0: Los mercados de cereales y oleaginosas vivieron una estampida provocada por factores geopolíticos que catapultaron los precios y se llevaron por delante los fundamentos. Pero llegó un momento en que los operadores tomaron ganancia, los mercados mostraron mayor tranquilidad. ¿Y qué queda ahora? Los precios del maíz y de la soja disponibles y para la época de cosecha son muy buenos, están por encima del promedio de los últimos 3 años, lo que permite cerrar negocios que aseguran márgenes positivos y rentabilidad interesante para la campaña 2026-2027. Tomemos un ejemplo. Para la zona núcleo, una soja de primera en campo alquilado con rindes de tendencia y con los precios a cosecha de principio de semana, prometen un margen neto del orden de los $280 por hectárea. Esto es un 80% más alto que el de la campaña anterior en la misma zona. Un maíz de primera puede proyectar un margen neto de $450 por hectárea, 100% mayor al del ciclo anterior. Similares datos muestran la secuencia trigo-soja. En el sur de Buenos Aires el comportamiento muestra una tendencia semejante, aunque las diferencias a favor de esta campaña se reducen por el menor potencial de rendimiento. Así, una soja de primera permitiría generar un margen 40% mejor que el año pasado, el maíz de primera 70% y el girasol daría resultados bastante parecidos a los del año pasado por los altos precios que ya venía teniendo. 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La campaña de maíz 2026-2027 está comenzando con un grado de incertidumbre pocas veces vista. Por un lado está el Super Niño y cuándo va a llegar y si va a ser para bien o no. Por otro, el conflicto bélico en el Mar Negro, que mantiene cerrada todavía la vía para el cereal de Ucrania. A esto se suman otros factores, la sequía en Europa Occidental y su mayor necesidad de importación, y la problemática del Estrecho de Hormuz, donde el conflicto entre Estados Unidos e Irán se agrega al control de los hutíes, aliados de Irán, que han tomado en el Estrecho de Bab el Mandeb, que conecta el Mar Rojo con el Océano Índico, lo cual va a meter más presión al petróleo y la energía. Pero hay algo seguro y muy importante para el campo argentino. Está llegando la urea que el maíz necesita para la próxima campaña. De acuerdo con los informes navieros, unas 200.000 toneladas están arribando en este mes de septiembre y podría terminar siendo más si se suman unas 230.000 que ingresaron en agosto. Hacemos una pausa, ya volvemos.
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0: Bien, estamos arrancando este segundo bloque. Compartimos la información del mercado granario a cargo del doctor Reinaldo Muñoz.
1: Estimados amigos, productores, gente de campo, con respecto al mercado local, el trigo cotizó a $225 para la entrega disponible, con algunas diferencias entre Rosario y la zona sur, que en Bahía Blanca, pero también con un estímulo bastante interesante según lo que se pudo apreciar. Finalmente, lo destacado con respecto a la soja, que fue, digamos, la más afectada por la estimación, digamos, del IUSDA, que no recortó como se esperaba la producción. Y también se indicó que las exportaciones chinas continuaron ya y prácticamente se considera, como dije, que está comprada la mitad de las 50 millones de toneladas, o sea, llegando casi a 25, lo acordado de acuerdo entre Rusia y Estados Unidos. Con respecto al trigo, el mercado internacional tiene fuertes caídas por justamente el avance de los acuerdos diplomáticos entre Rusia y Ucrania, pese a los ataques sobre las zonas de puerto. Como destacado, el valor total de alza de los stocks finales de trigo del IUSDA fue de 276 millones, 3 millones más que el mes pasado, y la cosecha argentina, que también la divulgó, en 21,50 para millones de toneladas para la nueva temporada. En cuanto, ya lo señalé, la oferta del Mar Negro, las caídas de las exportaciones para Rusia serían 43 y para Ucrania 12,5 millones de toneladas del cereal tan importante como es el trigo. En el mercado local, como ya señalé, 225 para entrega disponible. Bueno, como vemos, podría decirse que salvo para la soja y para el aceite, que quedó prácticamente en el mismo valor, 1.521,7, con una ganancia del 0,3%, y la harina de soja, que también, pese al feriado del lunes, llegó a 378, 384, para caer a 382 en el cierre, con 0,5 de ganancia en la semana. Creo que lo señalé, pero en homenaje al lío, el maíz 201,6 la semana pasada, 201 esta semana, 0,4%, y la baja más fuerte sería entonces la del trigo de la zona de Chicago, trigo rojo blando, de 263 cae a 259, en tanto que el trigo de Kansas, con sus alzas y bajas en la mitad, quedó prácticamente en el mismo valor de la semana pasada, $282 la tonelada, el contrato septiembre para el trigo en Chicago. Bueno, quedamos por aquí, estamos viendo una lluviecita, esperemos que sea leve, porque realmente apremia culminar la cosecha y mirar un poco qué va a pasar con la comercialización y fundamentalmente con el acuerdo de Rusia y Ucrania, que aparentemente estarían por firmar la paz. Fírmeme en cuanto a las exportaciones marítimas de los granos de Rusia, que cayeron, como señalé, a un 61,9% interanual respecto a agosto y a 2 millones de toneladas afectadas principalmente por la caída de los envíos a través de la cuenca del mar de Azov y mar Negro. Se suspendió la navegación en la zona del mar de Azov y el ataque del 12 de agosto, que paralizó las operaciones en el de carga en Novorossiysk. Bueno, finalmente, recordando, en cuanto al trigo, el IUSDA proyectó la cosecha de trigo en 28 millones de toneladas para 25-26 y para Argentina, y en 21,50 millones de toneladas para la campaña 26-27. Repito, el IUSDA proyectó 27,9 la cosecha 25-26 y la 26-27 21,50 con una merma bastante importante y considerable. Simplemente un comentario sobre el dólar. El dólar llegó a 1.500 superando los valores, pero sobre la caída del viernes queda en 1.499,5, desdibujando un poco la situación con el dólar y con el eventual encarecimiento de los insumos y, por qué no, de los combustibles. Mirando al cielo, esperamos que las cosas mejoren. Tengan todos ustedes una buena semana y, Dios mediante, nos encontramos próximamente. Saludos.
0: Ahí estaba el doctor Reinaldo Muñoz con su información de lo ocurrido la semana pasada en el mercado granario.
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0: Gracias por su atención, será hasta luego en la segunda edición de Actualidad Agropecuaria.
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0: buen día, ¿cómo les va? Qué gusto de saludarlos. Buena mañana para todos, es lo que deseamos. Yo sé que es imposible porque todo el mundo va a tener buena mañana hoy. ¿Y qué sé yo? ¿Por qué no? ¿No? ¿Por qué no puede ser? ¿Por qué no puede ser que todos los que nos están escuchando justamente en este momento tengan una buena mañana? Así que si es ambicioso, y quién sabe, nada es imposible en esta vida. Acá estamos, para hacer nuestra vida junto a Santiago Rinaldi y este equipo. Hoy sí, Verónica está de vacaciones. Verónica González, Sabrina, ¿cómo te va? Buen día.
1: Buen día, sí.
0: La dejamos un ratito que descanse, que descanse la voz, que tenga unos días para disfrutar. Esperemos que tenga mejores días que lo que tuve yo cuando me tocaron las vacaciones. Pero bueno, así que no la vamos a escuchar por algunos días, pero acá estamos. Intentaremos suplir su ausencia cumpliendo con la rutina de todas las mañanas, información de pago, los datos del clima y todas esas cosas que en este caso recaerán en su persona, Sabri.
1: Exactamente, acá vamos a estar dando los datos. Bueno, cuando empezar el frío, el fin de semana agradable, el sábado nublado, tal como se anunciaba, con mucho frío, descendió la temperatura, bajó muchísimo. Ayer también agradable, solo con mucho sol, pero viento del sur y del este, que era bastante frío y se sentía. Pero hoy vamos a tener un día lindo, 17 la máxima, 7 la mínima. Actualmente la temperatura está marcando unos 6 grados con una sensación térmica que puede estar en los 5. Así que bueno, el arranque de hoy, los que van a salir y no han salido, abrigarse, no tan exageradamente, pero sí abrigarse. 17 la máxima, 7 la mínima. Podremos tener algunas nubes allá por el mediodía o a media mañana, pero vuelve entre nubes y sol. Sí va a haber momentos donde por ahí se puede llegar a nublar allá entre las 15, después otra vez alumbra el sol y vuelve a despejarse. Pero bueno, un lunes frío, así lo podemos titular, 77% la humedad. Los vientos van a cambiar del este y del norte. En las próximas horas van a ser un poco más leve y no va a ser tan fuerte. Sube la temperatura esta semana. Recuerden que vamos a tener 22 grados el martes, 21 el miércoles, y el jueves va a ser el día puntual donde sube a 24, y el fin de semana vamos a notar ya temperatura de 26 de máxima. En cuanto a los pagos, el turno del ANSES corresponde jubilados de la mínima 4, asignación universal por hijo y familiar por hijo 4, pensiones no contributivas 8 y 9, asignación por embarazo 2, prenatal y maternidad en el día de hoy le toca 4 y 5.
0: Bueno, perfecto. Me voy a ir al contacto con Carlos Pérez, lo tengo al señor Carlos Manuel, lo vamos a presentar, sí. Entonces, ¿le parece?
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0: ¿Cómo te va, Carlos? Buenos días.
2: Buen día, Ricardo, para vos, para Sabrina, para el equipo y para todos los oyentes. ¿Cómo andan?
0: Muy bien, muy bien. ¿Cómo estuvo el fin de semana? Vi que hubo unos operativos antinarcomenudeo.
2: Movido, hubo algunas actividades. El día sábado, a primeras horas del sábado, a las 2:45 aproximadamente, se estaba realizando un control por parte de personal policial e inspección municipal. Este operativo se estaba llevando en Avenida Belgrano, entre Centenario y Congreso. Se intenta detener una camioneta Fiat Strada, color blanco. El conductor aceleró bruscamente, poniendo en riesgo el personal tanto policial como municipal, y emprendió la fuga. Durante la huida colisionó con otro vehículo, continuando su marcha. Tras un seguimiento controlado, el rodado fue localizado en el predio de un complejo turístico situado en la zona costanera, no logrando localizar al conductor. Puesto el hecho en conocimiento de la fiscalía en turno, se dispuso el secuestro y requisa del vehículo. En horas del mediodía, el personal policial logró encontrar al conductor, quien fue detenido por resistencia a la autoridad, así que quedó detenido, alojado en la jefatura departamental. También allanamiento y detención en el marco de una investigación por narcomenudeo, esto ya fue el sábado a la tarde. La división tóxico de la departamental Victoria cumplió una orden de allanamiento en calle Sargento Cabral, entre Congreso y Sarmiento. Del lugar fueron detenidas dos personas imputadas por el delito de narcomenudeo y se secuestraron elementos de interés para la causa. También hubo un accidente de tránsito el día sábado en calle Cochabamba y La Prida, donde por cuestiones que se tratan de establecer, un masculino de 26 años de edad que se conducía en un motovehículo colisionó la parte trasera de un vehículo Kangoo, la cual se encontraba estacionado. El conductor de la motocicleta fue trasladado en ambulancia al hospital, donde le diagnosticaron lesiones de carácter leves. También, luego de la fiesta, del baile que se hizo en Banfield, ingresó un contraventor, esto fue a las 4:30 aproximadamente, calle López Jordán y Güemes, por los delitos de ebriedad y desorden. Y ayer, en el enlace vial, hubo un accidente, un choque en cadena, lo que provocó que tuviese varias horas interrumpido el tránsito en el enlace vial, por suerte sin personas lesionadas.
0: Bueno, bueno, perfecto. ¿Y también hubo un operativo por narcomenudeo?
2: Así es, uh-huh. En calle Sargento Cabral, entre Sarmiento y Congreso, donde fueron dos personas detenidas.
0: Ah, perfecto, perfecto. Bueno, bueno, fue bastante información para comenzar esta jornada, esta semana, Carlos. ¿Algo sí, más para esta primera salida?
2: Hubo una movilización, el octavo preencuentro feminista en la ciudad de Victoria, una movilización con mucha gente, muchas mujeres estuvieron participando de la misma en la Plaza San Martín, fueron hacia la Terminal Vieja y luego volvieron hacia la plaza.
0: Bien, bueno, hubo varias actividades, después estaremos hablando de eso en el transcurso de la mañana. Gracias, Carlos.
2: Hasta luego.
0: Hasta luego.
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0: Bueno, deseamos un fin de semana que comenzó con algunos hechos policiales, efectivamente, como nos comentaba Carlos, pero también que tuvo algunas actividades que después vamos a ir compartiendo y charlando con ustedes a través de las notas, de los comentarios, por supuesto, de lo que ustedes nos quieran aportar desde nuestro punto de contacto, que es nuestro celular. ¿Cuál es nuestra línea,
1: sí,
0: Sabrina, si se quieren comunicar?
1: 3436-473956.
0: Bueno, ahí se pueden comunicar, nos pueden contar. Estuvimos ayer una muestra de sonido, de autos, muy buena, ¿eh? Me sorprendió. Creo que tal vez le faltó un poquito de difusión, pero la participación de vehículos fue impresionante. Ya después vamos a escuchar la palabra del chico que anduvo en la organización, porque la verdad que no sé si eran las expectativas, pero había más de 100 autos ayer en la zona de la vieja estación, que estuvo realmente muy, muy, muy, muy, muy buena. Para los que son del mundo y para los que no son del mundo, que se del auto y del sonido, que se terminó sorprendiendo, ¿no? Nos terminamos sorprendiendo por lo que nos encontramos. Por supuesto, mucho tiene que ver el tema del clima. Había arrancado la mañana muy, muy fría, después mejoró, tuvo el sol, y el puerto, la zona costanera, que es la zona de encuentro, digamos, de la comunidad de Victoria, encuentro social, cambió totalmente el panorama después del mediodía. Pero de eso vamos a charlar un poquito después, y también sobre el tema de el mundo del usado, del auto, de la camioneta, y su relación que está teniendo con una situación bastante de crisis, que parece que una mano lava la otra, ¿no? En este 2026, donde el niño nos ha propuesto un panorama de conflicto importante en distintos sectores y también en los sectores económicos. De eso vamos a estar charlando en esta mañana.

0: Buenos días. Comenzamos con el panorama de títulos provinciales para este lunes en Nuestra Vida. Entre Ríos avanza en la capacitación para el uso del fuego como herramienta de gestión ambiental. Detuvieron en Concordia a un hombre con pedido de captura por una causa de abuso sexual a una menor en Federación. Junto a referentes estudiantiles de Paraná y área metropolitana, se realizó un encuentro para hablar sobre suicidio. Fue en el Consejo General de Educación Paraná. Un auto se incendió durante la madrugada de ayer en la capital provincial y no hallaron a su propietario. La Escuela 93 de La Roque será intervenida con mejoras en instalaciones sanitarias, ampliar y optimizar condiciones edilicias, inversión de 41 millones de pesos financiados con recursos provinciales. Una mujer fue engañada mediante una propuesta de inversión y perdió más de 64 mil dólares en Concepción del Uruguay. En Chañar y Mansilla, el gobierno provincial entregó microcréditos que alcanzaron a 16 emprendimientos vinculados a la producción y servicios. La fiesta provincial de pesca variada reunió a 73 equipos en Paraná. Frigerio visitó la Cámara de Exportadores de Citrus en Concordia, analizó las dificultades que atraviesa esa actividad y las oportunidades para fortalecer su desarrollo y ampliar los mercados de exportación. Conducía alcoholizado, chocó contra un árbol y murió la joven que lo acompañaba. La condena por la muerte de Valentina Díaz en Gualeguaychú fue ratificada por la Cámara de Concordia. 3 años y 8 meses para el que conducía el auto.
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0: 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Una entrerriana fue designada jueza de cámara en un tribunal oral nacional de Buenos Aires. La doctora Mariana Salduna es oriunda de Concordia. El ciclo provincial de actualización en odontología inclusiva continuó con un encuentro en Villaguay. Los autos locos hicieron delirar a Diamante. Más de 50 coches artesanales corrieron en la bajada del puerto. Entidades ruralistas apoyaron el cambio de sistema para recuperar y mantener los caminos de la producción. Lo expresaron en los discursos inaugurales de la Rural de Gualeguaychú este fin de semana. El Hospital San Roque de Paraná avanza con obras para mejorar sus espacios y optimizar la circulación interna. 2 detenidos tras allanamientos en Concordia. Secuestraron drogas y casi 1.800.000 pesos. Continúan las acciones preventivas ante la posible llegada del fenómeno El Niño. Se realizó reunión de trabajo entre Dirección de Defensa Civil Provincial y bomberos voluntarios. Falla eléctrica provocó un incendio que consumió por completo un vehículo. El conductor logró salir. El hecho ocurrió en Chajarí el sábado por la noche. Se encuentra abierta la preinscripción al Plan Fines 2026 en Entre Ríos, propuesta orientada a jóvenes y adultos que adeudan materias del nivel secundario. Primera parte de los títulos provinciales para este lunes 14 de septiembre. Vamos al informe vial Victoria Rosario y después más noticias desde el Departamento Informativo de LT39.

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1: El tránsito a esta hora es normal, recuerdo respetar las velocidades máximas, luces bajas encendidas, precaución ante presencia de animales en la banquina debido a la crecida del río.
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1: Hora 7, 1 minuto, temperatura 6 grados, cielo despejado, la humedad del 77%. Detuvieron en Concordia un hombre con pedido de captura por una causa de abuso sexual a una menor en Federación. El sospechoso, 36 años, fue localizado por personal de la Comisaría Séptima de Concordia. La orden de detención había sido emitida por el Juzgado de Garantías de Federación en el marco de una investigación por abuso sexual agravado. Los bancos estiman que ya refinanciaron 500.000 créditos morosos. La cifra surgió de la información presentada por las propias entidades ante la Central de Deudores del Banco Central. Según un relevamiento de EcoGo, durante el julio fueron 386.000 los individuos alcanzados por refinanciaciones, equivalentes a 6,5% del total de deudores morosos, si se considera a bancos y plataformas financieras. Juegos Sudamericanos, Argentina arrancó con 11 medallas y un concordiense se subió al podio. La delegación nacional consiguió 3 oros, 1 plata y 7 bronces durante la jornada inaugural de la competencia en Santa Fe 2026. La natación y la esgrima aportan buena parte de la cosecha, mientras que Santiago Mayol integró el equipo masculino de gimnasia artística que terminó tercero. El Papa León XIV recordó al 11 de septiembre y pidió renovar el compromiso con la paz. El Papa León XIV recordó atentados del 11 de septiembre de 2001, pidió renovar el compromiso de la paz al cumplirse 25 años del ataque terrorista que dejó miles de muertos en Estados Unidos. El pontífice, nacido en Chicago, realizó el pedido durante su tradicional bendición dominical desde el Vaticano. La hora 7:02, la temperatura actual marca 6 grados, sensación térmica de 5, la máxima para hoy 17 grados.
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9: 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Resumen de noticias. Destinan nuevas ambulancias en hospitales entrerrianos. Con el objetivo de que el parque automotor vinculado a la salud no supere los 10 años, el gobernador entregó unidades 0 kilómetro a centros asistenciales de Basavil Vaso, Rosario del Tala y Viale, donadas por la CTM de Salto Grande. Entre Ríos se eliminan las pensiones vitalicias para exmandatarios. La Cámara de Diputados convirtió en ley la iniciativa impulsada por Rogelio Frigerio. La medida alcanza a las máximas autoridades actuales y futuras en el marco de una política oficial orientada a reducir beneficios considerados privilegios y promover criterios de austeridad, transparencia e igualdad en la administración pública. Realizan trabajos de limpieza en el arroyo Tala. Frigerio supervisó las tareas de saneamiento y ensanche del cauce que ejecuta la provincia junto al municipio. Son para mejorar el escurrimiento del agua y reducir el riesgo de anegamientos ante el fenómeno del Niño. 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

0: estamos con las efemérides de este 14 de septiembre. A ver, ¿qué recordamos un día como hoy?
1: Bueno, muy bien, nos vamos a ir a algunas recuerdos de fallecimiento. Nilo Palacio, ajá. Lolita Torres, ajá, Horacio Acavalgo, o Acavalgo, Juan Bautista Bairoletto. Ajá, eso fallecía en cumpleaños, nacimientos. Mario Benedetti, Ezequiel Martínez Estrada, Daniel Tinayre.
0: Daniel Tinayre, el marido de Mirta Legrand.
1: Ajá, bueno, Darío Vittori.
0: Darío Vittori, ya le conté la anécdota a Darío Vittori, yo se las conté ya en la radio.
1: Puede ser, no sé, no me acuerdo yo.
0: Que quería que le... Porque viste que... A veces creen que tiene buena fama ser cabrón, ¿viste? Ajá. Y yo soy cabrón y yo, viste, bueno, Darío Vittori es famoso... por su mal genio. Venían a hacer un show aquí en el Cine Teatro Victoria, venían con una obra. Y bueno, para él, nadie olvida lo que era Darío Vittori, ¿no? Era un gran actor, pero aparte en el teatro, las obras de teatro y la televisión le daban muchísima fama. Y venían a hacer un show acá, Victoria, entonces yo trabajaba en el cable. Entonces el camarógrafo, mirá, está Darío Vittori enfrente al cine, había un bar. Ajá. Entonces, bueno, entramos con la cámara para hacer la nota, le digo, si sale la nota al mediodía, la noche esa. Le digo, Darío, ¿cómo le va? Le digo, otro periodista más, ¿cuántas notas me van a hacer? Entonces le digo, bueno, que tengo un buen día, me di vuelta y fue, bueno, no, venga, no.

0: Déjelo nomás. No, venga, venga, venga, venga. Claro, si vengo a hacerle yo, te viene a hacer un show, te vengo a hacer la nota, ¿viste? Yo sé que es un cabrón todo lo que vos quieras, pero bueno, ¿viste? Tampoco, ¿eh? El tipo se ve que pensó que le íbamos a decir, no, por favor, ¿viste? Muy de acá del interior. Le dije, bueno, gracias, chao, nos dimos vuelta y nos fuimos. Pero bueno, ese es el recuerdo. Después nos dio la nota, nos dio una linda nota. Este le pasó lo cabrón. Al final no era tanto cabrón, era el personaje nomás que se había comprado.
1: Hoy también cumpleaños de Miguel Brascó, Hernán Figueroa Reyes, Mariana Brinsky.
0: Brascó que hizo un comentario, él es comentarista de... Era comentarista de Así Gourmet. Y tuvo acá una nota que tuvo mucha repercusión sobre... acá en Victoria, sobre algo que había probado en el Club Trabajo y Placer.
1: Ajá. Bueno, Fernanda Mistral... María Ballesteros, Marita Ballesteros, Claudio Parra y el Papa León XIV también hoy cumpleaños.
0: Se viene.
1: Hoy es la novena de San Pío de Pietrelcina, del 14 al 22. Hoy es exacta el Saltación de la Cruz, de la Santa Cruz. Hoy es Semana de Prevención del Embarazo Adolescente, tema importante. Día Mundial de la Dermatitis Atópica, tiene que ver con la piel. Día del Carpincho, y capibara.
0: Mandamos a todos los carpinchos que escuchan este programa.
1: Sí, saludos para ellos. Día del Cartero, hoy. El día del...
0: ¿Hay cartero? ¿Todavía quedó cartero?
1: Queda uno o dos, sí. Uno por lo menos he visto yo. Día del Boxeador. Día del Trabajador Fosforero. Que hace fósforo. Día del Fileteado Porteño. El Día del Crítico Gastronómico.
0: No, está claro. Bueno, de será Buenos por Barco.
1: Está él. Ajá, está él en la foto. Día del Hipertenso. También el Día del Recitador Chamamesero.
0: Ah, tenemos varios oyentes. Nos pueden mandar algún recitado. Alguno de los que nos están escuchando, así lo subimos. Bueno, a todos un gran abrazo y feliz día.

0: Vamos con el panorama de títulos provinciales. En esta mañana, Carolina Pampita Ardoain visitará Victoria para un desfile. Capacitan en prevención de consumos problemáticos a equipos de conducción del Ministerio de Desarrollo Humano. Mariano Werner ganó en San Luis, llegó a las 30 victorias en el turismo carretera. Lo descubrieron hombreando bolsa, pero era robada en el Hospital San Martín de Paraná. El Consejo General de Educación informó que se encuentra abierta la inscripción a las becas Progresar. Concordia, allanamientos por compras hechas con una tarjeta extraviada terminaron con detenidos por droga. Estudiantes entrerrianos representarán a la provincia en la Feria Internacional de Educación 2026 del 20 al 23 de octubre en Jujuy. Llegó un allanamiento a la casa y lo descubrieron detrás del freezer. Un hombre, reincidente en su comportamiento, fue detenido en Crespo. Se incendió una casa en Villaguay ayer a la tarde como consecuencia del fuego de un hogar. Ruta Nacional 127, tras gestionar que se transfiera a la provincia, Frigerio anunció que licitará los arreglos y será concesionada. Caminata por la vida, paranaenses se sumaron para generar conciencia sobre la prevención del suicidio el sábado a la tarde en la costanera de la capital provincial. La policía interceptó un camión con 152 bidones en infracción a la ley de fitosanitarios en Paso Telégrafo. Contratos truchos, el presunto recaudador del esquema de robo de fondos públicos en la legislatura entrerriana, Almada, va 30 días a la cárcel en prisión preventiva. ¿Y los máximos responsables? Frigerio recorrió las obras de limpieza y saneamiento del arroyo Mansores en Concordia. Las instalaciones del sistema de emergencia 107 y destacó su fortalecimiento. En Viale, un automóvil colisionó contra un árbol tras perder el control en el centro de la ciudad. El hecho ocurrió ayer a la mañana. Prefectura desarticuló una maniobra de contrabando e incautaron cargamento de mercadería que supera 57 millones de pesos en un operativo realizado en Concepción del Uruguay. Sábado 19 de septiembre, el pueblito Don Cristóbal I, destreza y peña en el Paraisal. Juegos de riendas y entretenimientos, importantes premios. Gran peña con sangre chamamecera. Damián Ramírez, el jinete cantor. Los mansos del chamamé, la sonora corazón. Elección paisana del Paraisal 2026. Entrada 20.000 pesos. Domingo 20 de septiembre, gran jineteada y bailanta, más de 90 montas, rueda clina y basto, broche en clina, grupa y basto, 12 tropillas, asado con cuero, empanadas, tortas fritas, los Araverá, los hermanos Gote, Diego Galván y los de Fuego, la 440, coordina Alcides Chaparro, 3435-0724-82. 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Más títulos provinciales para la mañana de nuestra vida. El Ente Mixto de Turismo de Entre Ríos entregó certificados de homologación a 42 alojamientos de Gualeguaychú y 16 de Pueblo Belgrano, ampliando la capacidad formal del servicio de hospedaje. Conductor intentó esquivar un ciervo y terminó volcando en ruta 37. Iba de General Campos hacia Federal. El vehículo quedó destrozado con las ruedas para arriba por culpa de una plaga que no quieren combatir. La provincia licitará obras de ampliación y refacción en escuela número 1 de Nogoyá, destinará 227 millones de pesos para ampliación y refacción. Estación Lazo concretaron mejoras en el camino de Ripio del segundo distrito y en octavo distrito se hicieron obras en el nuevo embarcadero y asistencia eléctrica a la Escuela 30, obras a cargo de la comuna y junta de gobierno respectivamente. Con la participación de gobiernos locales de los departamentos Nogoyá, Diamante y Victoria, se realizó en Lucas González el tercer taller del sistema de ciudades entrerrianas. Frigerio encabezó una reunión de gabinete conjunto en Los Charrúas, departamento Concordia. Con una inversión de 781 millones, se licita una obra integral para la escuela número 1 de San Salvador. En la madrugada del viernes pasado, trasladaron en absoluta reserva a Urribarri, Báez y Aguilera a la cárcel de Gualeguaychú. Así completamos el panorama de los títulos provinciales en nuestra vida. Vamos al ámbito nacional, los temas que destacan los portales y diarios de Buenos Aires.
1: Comenzamos con Infobae. Milei busca ordenar la agenda legislativa y acelera la reforma electoral, el presupuesto y Malvinas.
2: Científicos alertan que la IA puede actuar como un virus cognitivo, los riesgos y las claves para un uso saludable.
1: La historia de terror detrás de la vida ideal de una famosa influencer de cocina.
2: Para Carlos Presti, los dichos de Trump sobre posible conflicto en Malvinas son en busca de una solución pacífica.
1: Colapinto expuso a Pierre Gasly y logró un récord que dejó atrás al resto de los actuales pilotos de Fórmula 1.
2: Se hace leer la inflación de alimentos podría presionar el dato de septiembre.
1: Argentina sumó 2 medallas de oro, 1 de plata y 3 bronces en el primer día de los Juegos Sudamericanos.
2: ¿Cómo estará el tiempo en el AMBA durante la última semana de invierno y qué pasará con el frío?
1: ¿Cómo funciona la cirugía robótica en la Argentina? El robot no opera solo, no viene a reemplazar al cirujano.
2: Ok, me disparaste, estoy muerto. La historia de la mujer que enloqueció y cometió un doble crimen en la habitación de su ex esposo.
1: Racing cayó 2-1 con Huracán, sigue último en la zona B y complicó el futuro de Juan Pablo Botboda.
2: Nos vamos a Clarín por Trump y Malvinas. El ministro Presti habló de una solución pacífica, pero destacó que la alianza con Estados Unidos permite equiparse en defensa.
1: Prioridad en el Congreso. El gobierno no tiene los votos para eliminar las PASO y Karina Milei manda a presionar a los gobernadores y aliados.
2: Mirta Legrand recibió el alta y continuará su recuperación en su casa.
1: Creado en la reforma laboral, pelea millonaria de bancos y casas de bolsas por el fondo para despidos.
2: El China Zorrilla llegó a Río de la Plata, así es el buque eléctrico más grande del mundo para unir Buenos Aires y Colonia.
1: Hay 4 muertos, la excursión de pesca de la tragedia de Guaymini, viento frío y una laguna que es un mar.
2: Ganó el Globo 2-1, Huracán le dio otro golpe a Racing, dejó el tambaleando al entrenador Juan Pablo Botboda en un momento difícil, dijo.
1: La guerra Rusia-Ucrania, drones rusos impactaron en un tren en la frontera con Polonia en el que viajaba el ex premier británico Boris Johnson.
2: Uber, Didi, Cabify, 5 funciones que no conocías para evitar desvíos, robos y otros riesgos.
1: Y nos vamos a ámbito financiero. Inflación, carta de triunfo o talón de Aquiles del gobierno de Milei.
2: Con Malvinas y presupuesto como protagonistas, se viene una semana cargada en el Congreso.
1: La inflación le picó el boleto. Leto a Walsh deberá armarse de coraje y subir las tasas para que se calmen.
2: La Libertad Avanza activa campaña. Milei pisa Buenos Aires, recibe legisladores en Rosada.
1: Depósito en pesos bajo presión cae pese a las tasas positivas y los money market ganan terreno.
2: Honorarios profesionales, la mea cita o invocación de una norma no satisface la fundamentación de una sentencia.
1: Renunció el director de la Casa de Argentina en París a días del viaje de Milei a Francia para la Argentina Week.
2: De fábrica a chatarra, advierten que podría cerrar 3.000 industrias este año.
1: Los temas de los diarios nacionales.
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0: Bueno, vamos a compartir en este caso la palabra de Luciano Duluc, porque decíamos, por allí se suelen dar algunas situaciones de, decíamos, ¿qué es lo que? Bueno, le decía que estábamos hablando del tema de cómo a veces las crisis obligan a ir acomodándose un poco, ¿no? Mucha gente, decíamos, tuvo que salir de la isla con sus animales y en muchos casos tener la obligación de vender. ¿Y qué hacer con ese dinero? Algunos se fueron volcando a distintas actividades, algunos mal vendieron y otros reinvierten. Una de las opciones suele ser también en adquirir material de trabajo, camionetas, vehículos para trabajar en la zona, y eso ha permitido por allí reactivar la economía en algunos sectores. De eso estuvimos charlando justamente con Luciano Duluc, de Kilómetro Cero, oficiante aquí de nuestro programa. Nos contaba Duluc que esto ha generado algún movimiento económico en el rubro, especialmente del usado y especialmente el tema de la camioneta. Un minuto de lo que charlábamos con el dueño de Kilómetro Cero.
1: La economía del país, de nuestra provincia y de nuestra ciudad, que está bastante retraída, por suerte en este momento se está sintiendo una activación, un movimiento, por ahí por cuestiones puntuales que afectan el caso de la creciente, por ejemplo, que se está liquidando un poco de hacienda y bueno, la gente por ahí busca un poco de refugio de valor en una camioneta, como antes lo hacía para cuidarse de la inflación, que separó un poco esa fiebre que había por comprar bienes de capital para resguardar el valor. Ahora en este momento se está viendo también una reactivación debido a estos ingresos puntuales que hay, sobre todo en nuestra ciudad, ¿no es cierto? En nuestra zona.
0: Sí, Victoria es una ciudad que particularmente uno que ve, que por ahí no es de Victoria, dice, che, todo el mundo anda en camioneta, acá en Victoria es un rubro importante, aquí es fuerte en Victoria.
1: Sí, sí, sí, y se ha masificado también en los últimos años. La camioneta es un bien aspiracional, tanto como un bien de trabajo. Claro. Con la comodidad que empezaron a tener las camionetas en los últimos años, que se comportan también como un vehículo, con una mayor seguridad o sensación de seguridad, aparte de que al ser un utilitario, su valor de reventa se mantiene mucho más que en un auto que por ahí cambia de modelos más rápido.
0: ¿Cómo se acerca la gente? ¿Hay financiación? ¿Hay líneas de crédito? ¿Cómo trabajan ustedes?
1: Sí, tenemos las mayores opciones posibles que podemos brindar. Hay financiación propia, hay financiación a través de financieras que se dedican al rubro. ¿Qué pasa? De esas son créditos prendarios y para vehículos de no más de 8 o 10 años, ¿no es cierto? Pero sí hay, si bien hoy en día la financiación no es muy, muy barata, como en otras épocas ha sido, pero sí, por suerte ha vuelto la financiación.
0: Bueno, parte de lo que charlábamos con Duluc, después hablábamos un poquito sobre el rubro del usado y demás, lo vamos a compartir en un ratito, vamos a tener ya la nota completa, la entrevista subida en nuestra página de LT39 Noticias para los que les interese el tema.

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0: Los saludos habituales y linda costumbre que tienen los oyentes, saludarnos en el comienzo de la semana. Jorge Cuevas desde Ramírez, deseando para todo el equipo, otro lunes llegó y acá como siempre, saludándolos y deseando que esta semana Dios los bendiga con salud, prosperidad y mucha felicidad a vuestras familias, a todo el equipo de Nuestra Vida y toda la audiencia. Un abrazo grande y feliz comienzo de semana, dice Jorge Atilio Cuevas desde Ramírez. Muchas, muchas gracias, amigo. Y del mismo modo, el saludo para Cristina Cardenia, que nos envía desde Colonia Celina. Feliz comienzo de semana para todos. Quiero agradecer a todas esas personas que me saludaron ayer en el día de mi cumpleaños. También a vos, Santiago, también a Roberto Camino. Muchísimas gracias. Un abrazo enorme para todos. Que tengan un excelente día. Abrazos a la distancia. Ahora sí, te podemos decir feliz cumpleaños porque anticipadamente la costumbre dice que no, Cristina. Felicidades, ¿eh? Felicidades. Acá están reclamando por la iluminación pública de Molino Dol. A quien corresponda podrían avisar que arreglen las luces de Molino Dol. Hay varios lugares donde la iluminación pública está apagada, no funciona, implica en el caso de las rutas un riesgo al pasar por cruces de rutas, al pasar por pueblos, y es necesario. Bueno, este es un reclamo de la gente de Molino Dol. Sabrina, vamos con los números favorecidos, ¿te parece?
1: Exactamente, nos vamos a ir a lo que es el día sábado, la nocturna del sábado. Corresponde al primer premio 7.451, 7.451, le sigue 2.500, 8.250, 3.889, 3.775, 5.286, 242, 1.938, 0.83 y el décimo 8.073. Y nos vamos en el día de ayer, vamos a ir a la nocturna turista de Entre Ríos para el día sábado, corresponde al 9.430. Ahora sí, ayer domingo, solo matutina en Entre Ríos, 1.631, 1.631. Le sigue 4.182, 1.500, 4.872, 1.565, 7.806, 6.239, 8.311, 9.635, 2.864. Brevemente, sorteos del 15-6, ayer domingo, el sorteo tradicional, no hubo ganadores. La revancha, también el pozo quedó vacante, el siempre sale, se gana con 6 aciertos, con 5 o con 4 salieron el 43, 36, 33, 44, 15 y 11. Hubo 24 ganadores. Se llevaron 20.886.795 pesos. Y el pozo extra, hubo 1.038 ganadores cada uno. Se lleva 192.678 pesos.
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0: Atención al mundo de la pesca deportiva, que es numeroso, tanto en Entre Ríos como en Santa Fe, tal vez un poco más todavía. Se viene, ya está la fecha, ya está abierta la inscripción para la 26ª Fiesta Provincial de la Pesca del Armado en Santa Elena. Será el primer fin de semana, el torneo propiamente el sábado 7 de noviembre. Te podés inscribir entrando en Instagram a CAPSETUR, que es la Cámara de Pesca y Turismo de Santa Elena. El costo por equipo ahora es de 400.000 pesos hasta el 20 de octubre. A partir del 21 será 450.000 la inscripción. Atención, barras, peñas y clubes. Si son más de 5 embarcaciones, 10% descuento por equipo. Y por supuesto, hay varios millones de pesos en premios. Está la fiesta del Chupín, está la gran cena, al show, en fin, de todo para disfrutar los amantes de la pesca deportiva ese fin de semana, el primer fin de semana de noviembre en Santa Elena. Comunicación con Rosario, vamos a la presentación.
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0: Leo Carlini, buenos días, adelante con las noticias.
5: Sí, exactamente. Buenas, ¿cómo están? Estamos aquí repasando toda la información como hacemos habitualmente a estas horas del ámbito judicial y policial. Bueno, hubieron allanamientos en las últimas horas en la zona de Rosario y Villa Honor Gálvez. Hubo un detenido, secuestraron armas de fuego y también municiones. En este caso, la Policía de Investigaciones realizó distintos operativos en el marco de una investigación por homicidios y abuso de armas que tendría vinculación con los Monos, los Menores y otra organización liderada por Esteban Lindor Alvarado. Durante los procedimientos, una adolescente fue aprehendida y varias armas también lograron secuestrar. Y bueno, armas de fuego, por ejemplo, calibre 25, 9, 380, 45, revólveres calibres 32 y 38, 350 municiones de distintos calibres, 31 teléfonos celulares y material de estupefaciente. Estamos hablando de droga ya cortada para la venta, ¿no? Bien, hubieron 3 robos a choferes de Didi en pocas horas. Se llevaron de uno de ellos el auto y de todos lograron robarle dinero y también los celulares. Esto ocurrió, como decíamos, en las últimas horas. El primero de los hechos ocurrió el sábado alrededor de las 8:30 a.m. Un chofer de 66 años tuvo que tomar un viaje en Malbón al 1800, donde subieron 2 jóvenes al vehículo. Al llegar a Caoba al 6900, los pasajeros le sustraen el teléfono celular y la llave del encendido del vehículo y escapan. El conductor no sufrió lesiones, eso es lo bueno. Bueno, el otro hecho, cerca de las 3, un conductor llegó con su Fiat Siena hasta Reconquista y Álvarez Jonte para buscar a un pasajero. De acuerdo con lo que relata este hombre, un hombre abrió una de sus puertas del auto, le quitó las llaves y lo amenazó con dispararle si se movía. Bien, y el último, que ocurrió en Donizetti y Artilleros, el conductor cuenta que había aceptado un viaje a través de la aplicación y cuando llegó al punto indicado fue abordado por 5 hombres que bajo amenazas se apoderaron del vehículo, le pegaron obviamente y se dieron a la fuga hacia la zona sur con un Volkswagen CrowdFox. Es parte de la información, como venimos contando, que ha dejado el fin de semana bastante movidito en estos sectores, como venimos adelantando. Ante cualquier novedad, nosotros vamos a volver con más noticias.
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0: La entrada general en la Rural de María Grande costará 10.000 pesos por día, y hablando de entradas, ya se publicaron las entradas para la espectacular jireteada y bailanta del Paraisal el fin de semana que viene. Sábado, 20.000 pesos, domingo, 30.000 pesos. Los que concurran los dos días, costará 45.000, se bonifica un 10% para quienes compren las entradas de sábado y domingo. Jineteada en el Paraisal, en el pueblito, 20.000 pesos el sábado, 30.000 el domingo. Ricardo, ¿con qué tema continuamos en la mañana de nuestra vida?
9: Bueno, estábamos hablando sobre sobre los eventos que se realizaron este fin de semana, y ayer nos sorprendimos, algunos decíamos, tal vez le faltó un poquito de promoción, pero bueno, era tan evidente para quienes andaban dando vuelta por la zona del puerto que había algo importante, que nos acercamos allí a la vieja estación, porque estaba este encuentro de organizado por el grupo Team Bajos Victoria, con donde se convocaron más de 100 vehículos que vinieron, muchos con el tema del sonido. La verdad que es un mundo realmente muy, muy particular y muy colorido, por supuesto, muchos autos tuning, mucho equipamiento, muchos autos también que vinieron, no solamente la gente de Victoria, sino también algunos vehículos de distintos puntos de la provincia, algunos hasta extranjeros vi, y bueno, fue un movimiento comercial además muy importante. Hablamos con Fabricio Ávila, que era el organizador de esta movida, y esto nos contaba. Fabricio Ávila, contar un poquito de esta movida que estamos impresionante en Victoria.
10: Buenas, ¿cómo le va? Esto es una movida, es un evento a beneficio, digamos, para la ciudad. El evento se llama Team Bajos Victoria, y nos pueden encontrar así en Instagram. Hoy la verdad que teníamos muy mal clima a la mañana, y ahora nos hizo un sol hermoso, así que estamos disfrutando. Hay muchísimos autos de todos lados, Uruguay, Buenos Aires, Córdoba, de todos lados.
9: Contanos, ¿cuántos vehículos tiene más o menos contado?
10: Y ahora aproximado tenemos algo de 190 más.
9: Impresionante.
10: O menos.
9: Sí, vi que hay pruebas de sonido,
10: sí,
9: también,
10: sí,
9: todo.
10: Tenemos, ¿cuál? De todo, tenemos premio a una carpa que viene internacional, de prueba de sonido, después tenemos premios, menciones, todo para los chicos, sorteos también.
9: Bueno, y bueno, ¿alguna gente de Victoria, por supuesto, sí, que se han animado, han traído lo suyo?
10: Obviamente, sí, hay varios autos lindos en Victoria, muy lindos, por eso está bueno que siga la movida de esto de los vehículos.
9: Y bueno, y contanos cómo es la iniciativa tuya personal en esto.
10: La iniciativa mía empezó por la gana de que tenía ganas de hacer un evento, hicimos un par de juntadas en la ciudad, salieron muy lindas, así que después dijimos, vamos a ayudar a la ciudad. Entonces vamos a llevar un poco comedores, eso, entonces hicimos esa propuesta y me gustó, y la verdad que la gente se recopa.
9: Hacemos un repaso entonces, ¿qué hay? ¿Equipo de sonido, test, qué es lo que hacen hoy?
10: Sí, hay de todo, hay equipos de sonido, después tenemos lo que es la estética, premiamos la estética de los vehículos, entregamos las menciones de vidrio a la gente, uh-huh, y tenemos un montón de cosas.
9: Bueno, además, ¿dónde los pueden encontrar si la gente después quiere ver un poco el resumen de lo de hoy?
10: Sí, lo que nos pueden encontrar es en Instagram como Team Bajo Victoria, y también en TikTok, Team Bajo Victoria.
9: Bueno, que tengan una buena jornada, no, gracias, muy buena movida. Gracias.
11: Bueno, lindo ambiente, y decíamos, lo que es muchas de estas comunidades, digo muchas comunidades, de la gente acá de los tuning, ¿no?, del sonido, como los motoqueros, los moteros, Suelen tener este tipo de encuentros también para dar un poco de ayuda social. Son comunidades también muy solidarias. Así que bueno, felicitamos y le dieron mucho color ayer a la vuelta del perro acá en Victoria.
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0: 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Mercado de Cañuelas, la demanda trabajó con selectividad y las ventas resultaron trabajosas el viernes. También costó la salida de lotes muy buenos. Solo por conjuntos de rinde destacado se respetó la tónica y en los precios del martes y miércoles pasado. La vaca sostenida con salida animada en todos los renglones fue el resumen comentario de los negocios del viernes pasado en el mercado ganadero por referencia. 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Remates de Hacienda que se destacan en la provincia esta semana. Esta tarde Cooperativa La Ganadera estará rematando Haciendas Generales en la Rural de María Grande. Mañana, como todos los martes, remata Echeverre Rural en Feria María Dolores de General Ramírez de mañana y de tarde. El miércoles, Consignataria Asengan estará rematando en Asengan. 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Este miércoles 16 también, Cooperativa La Ganadera estará rematando en Villa Elisa instalaciones ferias de la Rural de Colón. El jueves, Cooperativa La Ganadera en Ramírez de mañana y de tarde. Viernes de esta semana, Echeverre Rural rematará en la Sociedad Rural de Federal y el sábado 19 será el gran remate de Cooperativa La Ganadera a partir de las 10 de la mañana, especial de vientres en la Expo Rural de María Grande. Será la primera actividad de la Rural, la Expo Rural María Grande. 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
0: Bajas en Chicago, informe de Luzda presionó a la soja mientras el maíz y trigo cedieron en un contexto de renovadas expectativas diplomáticas sobre el conflicto del Mar Negro. En Rosario, ante un mercado internacional que reaccionó con caídas, a nivel local se sostuvo la búsqueda por maíz con ofertas entre estables y alcistas, mientras que el trigo y soja cedieron en sus valores negociados. Maíz disponible Rosario el viernes 302 mil pesos la tonelada, soja 555 mil, sorgo 275 mil, el girasol 760 mil pesos la tonelada y el trigo 330 mil. En las ventas a futuro, maíz para noviembre $204.50, para abril 210, soja para enero $376.50, para mayo $357.50, el trigo para diciembre $229.10 y para enero $232.60. Carne vacuna, temen problemas en las exportaciones a la Unión Europea. Exportadores y analistas destacaron los buenos precios que se está pagando destinos como China y Unión Europea por la carne vacuna. También advirtieron que desde el 31 de diciembre las mercaderías que ingresen a la Unión Europea deberán cumplir con las exigencias antideforestación. Exportadores temen que esto reduzca la oferta de Hacienda por no contar con la documentación necesaria. Nada más para este momento y directamente pasamos al departamento informativo de Radio Victoria.

0: La hora 8, 1 minuto, la temperatura 6 grados, sensación térmica de 4, la humedad alcanza el 77% con el cielo despejado. ACMER lanza la escuela itinerante entrerriana. El acto será este miércoles 16 de septiembre, 9:30 horas en Plaza Mansilla, frente a Casa de Gobierno en Paraná. La escuelita itinerante entrerriana con la que recorrerá toda la provincia para visitar la situación docente y multiplicar la lucha en reclamos, en mejores salarios y condiciones laborales. Salta, 5 mujeres fueron atropelladas por un motociclista alcoholizado cuando peregrinaban hacia la catedral. El siniestro ocurrió alrededor de las 5 de la mañana a la altura de Termo Andes. Según el informe policial, las mujeres fueron embestidas por un motociclista que posteriormente fue sometido al test de alcoholemia positivo. Marcelo Gallardo fue anunciado como entrenador en Ecuador y ya tiene fecha para su debut. El exentrenador de River asumirá su primera experiencia frente a un seleccionado nacional. Tendrá sus primeros compromisos durante su próxima fecha FIFA, con partidos ante Corea del Sur y Japón, mientras que proyecta apuntar llegar fortalecido al Mundial 2030. Mientras el mundo vive en 2026, Etiopía celebró el año nuevo 2019 y la diferencia responde a que el país africano mantiene vigente un calendario propio, heredado de antiguas tradiciones religiosas y astronómicas que organiza de otra manera los meses, los años y hasta las horas del día. La hora 8:03, la temperatura actual 6 grados, la máxima para hoy 17 grados.
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0: Una linda polca uruguaya, polca rural uruguaya es esto, que tiene muchas interpretaciones. Estamos escuchando a Pasión Campera, que van a estar el fin de semana en la rural de María Grande. Y Lucas Hugo la trajo a la Argentina y ha tenido muchas, muchas versiones. A propósito, Lucas Hugo en octubre va a reiniciar sus giras de actuación después de, bueno, sufrir él y su familia la muerte de su hija, por la cual un cáncer no conocido que lamentablemente lo descubrieron a principios del año pasado cuando ya estaba muy avanzado, lamentablemente. Las 8 de la mañana, 10 minutos. Gracias al amigo Carlos Llorens de Tesanos Pinto, que nos desea buen inicio de semana. Felicitaciones para los organizadores de la 59ª Fiesta del Agricultor, que ayer, a pesar del frío por la mañana, luego a la tarde tuvimos sol y eso permitió que la fiesta sea un éxito. Caravana desde San Benito hasta la Escuela 93 de Los Cielitos, luego la misa, almuerzo, de tarde baile y distintos eventos. Saludos al equipo de la radio, un abrazo, y nos manda 3 videos mostrando la llegada de la caravana a la mañana y cuánta gente, a pesar del frío, del viento, de la bajísima sensación térmica, se dio cita en la caravana y en la escuela, y después durante el día. Felicitaciones, como merece la comisión parroquial de la fiesta del agricultor de San Benito Sur, que estuvimos anunciando aquí en la mañana de nuestra vida. Siguen las celebraciones por los 50 años de la Asociación Descendientes Alemanes del Volga, de Lucas González. Fue la exposición, muestra de antigüedades y demás, un viaje que continúa, denominada esa exposición que se llevó a cabo ayer. El 25 de septiembre será el recorrido en carro por nuestras raíces, por las colonias de la zona, alrededores de Lucas González, y el 26 de septiembre, el sábado 26, será el día central por el cincuentenario, con el acto protocolar a la tarde, después el casamiento típico simbólico alemán, a cargo de los amigos del carro, y la gran cena aniversario el 26 de septiembre por los 50 años de la Asociación Descendientes Alemanes del Volga, de Lucas González. Reiteramos el dato, costo de las entradas para el gran festival de jineteada y folclore y bailanta, más que nada, en el Paraisal, el próximo fin de semana. Sábado 20.000 pesos, domingo 30.000 pesos, los dos días 45.000 pesos. Ricardo, ¿qué está quedando en la agenda periodística?
1: Vamos con algunas informaciones que tienen que ver con el ámbito de la Municipalidad de Victoria, porque bueno, están informando ya que los comercios habilitados deberán actualizar y exhibir su certificado de habilitación comercial. Los titulares de comercios deben acercarse a la sección de habilitaciones comerciales para solicitar o actualizar el certificado de

0: de habilitación comercial. El trámite se realiza en el Palacio Municipal, está ahí en acá en el horario de la mañana de 7:30 a 12:30. El certificado reúne la información correspondiente a cada establecimiento e incorpora el código QR vinculado a la base de datos municipal actualizada. A través de este escaneo, cualquier usuario va a poder acceder entonces a la información oficial y verificar de manera rápida y segura la autenticidad y vigencia de los datos consignados. Así que la herramienta busca facilitar el acceso a la información y brindar mayor transparencia y seguridad. Así que una vez obtenido o actualizado el certificado, van a poder permanecer exhibiendo en su lugar visible dentro del local. Es un trámite muy sencillo y rápido y lo deben gestionar cuanto antes en las oficinas municipales.
1: Ayer se realizó el acto inaugural, como es tradición, el fin de semana que pasó fue la gran exposición de la sociedad rural de Gualeguaychú. Y como siempre, se está a la expectativa de algún anuncio por parte de las autoridades gubernamentales y los reclamos que son folclore de los ruralistas y que aprovechan en las tribunas a hacerlos públicos, pero en este caso se manifestó el apoyo por la nueva ley que se trató en diputados y senadores de la provincia sobre el tema consorcio caminero. Hace muchos años que se habla de eso, hay varios consorcios funcionando, pero ahora ya se va a empezar a implementar en toda la provincia de Entre Ríos. El presidente de la Federación de Sociedades Rurales, de Asociaciones Rurales de Entre Ríos, Sergio Dalcol, ponderó el canal de diálogo con el Poder Ejecutivo Provincial y agradeció, dice, agradecemos y valoramos ese diálogo, es bueno reconocerlo, pero también destacó el abordaje del legislativo de los delitos rurales y el respaldo institucional para la eliminación de retenciones que depende del gobierno nacional. Y allí también valoraron cuando hay acciones políticas como el caso de los consorcios camineros que, bueno, ojalá den el resultado que se espera y que merece la familia rural, la gente que vive en el campo y que hay zonas donde más o menos, pero que en definitiva es un drama constante y permanente el estado de los caminos. Vamos a nuestro móvil, Agustín Rebocio, buenos días, adelante.
2: Santiago, muy buen día para vos, para todo el equipo, por supuesto para la audiencia, buen comienzo de semana, buena jornada de día lunes con el cielo despejado, linda mañana la que estamos teniendo en estos momentos desde lo climático aquí en nuestra localidad, bueno, con un fin de semana con distintas actividades que se estuvieron llevando adelante, por ejemplo, entre las que tiene que ver con deportivas, la actuación del seleccionado sub-15 de la Liga Victoriense, que estuvo participando en el torneo provincial en Federación, clasificando en una primera instancia, llegando hasta semifinales, donde quedó eliminado 2-1 contra Concepción del Uruguay, pero cumpliendo realmente una muy buena labor el seleccionado sub-15 de nuestra localidad en dicho torneo. Por otro lado, hoy continúan actividades clasificatorias del programa Abuelos en Acción. Las actividades van a comenzar a partir de las 9 de la mañana, se van a desarrollar en la sala del Cine Teatro Victoria, habrá chinchón y truco, y a continuación, a las 10 de la mañana, las actividades estarán relacionadas con pintura, ajedrez y teatro unipersonal. Por último, hablamos de actividades para la jornada de mañana, porque tienen continuidad lo que son las charlas de INTA Victoria, en este caso el módulo número 11, verdeo de verano, implementación y manejo. Va a comenzar todo a partir de las 9 de la mañana hasta las 12 del mediodía. Recordemos que es con entrada totalmente libre y gratuita y la actividad se desarrolla en su sede de Liniers 523. Tenemos una muy linda mañana en nuestra localidad, con el cielo despejado en estos momentos.
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0: 8 de la mañana, 20 minutos, 3 apostadores entrerrianos, uno de Paraná, o boletas jugadas en Paraná, en Victoria y en San Salvador, ganaron más de 20 millones de pesos cada una de esas boletas en el sorteo del Quini 6. A la espera de quiénes son los ganadores y bueno, que lo disfruten. Bien, vamos resumiendo la información de lo que nos queda. Usarán bienes retenidos por aduana para reforzar ante las emergencias por el Niño. La Agencia Federal de Emergencia recibirá sin costo bienes de rezago que están bajo control aduanero. Podrán distribuirse entre las provincias, municipios, bomberos y fuerzas de seguridad dentro del operativo 2026-2027. La mercadería será incorporada, no se detalla específicamente qué es, pero para quienes estén manejando el tema de las emergencias con motivo de la llegada del Niño. Esto está en la aduana de Buenos Aires. Detalle no hay. Lotes que, bueno, van a ser distribuidos en distintos lugares y a distintas organizaciones con motivo del Niño. Y la zona litoral, nosotros somos los más observados y asistidos por los excesos de lluvias que se vendrán crecidas de los ríos Paraná y Uruguay fundamentalmente. Sabrina, bueno, iniciamos la última semana, van a quedar unos días más, la próxima semana, 3 días más, la próxima semana de septiembre, pero sí la última semana del invierno. ¿Y cómo va a ser el clima esta semana en la región?
1: Bueno, bien, relacionado al clima, vamos a tener 17 de máxima, 7 de mínima, jornada fresca. Se va a empezar a nublar próximas horas, durante media mañana, siesta. Ahí vamos a notar que van a venir algunas nubes en nubla. Después, más hacia la tarde y noche, se vuelve a despejar. Mañana sube a 21, la mínima 7-8. El miércoles se va más o menos a 21 o 22, la mínima ya va a ser de 9, de 10. Y el jueves, ahí este jueves 17, es el que venimos marcando y remarcando porque es el día que sube a 24 la máxima y la mínima se ubicará en 12 o 13. A partir del jueves en adelante, días agradables, 26, vamos a ver, algunos dijeron 30 en algún lado, pero yo no creo que llegue a 30 todavía. 27 o 28 como mucho sí, pero no más de eso desde el jueves en adelante. Vamos a tener máxima de 23, de 24, de 25, de 22, de 21. Lo que se observa en la próxima semana es el martes de la semana que viene, vamos a tener una máxima de 18 y una mínima de 8. Ahí como que baja un poquito, cambia un poquito el viento, pero después viene bien. Lluvias no se ve, algo sí entre el domingo y el lunes que viene hay alguna inestabilidad, pero marca sol, nubes y alguna precipitación en un 20-30%, que es muy mínimo. Le prestaremos atención para ver qué sucede con esa cuestión del clima. Por lo pronto, 17,7, el viento cambió del norte y del este, a esta hora de la mañana ya cambió el viento, no es un viento del sur, así que bueno, está dentro de todo agradable y aceptable el clima con sol, pero recuerden, se empieza a nublar y se va a nublar gran parte de lo que va a ser más nubes que sol, tal vez en lo que resta en las próximas horas. Sube o declaramos tal vez ya primavera desde el jueves de esta semana en adelante. 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También no se olvide que tenemos castraciones y lo vamos a tener el fin de semana, el día 26 más precisamente, serán las castraciones sábado 26, 8:30 de la mañana en el Centro Deportivo Social Malvinas Argentina, Marcos Paz y Vicente López. Y si seguimos con el tema de implementar la separación de residuos, que es algo que se está tratando y logrando de hacer, a ver si se puede hacer, hoy hay que separar los secos y limpios, papeles, cartones, plásticos, vidrios, metales y otros residuos similares. Pilares, empecemos a hacer esta campaña lunes, miércoles y viernes. Ahí sacamos todo lo seco, a ver si funciona, y ya todos lo ponemos como un hábito en Victoria.
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0: ¿Qué está quedando, Ricardo, de información para ya ir despidiéndonos?
6: Bueno, algunas informaciones que nos están quedando. Una tiene que ver con lo que está organizando la comuna de Rincón del Dol. Están organizando un fogón entrerriano, música, danza y emprendedores, con entrada libre y gratuita el próximo 20 de septiembre. Así que están invitando a los que quieran participar. También, en otro orden, la Escuela Normal está organizando, está invitando a docentes y estudiantes del profesorado a una capacitación. La escuela, un espacio de creatividad, expresión e innovación. Esto se va a realizar mañana 15 de septiembre en el Salón de Actos de 15 a 20 horas. También se nos había quedado por allí pendiente, pero bueno, ya después lo hablaremos en otro momento, pero se realizó una charla de promoción y protección de derechos de las personas mayores organizado por el Hospital Saraberry, un conversatorio organizado por el hospital con articulación de la Unidad Ministerial de Programas y Políticas de Salud para Personas Mayores. Allí hay que ir centralizando la atención porque es una de las problemáticas que va a requerir, y especialmente en el ámbito de salud, mayor atención. Un encuentro que tuvo como objetivo fortalecer las herramientas y competencias de los equipos que trabajan en la atención, el acompañamiento y el cuidado de las personas mayores. Algunas de las informaciones que nos quedaron por allí y que algunas las iremos ampliando en nuestras redes sociales, en nuestra página en lt39noticias.com.ar, como saben, y en nuestras redes sociales, en nuestro Face, principalmente Radio Victoria.
0: Bueno, y también para el ámbito deportivo, que todos los fines de semana recorren distintas ciudades donde se llevan a cabo maratones. Domingo 27 de septiembre, recordamos, Gran Maratón Aldea San Antonio, departamento Gualeguaychú, 5 y 10 kilómetros, largada a las 10 de la mañana desde el Polideportivo Municipal, inscripciones desde las 9, premios, trofeos y medallas para disfrutar del deporte al aire libre, desafiarse y compartir en familia. Toda la información está en www.maratonaldeasanantonio.com y es para recomendar el hermoso Polideportivo Municipal de Aldea San Antonio, epicentro de esta prueba, el domingo 27 de septiembre. 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

Gracias a todo el equipo, gracias a toda la gran audiencia. Concluimos otra mañana de nuestra vida. Los espero luego 12:30 con Tiempo Agropecuario. Hasta mañana a las 6:30. Chau, chau.

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0: Datos de la altura del río Paraná en diferentes puertos. Andresito 4,55 baja. Iguazú 19,13 Corrientes 3,11 La Paz 3,44 baja. Diamante 2,88 crece. Paraná 2,48 estacionario. Rosario 2,48 estacionario. San Lorenzo 2,62 crece. Villa Constitución 2,11 crece. Victoria 3,36 baja. 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Se informa a la comunidad que se encuentra abierta la convocatoria a participación ciudadana en relación con el informe ambiental del proyecto Centro Deportivo La Once. La información ambiental del proyecto se encuentra disponible para consultas de todos los ciudadanos en la Secretaría de Medio Ambiente o a un correo participativo ciudadana, guión del medio, ambiente@entreríos.gob.ar o en el enlace a acceder al informe e ingresar a www.lt39noticias.com.ar o a nuestras redes sociales Radio Victoria. La participación ciudadana para realizar observaciones, aportes o intervenciones al respecto estará habilitada desde el 14 hasta el 18 de septiembre. Inclusive, se invita a la comunidad a participar de esta instancia. 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Se ofrece persona responsable para cuidado de persona mayor o empleada doméstica, 3436-458258. Se ofrece persona responsable para cuidado de casa quinta, Campos Chacras, 3436-584467. Se ofrece persona responsable para cuidado de persona mayor, 3436-404576. Se ofrece persona responsable para limpieza, cuidado de personas mayores, 3436-616785. Se ofrece para trabajos rurales en general, 3436-470051. Se ofrece para trabajo de campo, sembrador, toluero, pulverizador, 3436-411708. Se ofrece, señora, trabajos de limpieza, tareas generales, 3436-410534. Se ofrece chofer, licencia profesional, camión o transporte de pasajeros, 3436-511505. Se ofrece, señora, para limpieza, cuidado de persona mayor, horario disponible, 3436-472515. Se ofrece persona con amplia experiencia, tareas rurales, carnet profesional, disponibilidad de horarios, referencias comprobables, 3436-464363. Se ofrece persona responsable, cuidado persona mayor, centros de salud, hospitales, 3436-458258. Misas, miércoles 16 a la hora 20 en Basílica de Aránzazú, al cumplirse 17 años del fallecimiento de Leonel Gonzalo Sena Salazar, se invita amigos y familiares. Cumple su turno, Farmacia del Centro, Maipú y Perón.
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0: Pare. Nos vamos a bajar acá en esta estación, como siempre, ¿eh? Como toda la mañana, ¿eh? Con algunos inconvenientes, ¿eh? Esta relación directa con la tecnología y dependencia hace por ahí que te corte la inspiración,
1: ¿eh? No reniegues, Roberto, no reniegues.
0: ¿Qué tal? Vamos a arrancar la semana.
1: Que tiene salud.
0: Ah, bueno.
1: Pero
0: no,
1: claro,
0: no. Puede fallar.
1: Pero por supuesto.
0: Uno viene preparado de papa y resulta que ella, que siempre está, que es la tecnología,
1: Puede fallarme a mí.
0: Bueno, señores, vamos a arrancar otra semana esperando la primavera, ¿eh?
1: Sí.
0: Esperando que venga un tiempito, ¿eh? Menos picante como el de hoy, ¿eh? Friolera esta mañana, buen día. ¿Qué dice?
2: Hola, hola.
1: Buenas. Sabri, hola,
0: bueno,
1: Sabri.
0: Bueno.
2: Ah, hola, hola.
0: Muy bien.
1: Sabemos que vamos a comentar que no tenemos la voz de Verónica porque tomó sus vacaciones.
0: Una menos.
1: Bueno, no diga así, que no está escuchando seguramente. No,
0: bueno, pero yo sé, pero...
1: Que disfrute sus vacaciones.
0: Me han avasallado porque... públicamente, sí, porque la gente que me encuentra...
1: Las chicas. Pero por supuesto, ¿y usted qué le dice?
0: Bueno. Déjenme de joder, que me seas loca.
1: No, jamás.
0: La gente
1: vamos a hacer un paro.
0: Las chicas.
1: Pero por supuesto, las chicas.
0: Bueno, claro. no me hago cargo de nada, absolutamente nada. Pon un poquito de música, a ver si anda todo el aparataje, a ver si podemos comunicarnos esta mañanita con todas las cortinas y todo lo que tenemos preparado para arrancar esta semanita de septiembre, ¿no? Esperando el 21. Muy frío hoy, Sabrina, ¿eh? Mucho frío.
2: Uh-huh. 17 la máxima para hoy, 7 la mínima. Algo de sol, pero se va a nublar en un rato. Tal vez se nuble, después quiera nuevamente alumbrar el sol. Y bueno, así podría traer un poco la jornada de hoy. Pero bueno, vamos a tener primavera. Va a empezar a subir lentamente en estos días la temperatura. Y el día jueves sube a 24, 25. El fin de semana 26. Así que váyanse poniendo contentos. Vamos a tener buen clima el fin de semana.
0: Que viene.
2: Sí, que viene. Y de ahí en adelante ya podemos declarar tal vez la primavera. Queda un día donde vamos a tener un poquito de descenso el martes, por ahí de la semana que viene, pero no es de mayor importancia, son 8 grados, son 7, y después vamos a tener buen clima. La cuestión es que desde el jueves es el día donde sube la máxima más alta y la mínima más alta también, porque las mínimas van a empezar a ser de 12, de 13, de 11, así que bueno, viene bien y viene bien agradable. Aguantarse el frescote de hoy lunes, el empezar de la semana. Los pagos, te cuento, jubilado de la mínima 4, asignación universal por hijo y familiar por hijo 4, pensiones no contributivas termina 8 y 9, asignación por embarazo 2, prenatal y maternidad 4 y 5, son los pagos que ya están depositados desde el día sábado en las cuentas. Esto corresponde a ANSES, a la Nación.
0: Bueno, vamos a arrancar la mañanita, ¿eh? Con

0: sé, está
1: bueno, vamos a arrancar este día con alegría y me echando algunas de las situaciones que están sucediendo acá y en el mundo, que son impactantes, ¿no? Pero bueno, no, estamos dispuestos a arrancar otra semana en positivo, Blackie.
2: Pero por supuesto, Roberto, aparte recordemos que hay un victoriense más que feliz. Se despertó con que había ganado el Quiniseis.
1: ¿Acá?
2: Acá, en Victoria.
1: ¿Otra vez?
2: Sí, ah. Uno en Paraná, uno en Victoria y el otro la verdad que no escuché dónde. Pero bueno, así que hay alguien
1: pero,
2: aquí en la ciudad.
1: ¿Plata gorda?
2: Y unos millones. Unos millones.
1: ¿Ah, sí? 20. ¿En el 20. Sorteo de ahora? 20, 20.
2: ¿El de anoche?
1: Millones.
3: Anoche, domingo, ayer domingo.
1: Qué bien, qué bien.
2: Es
1: bueno.
2: Un dinerillo.
1: Sí, sí.
2: O sea, pasando los 3 millones ya es un dinerillo. Así que,
1: sí.
2: Que tenga
1: bueno,
2: esa
1: muchísima
2: cantidad.
1: Suerte.
2: Así
3: 20
1: que, bueno.
3: Millones con 3 son de Entre Ríos.
2: ¿La ves? Y uno de Victoria.
3: Escuché. Los restantes son de Córdoba, Buenos Aires, Santa Fe, Capital bueno. Federal, Río Negro y Misiones.
2: Mira.
1: Bueno, ahí han dado la suerte. Y bueno, y que lo sepan aprovechar al dinero, porque en materia económica también estamos muy expectantes de muchas cosas que están pasando, denuncias, cosas muy muy pesadas, ¿no? Y también veo movimientos donde lo tienen que hacer, de acuerdo a donde se ha sentado la política, que a través de la tecnología puedan proponer los temas, la agenda del día, la agenda política del día, mientras nosotros no queremos saber nada de política. Hay poderes que se están armando, hay situaciones que se están moviendo en contra de, a favor de intereses económicos de acá. Un momento muy especial, de participación social, pero es muy difícil. Hay algunas grandes excepciones que esas positivas vamos a hablar y comentar esta mañanita, Vamos, tirame los primeros comerciales que nos acomodamos acá, pero y largamos esta carrerita de la semana, vamos.

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0: Bueno, señores, me parece que me cortaron, que estaba por decirle algo. Hay un oyente al aire y tienen prioridad por ahora, ¿eh? Tienen prioridad, y cortita prioridad tienen. Hola, buen día.
1: Hola, buen día, Roberto.
2: María Rosita.
1: Camino, lo está saludando.
0: Bien, ¿cómo te va?
1: Hermoso fin de semana en Victoria. Estuvimos, Victoria divina como siempre. Y un agradecimiento hermoso a la familia Zapata. Estuvimos en el cumpleaños de Patricia, en el Club de Pescadores, una hermosura. Bueno, ¿me está escuchando?
0: Sí, por favor, estoy en el arranque del programa. Es inoportuno tu llamado, ¿eh?
1: Bueno, hermoso todo, hermosa Victoria, la costanera, impagable. Bueno. Un abrazo grande para todos, saludos a las chicas.
2: Gracias.
0: Muy bien, muchas gracias.
1: Y una denuncia para hacer, porque en el puente había un chancho enorme abriendo una boquilla.
0: No me digas. Bueno.
1: Sí, es para reírse, pero sí. Bueno, Roberto,
0: gracias.
1: Que tengan una semana hermosa.
0: Muy amable, gracias, muchas gracias.
1: Gracias, hasta luego.
2: Hasta luego.
0: Bueno, arranquemos la mañana, tiramos los anuncios y tengo algunas cosas para comentarles.
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0: Señores, cuando estaba pensando, tras de llovido mojado es el dicho popular, ¿no? Y tras los problemas de adaptación y fuertes cambios sociales que estamos viviendo en la Argentina, ahora se instala un tema muy bien instalado, yo diría, en el mundo como nunca en los últimos años. El tema Malvinas pasa a ser motivo de nuestro, yo no diría todavía preocupación. No hay, de acuerdo a mi punto de vista, todavía una situación de sentimiento, pero hay un despertar de Malvinas, ¿no? Que evidente desde el norte, desde el país rector, que parece haber asumido Trump para el mundo, y a cuyas decisiones estamos al medio como una fetita de un sándwich de camón y queso, ¿no? Metido entre intereses que están muy lejos de todavía de nuestro nivel. Pero por esas cosas de la política y el cambio mundial, resulta ser que estamos de referencia, estamos en la tapa de los diarios nuevamente con el tema Malvinas. Nosotros tenemos que estar más preocupados por el subsistir, ¿eh? En todos los ámbitos, ¿eh? Por lo menos acá en la vida pueblerina, ¿no? Donde evidentemente están los que, bueno, que evidentemente que sienten mucho también y se cuidan mucho también y sacan ventaja también de la situación, de ofertas y todo eso, o sea, tienen cómo defenderse. Pero hay un sector muy grande de la comunidad que mira para acá, mira para allá y ve, escucha a futuro de acuerdo a lo que dice la televisión, lo que dice la radio, lo que dice la gente, lo que siento. Es muy difícil, ¿eh? Pero, bueno, algunos plantean, ¿queda otra? ¿Qué alternativa tenemos? Hay una falta de alternativa que seguirá existiendo por los siglos de los siglos, hasta que nosotros dejemos de decir y de desnotar a la política. No se puede saltear a la política. La política hay que mejorarlas todo lo que podamos socialmente. Pero cada uno de nosotros, tenemos que empujar porque el carro está pesado para aguantar este cambio que está proponiendo el mundo y que nos va a llevar unos años consolidarlo o desecharlo definitivamente. Esta es una nueva prueba mundial de un mundo donde ya no manda la política. La política tiene menos poder que cinco tipos que manejan todo lo que ustedes tienen en este momento en la cartera, en el bolsillo o en la mesa de luz. Absolutamente todo controlados. Es muy difícil el momento histórico del que somos partícipe y conejitos de la India. Pero para una generación de personas con otra cabeza que van a tener una enseñanza global y la que ellos quieran a través del avance de la inteligencia artificial y que deja a muchas cabezas, a muchas personas por fuera del sistema que comienza a girar el mundo. También ahí hay una guerra, y hay una guerra física que la pasan por televisión en directo. Todas cosas muy fuertes para sacudir a una sociedad que en el mundo mira para todos lados y hay quilombos. Es apasionante, ¿eh? Es apasionante. Bueno, sí, pero no hay cuerpo que aguante, Roberto. Es apasionante ser nosotros protagonistas de este momento de grandes cambios que con el tiempo se van a estudiar como la era del cambio brusco, del cambio este que con la inercia de la violencia del cambio está dejando el tendal de gente en el cambio. Es muy duro, pero no hay mal que dure 100 años ni cuerpo que lo resista, me dirán algunos, pero vamos para adelante, ¿eh? Yo creo que nos vamos a imponer definitivamente.
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0: Bueno, antes de continuar, por favor, me he hecho reputear, me han dicho de todo, desde diamante, por favor. Por favor.
3: Sí, Robert.
0: Bueno, qué manera. Y también los de la ruta. Está muy sensible y qué lindo toda la comunicación que tenemos entre semana. Ya les cuento lo que me pasó con Diamante, una ciudad donde hay mucha gente a la que sentimos afecto desde aquí, desde la radio, que fueron pioneros y fuimos también allí en Diamante apoyar la primera FM, y muchos afectos de amigos, de familiares en la ciudad de Diamante. Para nada aquí quise ofender, pero alguno le voy a contar.
2: Si soy Gieco, te he hecho, no tengo otra más. Si yo fuera Gieco, el intendente,
0: ya lo voy a llamar, ya lo voy a llamar a Gieco y le voy a pedir disculpas.
2: Pero claro, en vez de hacerlo turístico.
0: Pero que, no interpretaron. No. Bueno, basta ya. Poneme música y sacame de acá, por favor.

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5: Bien, se llamaba Bruno, este señor al que llamamos Bruno Ramírez. ¿Y quién fue Bruno Ramírez en nuestra historia? Fue el primer cartero de Argentina. Hoy se celebra en Argentina el Día del Cartero por justamente por haber nombrado a Bruno Ramírez un 14 de septiembre. Escuchen este año, 1771. Hace 255 años que Argentina ya tenía, época del Virreinato del Río de la Plata, ya tenía el primer cartero y se llamó Bruno.
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9: La hora 9 y 3 minutos, la temperatura 11 grados, cielo despejado y la humedad del 62%. Entidades ruralistas apoyaron el cambio de sistema para recuperar y mantener los caminos de la producción. Durante la exposición rural de Gualeguaychú, el gobernador Rogelio Frigerio repasó las medidas para el campo, la inversión en la red vial y los planes sanitarios, llamando a trabajar en conjunto por el desarrollo de la provincia. Las entidades rurales manifestaron su apoyo a un cambio de sistema que permita recuperar y mantener los caminos de la producción. Milei encara una semana clave, reúne al gabinete para avanzar con la aprobación de tres proyectos en el Congreso. El encuentro será a las 10 en Casa Rosada. Los funcionarios discutirán la presentación del presupuesto 2027, el envío a diputados del proyecto de ley Defensa de la Soberanía Nacional y el inicio del debate en el Senado de la reforma electoral. Independiente empató con San Lorenzo 1-1 por la fase de grupos de la Liga Profesional. El gol para Independiente fue de Juan Arrayago, mientras que para San Lorenzo convirtió Facundo Farías. Guerra en Ucrania. Rusia atacó un tren cerca de Polonia y generó alarma en un convoy que llevaba a Boris Johnson. Rusia lanzó el domingo una serie de ataques con drones contra varios objetivos en territorio ucraniano próximos a la frontera con Polonia, entre ellos un tren que cubría el trayecto Kiev-Varsovia en un bombardeo que terminó afectando a políticos y funcionarios extranjeros que se encontraban en la zona. La hora 9:04, la temperatura actual en estos momentos 11 grados, la máxima 16 con cielo parcialmente nublado para las próximas horas.
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14: Una vez casi nos dan una alegría. Una vez nos dicen, vienen y nos dicen, nos vamos a separar. ¡Vamos! Pero como somos pobres, nos vamos a separar de habitación nomás. Yo vivía en una casa de dos piezas y tenía que compartir habitación desde los 7 años. Esto es real, mi mamá no me habla por esto. Yo tenía que dormir toda la vida con mi papá y con mi mamá. Combinación nefasta, porque yo sonámbulo y mi mamá impaciente. Dicen que yo me sentaba en la cama y decía... Y mi mamá decía, dormite, hijo de puta, pa. Y me hacía la gran Serena Williams. Me hacía el revés, me dejaba los dedos marcados, yo me levantaba a la mañana y decía, mamá, ¿vos me has pegado? No, para nada. Debe ser alergia, me decía. Alergia a tus dedos, le está por decir. Y dormí con mi viejo, también era complicado. Porque mi papá se levantaba a las 5 de la mañana para hacer el reparto de soda. No se olvidemos de eso. Se despertaba mi papá y lo primero que hacía en la oscuridad prendía la radio. AM. Tiene como una descarguita la AM. No te deja dormir, es un taladro en la cabeza. Encima ponía cadena 3 de Córdoba y empezaba Mario Pereira. ¡Ay, ay, ay! Gritando. Vuelve a apagar la radio y sigue gritando Mario Pereira. Es increíble. Ponía la radio y ahí mientras escuchaba la radio mi papá se desperezaba, pero de una manera extraña porque empezaba... ¡Tra! Pedo. ¡Tra! ¡Tra! ¡Tra! Es como que se desperezaba el hoyo, no sé qué hacía. La cuestión es que se terminaba de pedorrear un buen rato y prendí un cigarrito. Colorado corte, era Londres la pieza. ¡Pa! Prendía un foco que era un reflector como ese. Y mi papá tenía unas chinelas marrones, chinela, la que tenía la X esa. Yo creo que era marca Soufflé. Y con esa agarraba y chaclán, chaclán, chaclán, chaclán, chaclán, chaclán, chaclán, chaclán. Y se iba al baño. Y ahí me... Expectoración. Parecía que estaba en muerte súbita y resucitaba el vago, ¿entendés? Es más, en una parte te hacía el mambo, te decía, ¡ah! ¡Hu! Chaclán, y se iba a lavar la cara. Se lavaba la cara y hacía, ¡mierda! ¡Fría mierda! Porque él decía que se lava con agua fría en invierno, decía, ¡mierda fría, bien fría mierda! Y se iba a chaclán, chaclán, chaclán, chaclán, chaclán. Se iba a la cocina a tomar el café. Papá, ¿por qué hace ruido? Porque

0: Pero qué disfrutaba él cuando metía segunda, salía una nube negra. Yo le hacía una seca hermosa. Y yo quedaba toda la mañana como el Diego. Porque el lema de mi papá es, yo me cago, pero vos también. Porque la cuestión de los padres de antes era hacer la contra, absolutamente en todo, a los hijos. Ahora es
1: Ahora al revés la cosa, ¿eh? Hacer la contra a los hijos. Bueno, vamos a ver cómo anda esta humorada que nos propusieron en la producción de Caminando, ¿eh?
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0: 309 de la mañana con 13 minutos. 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
1: Bueno, prepará que voy a grabar una disculpa pública para toda gente de Diamante, ¿eh? Me lo pide ahí un amigo.
0: Juan Antonio.
2: José Antonio,
1: sí, estaba leyendo lo de Bejarano, que me mandó en privado de que él me va a acompañar, con mucho gusto, de verdad con mucho gusto, y voy a hacer una disculpa porque vi que un montón de gente nos está mandando a través de los medios que nos une, que menos mal que nos une, que es tan rápido, acepto todo también porque... cuando nos toca, por ejemplo, a los victorienses recibir algunas quejas de esto, de lo otro, pero muy lejos está de no reconocer las bellezas naturales de Diamante, la amabilidad de la gente de Diamante, la habilidad. Este fin de semana tuvieron la habilidad, este fin de semana hubo, son de organizar, vienen a organizar, siempre lo he dicho, no es de

0: Ahora solamente que me disculpo públicamente por no haber estado atento, de verdad que fue un paso. Se imaginan, estoy yendo muy seguido a Diamante, muy seguido últimamente. Después les voy a contar la historia. Yo creo que voy a tener algo así como el argumento completo como para contarle mi historia actual con la ciudad de Diamante. Y sí, fueron algunos comentarios que después los vi. Estaba medio que preocupado y mirando y recordando lo que tenía que hablar yo para mi misión en ese momento de Diamante, y descuidadamente. En verdad dije, no hay. Yo he ido a tomar ahí café a un lugar que además me hicieron un tostado que me comí también en esa heladería, muy bien servido, o sea, porque eso está tostado, estoy cansado que te den un medio flaquito, ¿viste? Eso tostado de jamón y queso que le decimos nosotros vulgarmente, ¿no? Ahí en ese punto de Diamante era bueno. He andado paseando por esta semana también por la zona del puerto. Bueno, los otros días periodísticamente también con la información de colegas de ahí, de la reactivación que pretende darle como puerto en estos momentos, toda la arena que puede salir de ahí, la riqueza que puede mover Diamante, no está fuera de mi concepto, ¿no? Evidentemente. Después les voy a decir de verdad por qué. Antes me resultaba, capaz que fui muy ligero en la apreciación de decir, no es que no se tiene todo confitería a tomar un café. Los otros días me pasó, frené y estaba aún más, menos mal lo cuento, porque ya siempre digo que en mis historias las voy a contar siempre y cuando exista algún testigo, ¿no? Ahí tengo testigo porque iba una persona conmigo y entonces paré y a buscar, le digo, hola, ¿dónde puedo tomar un café por acá cerquita en el centro? Me dice, no hay, me dice la pareja, no hay. ¿Cómo no va a haber? Le digo, no, tenés que ir a la heladería. Dice, a esta hora, tal vez era la hora de la siesta, muy probable, ¿no? Que una cafetería y a esta hora también aquí están cerradas, hubiera podido estar cerrada. Me dice, no hay, pero ¿cómo no va a haber? No hay, me dice. Bueno, llévame a tu casa, le dije yo como broma a esta situación. No, Diamante es una ciudad, y cuando dije quebrada, que se ofendió tanta gente, pero no sé, lo tomaron, es hermosamente quebrada, una ciudad quebrada, igual que Victoria. Las calles son mucho más
1: empinadas
0: que en Victoria, quebradas.
1: Sí, sí.
0: Es realmente una linda ciudad, Diamante. Ni hablar la vista que tiene. Estuve mirando también los problemas que ha provocado ahí las barrancas del río Paraná, como en otros lugares, que está siendo impiedosa para que las autoridades realmente conserven esa barranca, ese lugar, porque está súper poblada. Eso estuve viendo también en Diamante. De verdad que no tengo ningún problema con la ciudad. Después le cuento también otros episodios que tenemos con Diamante en el inicio de la radiodifusión de esta radio. Diamante siempre apoyó el arranque de esta radio. Siempre estamos agradecidos a la ciudad de Diamante a través de Rey, que venía a ser, pero no este último Rey que hace poco partió, se fue de viaje, sino del padre que venía y auspiciaba programas derecho de Diamante aquí. O sea, tengo una larga historia de amistad con el pueblo de Diamante. De ninguna manera quise ser despreciativo, y si lo fui y así lo tomaron, evidentemente pido mil disculpas, ¿eh?
1: Bueno, las 9 de la mañana con 18 minutos, ¿sí? Ahí, ¿eh? Vamos.
2: Bueno, vamos a comentar, si te parece, Sabri y Roberto. ¿Qué pasó este fin de semana en la ciudad de Victoria? Y recordemos que había una propuesta de la sociedad italiana.
0: ¿Qué nos pasó acá?
2: ¿Cómo que nos pasó?
0: ¿Qué nos pasó? Se armó un lío bárbaro, una discusión bárbara.
2: ¿Con respecto a qué?
0: Pero a una marcha que me sorprendió.
2: Marcha.
0: Sí, de eso vamos a hablar.
2: Bueno, también vamos a hablar de eso entonces. Bueno, esto era una convocatoria que hacía la sociedad italiana. Lo traigo a cotación porque un día como hoy fallece Dante Alighieri, el nombre que lleva nuestra sociedad italiana. ¿Hace cuánto que Dante Alighieri partió, este hombre que escribió la obra máxima de la cultura y de la literatura italiana, que se llama La Divina Comedia? Hace 705 años que fallecía Dante Alighieri, en el 1321, este poeta italiano. Bueno, allí, en la Dante, en la sociedad italiana, hubo un evento de coro este fin de semana. Voces que nos unen. Cuatro coros de la ciudad de Victoria que hacía la convocatoria. Bueno, está la comisión directiva más que chocha, más que feliz, muchísima gente, todo repleto, está calefaccionado el lugar, o sea que no pasaron frío, y por supuesto que las palmas de los aplausos resonaban en el salón. Así que felicitaciones a la comisión directiva por esta iniciativa, por este cuatro coros que tiene la ciudad de Victoria que se presentaron allí. Así que felicitaciones. Y ya hay una mirada puesta en diciembre, que sería un nuevo evento que tiene pensada la sociedad, la asociación de la sociedad italiana. Así que ya vamos a dar a conocer esa nueva propuesta que surgió después de esta noche exitosa de coros.
0: Ah, ya vamos a ver cuál es, vamos a ver cuál es.
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0: Qué lindo, qué buen tipo era.

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5: La boca. Bueno, ¿qué hace acá? ¿Qué anda haciendo acá? Bueno, chao. ¿Para qué lo hacen pasar este individuo? ¿Qué anda haciendo vos acá?
6: Paseando a verte,
5: vos vas a hablar de semillas. Bueno, no, mandate por acá que tenemos que empezar el programa. ¿Vos para qué lo dejás entrar al tipo este? Bueno, agarralo, pelotudo, cáchalo. Cáchalo. Bueno, mandate por acá, cáchalo. Cáchalo, Pedro, cáchalo. Cáchalo. No sirve. Ay, sácalo inmediatamente.
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5: Ah, vos sos la que lo dejaste entrar a La Palma.
9: Yo no tengo nada que ver.
5: Vos no sos la.
9: Él se mandó, yo estoy quieta acá.
5: ¿Qué cosas?

0: asado estaba el tipo.
1: Ajá, a las 9 de la mañana con 26, Macri, la esquina de la limpieza, novedades, productos, todo para limpiar, jabonería, esquí, premium, lavandinas y perfuminas. 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
2: Bueno, vamos con los angelitos, perdón, en esta mañana de este lunes 14, estamos iniciando la segunda semana del mes de septiembre, falta muy poquito para que termine el invierno, 6 días para que termine el invierno, 7 para que llegue la primavera, y por a 3 de celebrar favor el Día del Profesor. Recordemos que el Día del Profesor es el 17 de septiembre, así que ya los secundarios deben estar pensando qué hacer ese día que no tienen clase, ese 17 de septiembre. Bueno, hoy en el santoral religioso católico es la exaltación de la cruz y San Alberto. ¿Qué significa la exaltación de la cruz? Bueno, resulta ser que la cruz donde fue crucificado Jesucristo fue hallada por Santa Elena en el año 320 y la consagró en la Basílica del Santo Sepulcro, que está en Jerusalén. Así que el que ha viajado a Jerusalén, a Israel, ha podido entrar a esta iglesia, al Santo Sepulcro, y allí encontrar la madera donde estuvo clavado Jesús. Eso es el día de hoy. Así que si hay alguien que se llame Exaltación o Cruz o Alberto, también es San Alberto, a ellos angelitos de la guarda para que lo cuiden y protejan.
0: Bueno, señores, me parece que Victoria tuvo un movimiento. Vi el Hotel Sol este fin de semana con un movimiento especial. ¿Y por qué? Es el rebote de lo que está ocurriendo en Rosario, señores. Muy, muy importante lo de Rosario, Muy, pero muy importante. Está lleno de turismo latino. Se están realizando los Juegos Sudamericanos y hay alrededor de 20 delegaciones de distintos países con sus atletas, con todo lo que significa todo ese movimiento, la gente que lo acompaña. Realmente la capacidad de Rosario está siendo cada vez más importante en materia de recepción de turismo internacional, y la provincia de Santa Fe también está siendo una garantía de seguridad, por lo menos es la de más altos índices de baja de las situaciones complejas en materia de seguridad. Está saliendo de ese triste lugar que estaba ocupando como una ciudad brava. En honor a la verdad, eso es lo que siento como habitué visitante a la provincia de Santa Fe a través de Rosario, del Gran Rosario, y no de tal Gran Rosario. De ciudades importantes que vienen y que unen, por ejemplo, la ruta Rosario-Santa Fe. Cada entrada es un paseo por una ciudad costera y hermosas ciudades de Santa Fe. Ni hablar de la frutilla y de todo lo tradicional de Coronda y de todos los pueblos circundantes a la provincia de Santa Fe. Hay temas para hablar en esta mañanita de Caminando,
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0: En Rafaela se están haciendo parte de estos juegos. En la ciudad de Santa Fe también. que este es una ciudad que tiene complicaciones con el clima, pero así todo, Santa Fe tiene muchísimo. ¿Por qué el clima? Porque, bueno, es muy húmedo en el verano, ¿no? Pero, bueno, pero Santa Fe tiene muchos lugares muy importantes y en la práctica del deporte, y lo están aprovechando en la provincia de Santa Fe y con cabecera en Rosario, que mostró que estuvo a la altura del acontecimiento este fin de semana. Agitación de turística sudamericana en la segunda ciudad del país.
1: 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Mon Matis, porque quiero el mate de vidriera, porque quiero también el almohadón matero para apoyar mi mate en la cama y el termo y que no se caiga. Además, todo en grabado láser personalizado. Fue el día de la bibliotecaria ayer, ¿eh?
2: Ah.
1: Ayer fue el día de la bibliotecaria. Todo este mes, el maestro, el profesor, sí, del claro. Receptor, del arresto, del otro. Muy bien. Qué cosa.
2: Bueno, hubo un evento. Clase. Acordate que hubo un evento en la biblioteca municipal, sí. El viernes por la tarde, haciendo una reunión de gente hablando de libros, literatura, un lindo encuentro.
1: 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No le regalaste nada, hacele un mate, grabale el termo con los nombres de todos los alumnos. Ponele cuarto grado y todos los alumnos, la maestra. Así no se olvide, le pone un 9 un día en la libreta. Brasil Ismael, todos los mediodía y noche. Y sí, llevarle regalo a maestra es de chupa media. No hay que llevarle nada. Los chicos tienen que estudiar, qué tanto carajo.
2: Una atención. A la maestra hay que hacerle una atención. No un regalo, una atención.
1: Hay que dar clase y
2: una carta, por supuesto, que tiene que dar clase. Pero un dibujito.
1: No dan clase en todo el año, después quieren un regalo y atención.
2: Una cartita, es el mejor regalo.
0: Bueno, lo que hay que poner acá, arreglar a Sabrina, nos han invitado para que vos y yo conduzcamos parte del fogón que se está armando en Rincón del Dol, el fogón entrerriano, en el Dol.
1: Ah, mira. ¿Y cuánto pagan?
2: ¿En Rincón del Dol?
0: No, nosotros, yo tengo que pasarle la cotización. Pero quieren que yo sea animador y que vos seas mi coequiper de todas
2: claro,
0: las cosas
2: sabe,
0: que
2: si pagan
0: están preparando
2: bien.
0: Porque va a haber músicos en vivo, tenemos que presentar dulces en vivo, tenemos que presentar este grupo de danza, vos tenés que ir
1: yo he hecho escenario
0: para poderlos presentar así.
1: Pero más vale.
0: Acá está, bueno, con nosotros.
1: Con ustedes, señoras, dices, ajá. A ver, poneme música, un grupo, qué sé yo. Los del cerro. Voy a dar tiempo al coso. Yo conducí solita los 100 años de la Escuela La Prida.
0: Mira, bueno. Va a haber emprendedores,
1: facha, vestido y todo. Claro.
0: Artesanos, ¿verdad? Vos vas a decir ahí.
1: No, tenga los del cerro, me chiflás.
2: Sí. ¿Y cuándo es ese evento?
0: Esto es música, tradición en Rincón y comunidad.
2: Sí, sí.
0: Festival de Rincón, la entrada libre y guatita el 20 de septiembre.
1: Hay que ir de Bombache
2: Campo. El 20 de septiembre es el domingo.
0: A las 2 de la tarde.
2: Hay que arrancar.
1: El domingo.
0: Pero, claro. Si
2: para despedir el invierno, ¿sabes?
0: ¿Qué querés? ¿Que te quede cómodo?
1: Bueno, a ver.
0: Va a ganar
1: uno. ¿Bra? Ahí, a manitos arriba, bro.
2: A ver, anime.
1: Vamos, llega con ustedes al escenario mayor.
0: Del Rincón del Dol,
1: ¿cómo se llama la fiesta?
0: La fiesta del fogón entrerriano.
1: Ahí lo decís vos.

0: Ey, pero yo de 200 para arriba cobro, ¿eh? 200 para arriba.
1: No, no,
0: no. Vos tirale 200 para arriba.
1: Boleta para presentar, si te van a presentarla yo, que yo soy.
0: No, no, presentarla vos.
1: Responsable inscripto. A ver, busca otro periodista que ponga.
0: Yo no soy responsable inscrito.
1: Ah, bueno, entonces. Facturo yo, entonces.
0: Más vale, ¿y vos me das la mitad para mí?
1: No, no, la mitad no.
0: ¿Qué mitad?
1: Pero no, yo.
0: Bueno, a mí con 200, 300, sí.
1: Yo arrastro más gente que vos.
0: Mira que vino recaro el gato.
1: Yo arrastro más gente que vos, escuchá.
0: Callate, ¿qué va a arrastrar vos?
1: Pero, claro.
2: ¿Qué va? Bueno, mientras ellos discuten acá el callet, esta fiesta es el 20, domingo 20, en Rincón del Dol, allí. Es domingo, es para despedir el invierno, así que ya vayan enterándose los oyentes de Caminando que hay fiestón, un fogón en Rincón del Dol.
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0: Cientos de ellas, nos vamos a ir a escuchar los oyentes. 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
1: Y también veo la agresividad. Estoy probando un sistema, señores. La radio tradicional, esta radio, este sistema, junto con la FM, se va a sostener, va a sobrevivir a la cantidad de maneras que tenemos de recibir divertimento, atención, acompañamiento, lo que significa un medio, ¿no? En tanto y en cuanto nosotros nos ayornemos a estar bajo todos los sistemas. O sea, la radio tiene que ser acompañada por el YouTube, la radio tiene que ser acompañada por el TikTok y así. Pero evidentemente eso empresarialmente tiene costos y beneficios también, y muchos beneficios. Y así, hay un periodo de adaptación y me pongo o nos ponemos, yo atrevidamente, ¿no? Pero como conocedor del medio y además participando en la parte gráfica, en todo lo que significa el periodismo en la web, el pseudo periodismo que podemos hacer en las redes sociales, por allí, despertando o buscando despertar, y vaya si lo logramos, que se ponen muy sensibles. Y bueno, hay que buscar maneras de sumar, y parece ser que la agresividad es lo que suma. Así que, en definitiva, agradezco todas las puteadas, todo, también para cuando dije yo, ay, en la ruta iba. Puedo ir televisando con la mirada, la tecnología permite eso. También la tecnología permite, y cualquier día se los voy a mostrar también, que hasta en el tema del GPS no hay necesidad ya de sacar las manos del volante. Podés televisar todo lo que estás viendo, ir grabándolo también, y desde el reloj está el GPS en el reloj. Cada curva que se tiene que dar o doblar a la izquierda, a la derecha, tiembla la muñeca en el reloj para no tener que mirar o sacar la vista de enfrente mientras vas televisando. Entonces, es un sistema que me dio buenos resultados en cuanto a adhesión de gente. Se han sumado a la revista de Caminando internacionales muchos por mostrar paisajes internacionales de distintos lugares. Y entonces estamos teniendo un seguimiento muy, muy importante, cosa que agradecemos. Y suma la puteada. Me suman, me rasgan puntillas. Algunos los conozco, y algunos que me mandaron por privado que les agradezco también. Yo cuando pasé y dije, no sé si pueden andar, si no anda por la banquina o algo así, dije, de un elemento agropecuario. Señores, vivo hablando de todo lo que está produciendo, de la cantidad de granos que está andando, cómo puedo estar en contra de eso, señores. Pero ustedes todos lo toman de manera violenta, todo. ¿Puede andar o no? No. Bueno, no voy a descubrir cuál es la táctica, pero bueno, las puteadas también me las banco, pero de verdad, hay una ley y tiene que haber tolerancia, porque de verdad necesitamos ese movimiento que nos da en nuestra zona el agro, que ahora no lo está volcando, y les voy a decir por qué. Esa masa de dinero que tenemos más o menos acá, y acá también les quiero decir, en los inmobiliarios, la diferencia que hay entre una hectárea acá, como no la voy a reconocer, y otra hectárea en Villaguay, por ejemplo, cuánto vale, o en La Paz, en el campo de La Paz. Y con esto no estoy dando descrédito, no se ofendan los que mencioné que tienen menos valor la hectárea. Por supuesto que sabemos dónde estamos parados y que respetamos toda la actividad agroindustrial de nuestra zona.
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1: Y si yo fuera contestatario, le hubiera dicho...
2: No, no me importa en qué concepto me tenga la gente que no me da de comer, porque la mayoría... habla sin saber.
1: ¡Oh, qué contestatario!
0: ¡Ay,
1: no,
0: qué contestatario!
1: No, no, la producción quería con... No, está bien, no. Paz y amor con la gente de Diamante.
0: Comuníquele además... al señor Roberto Camino que en la ciudad de Diamante hay al menos 3 cafeterías, 5 lugares más donde pedir café. Los hay de todas las formas conocidas y se puede acompañar con lo que desee. Saludos, Cristian, dice.
1: Muchas gracias, Cristian. Bueno, vamos a buscar a Agustín Rebocio en la mañana de Caminando.
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1: Hola, buen día, Agustín.
3: Roberto, buen día para vos, para todo el equipo, por supuesto para la audiencia. Bueno, linda mañana, fresca. Sí, bastante lo que tiene que ver con el sol a esta hora en la ciudad de la Siete Colinas. Bueno, estaba escuchando ahí la última parte, si no sé qué sucedió, pero bastante lío hiciste en Diamante, porque el fin de semana me mandaba un mensaje una persona... Bueno, haciendo referencia más o menos en el mismo tono, ¿no? De esta situación de lugar. Me decía, no es como Victoria, pero sí hay lugar para tomar, digamos, el café aquí
1: sí,
3: en la... Nunca... El fin de semana, yo decía, ¿qué pasó? Y bueno, después me explicó el hombre.
1: Estuve para el cachetazo todo el fin de semana y realmente, claro, sí, fue muy improvisado mi relato. Estaba con la cabeza de lo que tenía que hablar a lo que he ido semanalmente ahí... Pero cómo no conocer las bellezas. Y tomaron mal lo que dije, esta ciudad es quebrada, pensando de que, no sé, en lo económico, no. Es hermosamente quebrada la ciudad de Diamante, que da a que sea pintoresca, ¿no?
3: Por su geografía.
1: Sí, por su geografía. Bueno, ¿qué novedades hay acá en la ciudad?
3: Bueno, bastante tranquilo. Un fin de semana, en lo que tiene que ver con lo policial, por ejemplo, bastante tranquilo. Veníamos por ahí de unos fin de semana un poco... más agitado con distintos hechos. Este fin de semana, como decíamos, no sé si habrá sido por la cuestión del frío o qué, pero estuvo bastante tranquila la participación policial en algunos hechos menores. Recién hay cortes en algunos lugares, porque allí en la esquina del Club Huracán, la Prida y Urquiza, ya hace un par de semanas se viene llevando adelante un arreglo. Estaba muy hundida la laja de la Boca Calle, ya estaba muy peligroso realmente. Bueno, lo han intervenido por parte de la municipalidad, continúan los trabajos y en estos momentos está cortado el tránsito, también está cortado el tránsito en el centro. Ya de la semana pasada vienen haciendo poda en los árboles de la zona de la plaza, hoy continúan, así que ahí San Martín y Sarmiento estaba cortado el tránsito y había personal, digamos, de la municipalidad llevando adelante trabajos. Estamos recorriendo un poco lo que es la zona de la costanera, la zona del puerto, que obviamente después de los fines de semana, que son muy utilizados estos lugares, bueno, se deja en buenas condiciones, ¿eh? Realmente esto como para la gente que trabaja en lo que es el tema de la limpieza y demás, cortado de césped, de lo que es la zona de la costanera, la zona del puerto, bueno, en horas muy tempranas ya empiezan a dejar todo en condiciones. Después de, bueno, el movimiento, como decíamos, que suele tener esta zona los fines de semana, como fue este último. Estoy consultando, voy a ver qué respuesta tengo, porque todavía no se ha hecho la intervención sobre los eucaliptus que están allí en la zona de el puerto, en la zona de la costanera frente al viejo balneario, donde estaban los carribares. Ajá. Recordemos, los mismos se sacaron de ese lugar, se distribuyeron en distintas zonas del puerto y de la costanera, porque ahí se iba a hacer un trabajo de poda, son árboles muy altos. Me decían de que la municipalidad no tenía ni los elementos ni las herramientas para hacer ese trabajo, por eso se tenía que llevar adelante una licitación. Bueno, estoy tratando de consultar a ver en qué quedó, porque esto ya hace un par de meses, ¿no? Que los carribales salieron de ese lugar para la realización de este trabajo que todavía no se ha llevado adelante. Y ahí en esa misma zona, también, bueno, lo de la feria, ya lo hemos hablado y hasta a uno mismo le cansa, no hay avances en ese proyecto que se tenía en la zona de la feria que conocemos como La Saladita. Uno pasa y están las estructuras ahí de fierro, todavía después de lo que fue el trabajo que o las ventas que realizaron el fin de semana, pero bueno, no se ve ese trabajo o ese programa que se había tenido, digamos, con los feriantes para poder desarrollar, con trabajo de infraestructura, con los gazebos todos de la misma manera. Bueno, lamentablemente, y nuevamente otra gestión no puede, por lo menos hasta el momento, redireccionar o mejorar todo lo que es esta zona, digo, porque esto ya viene lamentablemente de gestiones anteriores que no pueden encauzar por ahí y mejorar toda esa zona pública que estaba, como decíamos, ocupada ya hace un tiempo los fines de semana para la venta de los feriantes. Y más adelante estaban lo que conocemos como la Feria de las Velas, que bueno, ahí también ha quedado la estructura. De a poco se le fue saliendo lo que tiene que ver con las telas que estaban sobre el techo de esas estructuras. Recuerdo el monto, 320.000 pesos costaron en ese momento. Se llevó adelante en la primera gestión de Mayoco. No se le hizo el mantenimiento, se terminaron desprendiendo varias, hoy ya no queda ninguna y solamente queda la estructura. Bueno, ahí estamos consultando, digamos, si se lo va a dejar, digamos, en esa situación o nuevamente se va a hacer algún tipo de trabajo en ese sector, donde también se agolpa mucha gente, porque ahí también, digamos, hay vendedores que se instalan los fines de semana. Y en el ámbito municipal, bueno, recordemos de que se está desarrollando la moratoria. Atención para aquellos que quieran participar, porque el mes de septiembre, después continúa en el mes de octubre, pero ya las ventajas para el mes de octubre son diferentes a las del mes de enero. Esto se tiene que tener en cuenta para aquellos que estén o quieran, digamos, participar de la moratoria, porque reitero, durante todo el mes de septiembre tenés mayores beneficios si la arrancás, digamos, o la cesa la moratoria en el mes de octubre. Damos este aviso porque me parece que es bueno remarcar esta diferencia entre un mes y otro de los beneficios que podés llegar a obtener. Obviamente, ni bien finalice el mes de septiembre, iremos consultando cómo ha traccionado esta nueva moratoria que ha puesto a disposición la municipalidad.
1: Bueno, muy bien. ¿Qué otros temas hay con respecto a la municipalidad? Qué bien que están trabajando y con empleados municipales. Qué contento me puso ver el tema de la estación de trenes, ¿eh?
3: Sí, lo estuvimos recorriendo hace unos días atrás, lo comentábamos, Roberto. Allí está trabajando el señor Santucho.
1: También, así. Sí, además de los empleados municipales.
3: Yo déjame que corrobore si hay empleados municipales, porque yo cuando consulté, como es una estructura en la cual obviamente es patrimonio nacional, entiendo de que por ahí tiene que ser gente entendida en la materia que lleve adelante este trabajo, por eso es que se había contratado al señor Santucho, digamos, que ha hecho otro trabajo, que ya venía trabajando en la gestión anterior, es decir, se le ha dado continuidad, pero ya voy a confirmar esto si también hay...
1: No, está confirmado.
3: Perfecto.
1: Vi un video de la intendenta que muestra, como mostraba con mucho entusiasmo, cuál era el proyecto y mostró la parte en que está trabajando este señor, que ha hecho muchas cosas lindas, importantes en la ciudad de Victoria, en un tema muy sensible, como es conservar las cosas.
0: Adentro son tres municipales y afuera Santucho.
1: Claro, exactamente. Están en el salón de entrada, que yo tengo un recuerdo todavía. Algún día les voy a poder contar qué recuerdo tengo de ese salón de entrada, cuando salí con un vagón y medio de cosas que me mandaron casi en los últimos días que funcionó el ferrocarril. Me compré unos autos.
2: ¿Autos?
1: Sí, yo me compré dos autos con
2: ¿Y
1: eso.
2: ¿Y vino un ferrocarril el auto?
1: No, vinieron cosas a mi nombre. A mi nombre que nunca más nadie reclamó. Yo las guardé. Y sí, pasado tantos años las podía vender. Había cámaras de televisión, de un remate en Buenos Aires. Algún día les voy a contar la historia, que fue lo último del ferrocarril que cargamos en camioneta. Después les voy a contar. ¿Hay algo más, Agustín, para la ciudad?
3: Bueno, no, después bastante tranquilo, todo Roberto.
1: Hubo un rebote de movimiento que a mí me parece que es de la gente que está moviendo Rosario, que se está desarrollando un hecho muy importante, pero muy importante en materia deportiva en la ciudad de Rosario.
3: Lo que tiene que ver con el sudamericano.
1: Claro, sí. Yo, por ejemplo, en el comedor del Hotel El Sol vi una cantidad de gente este fin de semana por fuera de lo normal y algún movimiento. Además, movió muchísima gente este encuentro que hubo para después hacer una protesta pública en la ciudad de Victoria.
3: Bueno, hubo distintos eventos, exactamente. Ese fue el octavo pre-regional de mujeres y disidentes, que el sábado por la tarde hicieron, digamos, la movida desde Escuela de Comercio, que es donde se llevaron adelante las actividades tanto el día sábado como el día domingo, hacia Plaza San Martín, una recorrida por lo que es la zona céntrica. Después también movimiento hubo en la zona de la
1: terminal vieja.
3: De la vieja estación hubo un encuentro de autos. De lo que eran tuning, pero estos son autos bajos,
1: sí,
3: ¿no? Esta particularidad, ¿no? Que lo bajan prácticamente al ras del piso los autos. Bueno, y allí también pasé y había bastante bueno. Convocatoria. Sí, efectivamente, el tema de realizar distintos eventos, me parece de que es lo que puede ir traccionando en este alicaída.
1: Pero no se queda atrás.
3: Que venimos teniendo hace un tiempo esta parte.
1: En esas movidas está muy bien la municipalidad. Ha hecho mucho más que anteriores,
3: En los eventos
1: Eventos, en entretenimientos, en cosas que tienen que ver con la cultura y todo eso.
3: Y acompañar, porque muchos de estos eventos tienen que ver, digamos, con la faz privada. Lo bueno es poder, ¿no?, tener el acompañamiento, que haya, digamos, esa sinergia de trabajo entre el privado y el público, que bueno, el ente mixto es lo que propone, ¿no? Trabajar conjuntamente entre privado y público y poder avanzar en los distintos eventos que pueden ir traccionando. Bueno, también hubo eventos relacionados con fútbol, que también, digamos, tracciona y trae gente que acompaña a los chicos. Bueno, me parece de que por ahí puede llegar a andar la forma o la manera de poder ocupar, digamos, los alojamientos que están destinados para turismo con este tipo de eventos que se puedan ir desarrollando aquí en nuestra localidad.
1: Bueno, listo, volvemos a encontrarnos si hay otra novedad.
3: Perfecto, Roberto, hasta luego.
1: Muy bien, muchas gracias. No me refería yo específicamente a eso. Hay otro tema que vamos a hablar también de la ciudad de Victoria, muy importante en el desarrollo de la ciudad de Victoria, en la visita, en restablecer, en ver, en hacer, en buscar movimientos de cosas. Yo veo, por ejemplo, los encuentros en la plaza, que por ahí se organiza, que cambio de figurita, que carnaval de invierno, que todas esas cosas que se le han ocurrido a la municipalidad en el tema de los que andan en turismo, los que andan en cultura, y apoya
0: sí, saliendo,
1: todo, también apoya todo lo que estaba hablando.
0: Sí, recién Agustín, por supuesto,
1: Agustín,
0: esta presentación de autos.
1: Tiene mucha iniciativa esta parte, esta gestión con respecto a todo eso, me parece. Y en la comunicación ni hablar, en la comunicación, excelente.
4: Sí, bueno, vamos a destacar que también este fin de semana hubo fiesta en el quinto cuartel, fiesta de niños, así que hubo familias, hubo cantos, música, personajes conocidos, bueno, linda, linda propuesta la gente del quinto cuartel que allí el fin de semana, entonces calculo que habrá sido ayer domingo, llevó a cabo esta fiesta infantil. También, Roberto, hablando de educación, vamos a hacer mención de que hay una capacitación para docentes y estudiantes del profesorado en la escuela normal. Ya vamos a escuchar al profesor, al licenciado Cassiano Carballo, que invita a la ciudadanía, a los estudiantes del profesorado, a docentes, a este curso que se va a realizar en la escuela normal.
1: Y en Diamante deben haber andado mucha gente con los autos locos. Se fue este fin de semana en Diamante, ¿sabían?
5: Autos locos, etapa libre.
4: Oh, estaba Penélope Slamour, Pedro Bello.
1: Habían hecho un toro.
6: A ver. Con cara de frente, vuela el auto, pasa. Muy bien. Perdió la pistola el copiloto, pero no importa. Ah. Va buscando la segunda. Ahí.
1: Muy bien. Eran unos cartos, unos triciclos, que muy buena la idea.
6: No tomó la primera rampa, a ver qué hace en la segunda.
4: A ver. Ah, con dificultades.
1: Pero no lo hacen con ruedas, capaz que de bicicleta, de...
4: No, pero tiene rampas, tienen que saltar las rampas.
1: Tienen que saltar, claro.
6: Se animará la primera rampa.
1: Uno era un avión, otro era un pescado.
4: Claro.
6: Muy bien, la segunda, perdimos la silleta, pero no importa. Continúa la segunda.
1: Mucho. Ahí estaba.
4: Qué creatividad, qué lindo.
1: Anduve preocupado por todo lo que... Había hablado mal de Diamante, entonces me preocupé.
4: Pero eso está fantástico.
1: Por saber de sus fiestas también,
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0: La hora 10:03, la temperatura en estos momentos marca en la ciudad de Victoria 13 grados con una humedad del 62% y cielo mayormente despejado. Cresto se lanzó como candidato a gobernador. El diputado provincial y exintendente de Concordia, Enrique Cresto, cuestionó la pérdida del poder adquisitivo y el severo endeudamiento de las familias. Ante el escenario electoral, llamó a la unidad del peronismo, defendió el desarrollo de su ciudad y afirmó que la dirigencia cuenta con el bastón de Mariscal para disputar el 2027. Un aspirante a gendarmería fue encontrada muerta con heridas de armas blancas. Detuvieron a su pareja. La joven realizaba su formación como aspirante a Gendarmería Nacional. Fue encontrada muerta el domingo en una vivienda de Barreal, provincia de San Juan. La víctima presentaba múltiples signos de violencia y heridas compatibles con el uso de un elemento punzocortante. La joven fue identificada como Camila Agustina, de 26 años, oriunda de Rosario, Santa Fe. Había llegado a San Juan para realizar su instrucción con el objetivo de ingresar a la Fuerza Federal. Con dos regresos, Arruabarrena define el equipo titular de Boca para visitar a San Pablo por la Sudamericana. Ya se prepara para los últimos detalles del partido que puede marcar su futuro en la Copa Sudamericana. Este martes, el Xeneize visitará a San Pablo en el Murumbí con la ventaja del 1-0 conseguido en la Bombonera y buscará meterse entre los cuatro mejores del certamen. La represa Itaipú abrió una compuerta del vertedero tras las lluvias. La central hidroeléctrica Itaipú abrió una compuerta del vertedero durante la madrugada del domingo para control de nivel del embalse, luego de las lluvias registradas en la cuenca de la represa. La operación comenzó unas 50 y generó una descarga de 1.735 metros cúbicos por segundo hacia el río Paraná. La Itaipú Binacional informó que la apertura se realizó de manera programada sobre la canaleta izquierda del vertedero. La estructura permanecerá habilitada hasta que las condiciones hidrológicas permitan nuevamente su cierre. La hora 10:05, la temperatura marca 12 grados, la máxima 16 con cielo despejado a esta hora.
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11: Ahí estamos, después que les voy a hablar de lo que me pasó con multiespacio, momento. Hay alguien en el teléfono, sí, lo hago demorar, sí. Porque tienen que ser cortito, por favor. Hola, buen día.
12: No, lo voy a hacer cortito. Che, Roberto, recién, ahora se te habla.
11: Ponete, poné bien la boca que en el teléfono, por favor.
12: Pero recién Rebozo estuvo tocando el tema de gente que viene a Vitoria.
11: Ah, sí, sí.
12: Este fin de semana que viene tenemos 26 ciudades de Entre Ríos que vienen a Vitoria a jugar al fútbol.
11: ¡Qué bueno! ¡Qué bueno!
12: Están pidiendo alojamiento, esta gente preguntó por comedores de pescado, preguntó por...
11: Tenemos paseo. Cuatro.
12: ¿Me entendés?
11: Sí.
12: Entonces hay que apostar a eso, porque eso trae... mira, en el caso nuestro tenemos hace 2 meses alquilado el lugar. Pero se ha alquilado todo alrededor de la cancha de Huracán, lo organiza el quinto cuartel y el Club Huracán.
11: ¡Qué bien!
12: Amanecer Entre Ríos se llama.
11: ¡Qué
12: Vienen
11: bien!
12: Vienen delegaciones de Chajarí, Concordia, de todo el norte de esa zona.
11: Bueno, cuente conmigo.
12: Con abuelo, tío, padrino.
11: Bueno.
12: Eso es lo que está trayendo gente. Ayer lo de Ñuble fue excepcional. Yo no fui, pero...

0: tuvo nadie, pero ahora se viene con una...
1: Hay un movimiento, sí, ya noté, hace dos semanas que hay un movimiento especial acá.
0: Y te cuento otra chiquita y se corto. De Europa, por ejemplo, están pidiendo familias que hace 8 o 10 años que se han ido los hijos a trabajar.
1: Ajá.
0: Están queriendo volver para la fiesta de carnaval, te estoy diciendo.
1: Ay, bueno, yo hay que de los
0: 15, 20 días. Ajá. 15, 20 días para visitar sus abuelos, sus tíos.
1: Ajá.
0: Preguntando precio por hospedaje. Creo que va a ser un verano interesante si nos ponemos las pilas todos.
1: Bueno, ojalá. Gracias, ¿eh? Bueno. Gracias.
0: Chau, hermano.
1: Justo ayer estuve hablando con un vitoriense que llegaba en ese momento desde Los Ángeles a Rosario. Mirá qué bien, desde Los Ángeles a Rosario. Hola, Roberto, entró al café. Sí, ¿qué andas haciendo? Ya andaba por acá, ya estuvo en la radio con nosotros. Él vive en Los Ángeles hace muchísimos años y ahora trajo a su hijo con la novia. Y entonces son bien nacidos en Los Ángeles, así que a ver si lo tenemos por acá, a ver qué le pinta a una persona criada en Los Ángeles, aunque la madre es mexicana y debe haber andado por el Distrito Federal.
2: Seguramente ¿no? Hoy el Día de los Charros, en México celebran los charros.
1: Chau, ponele música un ratito.

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1: Acordate los pagos de hoy, lo volvemos a repetir, jubilados de la mínima documento 4, asignación universal por hijo y familiar por hijo documento 4, pensiones no contributivas 8 y 9, asignación por embarazo en el día de hoy documento 2, asignación prenatal y maternidad documento 4 y 5.
2: Bueno, vamos con el audio entonces, vamos a escuchar a Cassiano Carballo invitando a los profesores y a los estudiantes del profesorado.
3: A ver si es cierto.
4: Muy buenos días.
3: Hola.
4: A toda la audiencia, muy buenos días a todos ustedes, muchas gracias por este espacio. Comentarles que desde la Escuela Normal Superior Osvaldo Mañasco vamos a realizar, junto a la profesora Cristina Ifrán y el profesor Bruno Mioniz, y quien les habla, el dictado de un curso orientado a estudiantes avanzados del profesorado y profesores en general de distintas disciplinas. Un curso que lo hemos denominado La Escuela, un espacio de creatividad, expresión e innovación. Es un enfoque armónico desde las tres disciplinas, la educación física, la educación musical y la educación artística. Este curso tiene resolución y puntaje docente de acuerdo a la resolución 2793 del año 2025 del CGE. Esto se va a desarrollar en el Salón de Actos de la Escuela Normal el día 15 de septiembre de este año, desde las 15 horas y hasta las 20 horas, por informes e inscripción a la Secretaría de la institución o a cualquiera de los tres profesores. Está destinado, como les decía, a estudiantes avanzados, a profesores de distintas disciplinas, y tiene una inversión de 12.000 pesos. Tienen un link de inscripción en el cual ustedes pueden acceder por y a través del flyer que ustedes están divulgando, y agradecemos esto a la radio por ayudarnos y poder compartirlo para que los profes puedan mirarlo, ¿sí?, e inscribirse. A todos ustedes los esperamos para poder participar de este curso, aprender, generar una retroalimentación en pos de ir mejorando entre todos la educación de cada uno de los niveles educativos en nuestra provincia.
3: Pero bueno,
2: muchas gracias.

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0: Inglés, plan de interior exterior, momento de... Está floreciendo todo, ¿eh? Ya floreció el jazmín. Vamos, vamos, por la calle que le van a poner nombre y tengo que comunicarme acá con la concejal porque me le va a poner nombre a una calle del barrio.
1: ¡Ah, qué bueno!
0: Sí, y está floreciendo el árbol que llevará el nombre de la calle, así que va apurando el nombre.
2: No, no vayan a poner nombre
0: no, de político,
2: ¿eh?
0: no de político. De un árbol que está floreciendo, rosado florece.
1: ¡Ah, la Pacho!
0: Exacto.
1: La Pacho está floreciendo.
0: Sí, señora.
1: ¡Qué lindo árbol, por
0: así
1: favor!
0: Así que a ver si se me apura el cartel.
1: Barros. No, como si no tiene nada que ver el
0: vamos,
1: señor Estrata.
0: Vamos, viejo, hermano.
2: Bueno, dale.
0: No, que no va a tener que ver.
1: Ah, en ese barrio
0: viejo,
1: tiene que ver Juan Carlos. Ah,
0: vamos.
1: No, perdón, desconozco.
0: Trata
1: perdón,
0: viejo, hermano. 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Pero que ya, trata viejo, hermano. 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Tan Obregón.
3: Buen día, Roberto, aquí la audiencia de Caminando, como siempre, para compartir información deportiva en esta mañana de lunes, lo que dejó el fin de semana en materia fútbol. Vamos a arrancar hablando en el plano nacional, porque se disputó una nueva fecha del fútbol argentino, la novena, para ser más exacto, que comenzó el día viernes con la gran victoria de Boca como local a la Bombonera, 3-1 frente a Central Córdoba, con un equipo alternativo, el Xeneize, pensando en lo que va a ser mañana el gran duelo en San Pablo, en el Morumbí, buscando meterse en las semifinales de la Copa Sudamericana. Por su parte, el día sábado River consiguió una gran victoria en condición de visitante, el equipo de Poncio que arrancó tercer triunfo al hilo, venció 2-1 a Atlético Tucumán. También, ¿qué se destacó este fin de semana? En el día de ayer, la victoria de Central con gol de Ángel Di María por 1-0, el empate entre Independiente y San Lorenzo 1-1 y la victoria de Huracán sobre Racing, que no levanta, 2-1 el triunfo del equipo quemero. La tabla de posiciones por ahora, los equipos que están clasificando por la zona A, Vélez 17, Defensa 17, Gimnasia de Mendoza 16, al igual que Instituto, Boca 14, Independiente 14, Unión 13, igual que Newell's Old Boys de Rosario, los 8 que por ahora están metiéndose a la fase final. En el grupo B, Argentino líder con 18, Sarmiento de Junín, Gimnasia de La Plata 16, Central 15, Independiente Rivadavia 14, Belgrano, River y Atlético Tucumán con 13 puntos, son los 8 que se están metiendo a la siguiente ronda. En el plano local y regional tuvimos la definición de las semifinales de la Unión Deportiva de Ligas. En Victoria se jugaron las dos semifinales en el día de ayer. En cancha de Sarmiento, el Celeste no pudo con Atlético Tala, empató 2-2, había perdido el Celeste 1-0 la ida, por eso de esta manera Atlético Tala se mete a la gran final de la UDL y va a ser rival de 25 de mayo de Victoria. Nos quedamos sin clásico, que hubiese sido algo histórico de UDL con los dos elencos victorienses, pero sí tendremos uno que será el 25 de mayo de las Siete Colinas, que derrotó por penales a su homónimo de Nogoyá, al Decano, que se impuso 2-1 aquí en Victoria, pero recordemos, el Mayen se había ganado en tierras de la Ciudad Láctea por 1-0, y en los penales la victoria quedó para el equipo mayense. Así que la final la van a protagonizar Atlético Tala, 25 de mayo de Victoria. Se juega primero las Siete Colinas y luego se va a estar jugando en la ciudad de Tala la definición del torneo. Definición que tuvimos el sábado en Victoria de Sub-23, donde empataron Huracán y Libertad de Nogoyá en Sub-23, como decía. En la ida había ganado el equipo nogoyaense, por eso en el global el triunfo favoreció al equipo de la ciudad de Nogoyá, así que Libertad es el campeón de Sub-23, Huracán subcampeón. Saliendo lo que es el fútbol, bueno, aquí enfrente en Rosario arrancaron los Juegos Sudamericanos, Roberto, y digo esto porque, bueno, ayer tuve la posibilidad de estar visitando el FanFest, recorriendo todo el predio del Parque Independencia. Y como victoriense, la invitación está para todos los que tengan la posibilidad de acercarse en estos más de 10 días de competencia que vamos a tener, de no perderse la posibilidad, estando tan cerca, de poder presenciar estos juegos. Es realmente muy, muy lindo lo que se ha montado en lo que es el Parque de la Independencia, todo lo que es Calle Oroño, prácticamente abocado a lo que es este evento, con diferentes sectores para disfrutar en familia, hacer un paseo, recorrer diferentes stands, muchos juegos para chicos, pero bueno, sobre todo tener la posibilidad de ver a los grandes deportistas sudamericanos en lo que es este evento histórico para el deporte nacional. Y bueno, lógicamente estando tan cerca de Rosario para toda esta región, ¿no? De tener la chance de poder ver a las Leonas en Santa Fe, que van a estar jugando con 7 que vienen a ser campeonas del mundo hace muy poquito, tener el mejor nivel de vóley, bueno, en la cancha de Newell's se va a estar jugando el fútbol, y bueno, y recordar que la entrada es gratuita para todos los eventos. Obviamente ahí está la posibilidad de poder comprar, adquirir la entrada, que tiene un costo de 10.000 pesos para cualquier disciplina, que bueno, eso obviamente te da prioridad en el evento, pero bueno, si no, intentar y podés ingresar de manera gratuita, pero bueno, si se llena el lugar, lógicamente no vas a poder acceder. Pero bueno, insisto, tener la posibilidad tan cerca de poder disfrutar un evento de esta magnitud.

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5: Dale, dale, que falta nada y nos vamos. Victoria, nuestra ciudad de Aranzazú, Azul, de Juan Pedro Silva.
6: Yo me voy. Lunes, Roberto.
5: Tengo cosas que hacer, después tengo que cocinar, tengo que ir a volver,
7: tengo 50 cosas por hablar y decir.
5: Y bueno, diga la mañana. Si te pones a comer bizcocho, 42-34-19, ¿qué hablas así?
6: Hay que sacar una foto, está comiendo bizcocho, no se acuerda.
5: Claro, no se puede, un profesional va a estar comiendo bizcocho.
6: Claro, no, está mal eso.
5: Qué mal eso. Ay, Dios. 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
6: Y bueno, ahí fue donde vino Rosita, de Pergamino, vino a la fiesta.
5: Un montón de gente fue, ¿eh? Sí. Escuela La Prida, la Chupa Media, de acá a la radio, fueron también, ¿eh? Ah.
6: Yo cuando pasé por el salón del Club Pescadores dije, acá hay fiesta, había luces de distintos colores, lindo.
5: Todo chupa media.
6: Todo organizado.
5: Le chupan la media los oyentes y les jetean medias redes, bueno, de carne,
7: favor,
5: todo. 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
7: Muy bueno, ya está en la revista de Caminando Caminos.
6: A ver.
7: El jockey mixto de Rinconeritos, de Rincón de Nogoyá. Rinconeritos de Rincón de Nogoyá.
6: Sí.
7: Participaron de un amistoso en Hernández, de la mano del DT Patricia, ¿eh?
6: Uh-huh.
7: Todas las niñas y niños que disfrutan este deporte tan lindo. Saludos a los chicos. Son de rosa y de negro en la foto. Bueno, ahí lo vamos a subir a la página de Caminando Caminos para que quede de recuerdo en nuestra página.
6: Se viene el deporte, se viene el deporte.
5: Sí, hablando de deporte, lo vamos a estar diciendo todos los días, 18, 19 y 20 de septiembre en Victoria, serán escenario del torneo provincial de fútbol categoría 2016, un importante encuentro deportivo que reunirá delegaciones de distintos puntos de la provincia. Está organizado por Asociación Civil Deportiva Quinto Cuartel y Club Atlético Huracán, instituciones locales que unieron esfuerzo para concretar el desafío. Para Victoria, ser sede del torneo provincial representa más que recibir partidos de fútbol. Abrir las puertas a cada familia, cientos de familias van a estar y van a generar movimiento en comercio, alojamiento, emprendimiento. Así que bueno, le vamos a dar manija para que sepan, 18, 19 y 20 en Victoria, Huracán y Quinto Cuartel se juntaron.
6: Bueno, y hoy es el día del boxeador en Argentina.
5: Guarda.
6: Esto tiene que ver con esa gran pelea hace 103 años cuando el toro de las Pampas, allá, Luis Ángel Firpo fue a combatir contra el Jack Dempsey, que era el ganador.
7: Se lo voltearon dos veces, lo sacaron del escenario.
6: Sí, bueno, y ahí tendría que haber dado un knockout a favor del argentino, y no fue así. O sea, que medio corrupto fue el árbitro en esa pelea de box. Así que hoy se recuerda, por eso en Argentina es el Día del Boxeador, recordando la pelea del siglo a el toro salvaje de las Pampas, al señor, ya les digo, Luis Ángel Firpo.
5: Ajá, tomá, vamos boxeo, vamos.
6: Sí, hay boxeo acá en la ciudad de Victoria también.
5: Sí, señor. 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
6: Y hoy se cumplen 17 años de que Juan Martín del Potro, que lo estamos viendo en una publicidad, hacía mucho que no se lo veía Juan Martín, está haciendo una publicidad, pero bueno, ¿por qué hoy lo vamos a nombrar? Porque hace 17 años que derrotó en la final del US Open, el torneo más importante de Estados Unidos, a Roger Federer, consagrarse campeón del torneo, el único con este título de Grand Slam, el único argentino, ¿no?, con este título de Grand Slam. Así que Juan Martín del Potro, 17 años de aquel el ser coronado en Nueva York por el torneo de tenis.
7: Bueno, señores,
5: nos vamos, finish.
7: Me parece que recién llegué, qué cosa.
6: No, vamos, quiero cocinar.
5: Bueno, eso por llegar tarde.
7: La palabra final.
6: La palabra final es de Charles Chaplin, que dice, nada es eterno en este mundo, ni siquiera nuestros problemas.
5: Ahí me avisa el intendente de Diamante que si te podés acercar, lo habla con él, dice.
7: Ajá, propuesta. Chao. Nos vamos con música, chao, ya está. Burro de arranque en la continuidad de todo. El informe de la radio. Chau.

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Buenas, buenas, buenas, buenas. ¿Qué tal? ¿Cómo les va? Bienvenidos a Burro de Arranque. Aquí estamos iniciando la semana a pleno, 10 de la mañana, 32 minutos, tomando la posta de toda la data, la información, la opinión que ya adelantó Roberto W. Camino y todo su equipo. Venimos nosotros hasta las 12:30 por AM y FM para darle continuidad informativa a la radio. Y está Cristian Flores en la operación técnica y musicalización, está Carlitos Pérez en el móvil, está Stanislao Fir por la crónica deportiva. Le mandamos un abrazo a Vero, que se tomó unos días de descanso. ¿Quién les habla en la conducción? Sebastián Firpo. Juntos vamos a pilotear la nave por hoy. Atención que tenemos una consigna. El último problema que solucionaste en tu vida, ¿cuál fue? Esa es la consigna del día de hoy. El último problema que pudiste solucionar en tu vida, ¿cuál fue? Si quieres compartirlo, podés ganar los premios aquí, podés comunicarte a los números de la radio constantemente y podés participar de los premios, ¿eh? Bueno, ¿qué dice el pronóstico del tiempo a esta hora de la mañana? 11 grados la temperatura. Atención, está lindo, se está despejando, está bastante lindo, la mínima fue de 9, y va a ir aumentando la temperatura, ¿eh? 0% de precipitaciones, vientos a 10 kilómetros por hora, humedad del 66%, dice el pronóstico para la Roma Argentina. Mañana va a estar despejado, pasado también, con mínimas de 7 y máximas de 23, empieza a levantar mañana la temperatura. Y mañana, el miércoles, mínima 7, máxima 22 grados, dice la información. Bueno, ya le vamos a pasar a contar la data de información de pagos, que como siempre, brindan los amigos de Tienda Plaza Moreno en Italia y España. 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Vamos a ver la información de pagos. Arranca este lunes 14 de septiembre con mucha data para compartir. Calendario mensual de pagos para jubilados, pensionados y titulares de diferentes asignaciones. A estar atento porque el cronograma marca lo siguiente. Este lunes cobran los jubilados y pensionados que no superan el haber mínimo, cuyo DNI terminan en 4. La misma terminación corresponde a los beneficiarios de la AUH y la asignación familiar por hijo, mientras que para la AUH reciben el depósito los documentos terminados en 2. ¿Cómo continúa todo? El martes 15, ANSES informa que continuará con los jubilados y pensionados de la mínima con DNI terminados en 5, al igual que los titulares de la AUH de asignación familiar por hijo. En la asignación por embarazo será el turno de los documentos finalizados en el número 3. Eso es lo que dice la información de pagos para la jornada de hoy, presentada por los amigos de Tienda Plaza Moreno en Italia y España. Hoy es 14 de septiembre, día del cartero, abrazo enorme. Recién vi uno que andaba en una bicicleta amarilla todavía del correo revolviendo las cartas ahí. Mucha gente se acercó, me decía, las cartas de antes, las cartas navideñas, Sebastián, que senté cómo fue cambiando todo, ¿no? Y sí, la tecnología no fue cambiando. Hoy es el día del boxeador. En 1321 muere Dante Alighieri, poeta italiano. En 1920 nace Mario Benedetti, escritor uruguayo, aquel que alguna vez dijo: la realidad es un manojo de problemas sobre los cuales nadie reclama derechos de autor. Por eso, hablando de problemas, ¿cuál fue el último problema que solucionaste en tu vida? Y ya con eso participas con nosotros. Un día como hoy, del 2009, en Estados Unidos, el tenista argentino Martín del Potro gana la final del US Open, como decía Blackie, ahí en un gran partido a 5 set, tremendo partido. Por radio lo veníamos escuchando nosotros cuando veníamos de relatar Boca Junior con todo el equipo, lo veníamos amplificando por AM, un partidazo increíble que jugó el argentino. 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Vamos a arrancar con buena música, buen ritmo, así comenzamos el lunes con la Sole y con otro gran cantante argentino de folclore que hoy está de jurado en la televisión argentina, ¿no? A ver.

Y con esta buena música arrancamos a pleno la jornada de lunes cargada de información deportiva. Los chicos de la liga jugaron un torneo bárbaro, se define el campeonato provincial de fútbol, avanzó 25 partidazos de Sarmiento y campaña bárbara de los pibes del Celeste. Bueno, también tenemos la información de los otros deportes. Bueno, tenemos mucha data para compartir de todo lo que ha pasado el fin de semana, actividades, los chicos que tunean los automóviles, estuvieron a pleno en la zona de la vieja estación, tuvimos las motos en Playa Alta, tuvimos los vinos en Dogs. Bueno, hubo un fin de semana cargado de data, vamos a tratar de resumirte todo, que bueno, va a ser difícil el lunes, pero vamos a tratar de hacerlo. Breve repaso de la tapa de los diarios y empezamos a, bueno, de una a recorrer las noticias locales y regionales. Tenemos un oyente en línea. Hola, sí, buen día, buen día. Hola, sí, buen día. Ya vamos a tomar contacto. Bueno, se cortó la comunicación. Clarín en tapa para hoy. Ya te voy a contar cuáles son las principales novedades, ¿eh? Ya te voy a contar cuáles son las principales novedades aquí en Burro de Arranque.

con esta buena música empezamos a contarte las noticias. Malvinas, dice Clarín, para Presti, la alianza con Trump sirve para equiparnos. La foto principal es la de Colapinto con la bandera de la República Argentina dando la vuelta, séptimo lugar para el argentino, muy pero muy interesante. Otro dato, Karina presiona a los gobernadores por los votos para eliminar las PASO, ¿eh? Por el otro lado, la oposición dice eliminar las PASO es eliminar una herramienta importante de la democracia, de la oposición. En medio de los pedidos de regulación, OpenAI frena su salida a la bolsa. Escuchen esto porque es importante. Se está desmadrando los de la inteligencia artificial. La autoprogramación de las máquinas, los agentes, está generando mucho lío. ¿Pero qué pasa? Es interesante lo que plantea un entendido en la materia que ya ha destrabado muchos problemas digitales en la Argentina. Le ha tocado destrabar y corregir hasta fallos judiciales a una persona muy entendida en la que explica qué es lo que está pasando. Nos estamos haciendo mal la pregunta. Nos estamos imaginando que la IA es un exterminador que nos va a venir y no. Son seres humanos que le dan órdenes a agentes de IA para cumplir objetivos sin regulación. Tenemos que empezar a preguntarnos quiénes son esos seres humanos, quiénes son esas empresas, quiénes son los responsables de no ponerle límite a esto. No es que las máquinas solas andan, no, y lo explica muy bien, y yo te voy a hacer un resumen hoy para tratar de entender y no volvernos locos. Hay responsables y son seres humanos que tienen que frenar. Por eso después de las últimas declaraciones del que se fue de Anthropic, salta la gente ahora de OpenAI, saltan los otros que faltaban, Elon Musk. Nosotros también, che, queremos hacer una invitación a frenar esto. Mentira. Pero bueno, por ejemplo, ¿qué pasaría en las elecciones si un agente de IA define, por ejemplo, proteger los datos básicos de las elecciones? Que es todo digitalizado ahora. ¿Se podría hackear o no? Lo explica un experto, yo después te lo voy a contar porque no tiene desperdicio. Pelea millonaria de bancos y casas de bolsa por el fondo para despidos. Se trata del FAL, el Fondo de Asistencia Laboral, creado en la reforma laboral de Javier Milei. Las empresas deben aportar de manera obligatoria un porcentaje del 1 al 2% que antes se derivaba al ANSES. El fondo va a manejar 5.000 millones de dólares al año y cada empresa tiene derecho a elegir quién va a administrar su propio aporte. Pueden ser bancos o casas de bolsa. Bueno, ahí está. Ahí está el huevo y no lo pisen, ¿eh? La nueva caja que se va a armar con la nueva ley del trabajo de que tenés que hacer el fondo de desempleo. Bueno, denunciado, echan al director de la Casa Argentina en París. Tema no menor, interesante para tenerlo en cuenta, tapa de Clarín para la jornada de hoy. 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Hola Sebastián, ¿nombraste a Abel Pinto? Nunca me gustó su forma de ser. Anoche en Rosario, en la apertura de los Juegos, cantó el himno nacional argentino sentado, con sombrero y lo bailó. Menos lo banco ahora, a ese soberbio. Dice, bueno, no lo vi yo a eso, no lo vi a esa manera de cantar el himno, pero bueno, está bien, qué sé yo, es su manera de cantar. La Nación en tapa para hoy, presión del gobierno, solo habrá alianzas con quienes voten en contra de las PASO. Bueno, señoras y señores, acá está la política al 100%, la rosca política. Deportes, Zverev se coronó en el US Open y se anima a pelear por el puesto número 1. La pobreza otra vez en alza. Habrían sumado 1.700.000
pobres más la República Argentina. Ojo con esto, ya no está alcanzando la ayuda social que se deposita en los cajeros automáticos para los más humildes. Otra vez empezó a escalar, empiezan a caer en la pobreza gente de clase media y media baja. Bueno, el ataque ruso a un tren tensa la relación con la OTAN. Iba un ex funcionario británico, los drones atacaron, no le alcanzaron a herir, pero tensa la relación con la OTAN y mucho. En su mejor carrera, Colapinto fue la bandera de Alpine. Muy bien, séptimo el argentino, muy buena. Le estamos ganando a China. Trump minimiza los peligros de la inteligencia artificial. Estamos en manos, en el mundo está en manos de cualquiera, Dios mío. Bueno, el cronista en tapa para hoy. Envían desafiante proyecto de presupuesto 2027 con superávit y showdown fiscal a pesar del año electoral. Soja y el petróleo, los mayores aliados de la estrategia de mantener al dólar y los precios en calma en la previa a las elecciones. 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Me endeudé por todo lo que el gobierno nos hizo. Bueno, ahí está un informe especial de Página 12. El miércoles el Congreso empieza a tratar los proyectos opositores sobre la morosidad. Va de negocios. Milei reúne a sus legisladores ante el debate por presupuesto y Malvinas. La reforma electoral vuelve a la agenda y se va a discutir en la Cámara de Senadores. El presidente irá a la Asamblea de la ONU, donde se va a cruzar con Donald Trump. Bueno, y otro de los datos importantes, la deuda pública mundial se encamina a representar el 100% del PBI. El dueño del Inter de Miami busca expandir sus negocios en la República Argentina. El empleo privado con un semestre de retroceso, dice Va de Negocios, en tapa para hoy. Bueno, Crónica dice, el rojo y el ciclón se repartieron aciertos y errores. Dividido, terminó 1-1 el partido. Por lo menos no perdió San Lorenzo, ¿no? Quinsúa agarró el fierro caliente. La verdad, interesante, no perdió por lo menos. El Globo agravó la crisis de Racing, le ganó. Tema de tapa de Diario Popular para la jornada de hoy. 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La bandera de Franco Colapinto no es el pin que quería Bullrich, dice Gaby, que está escuchando el programa. Desconozco ahí, no vaya a ser que traiga problemas la bandera de Colapinto, no, déjense de joder, por favor, Bueno, atención, Carnicería El Dani, tenemos lomo, peceto, nalga, cuadrada, muy buenos precios, excelente atención, en la esquina de Irigoyen y Sargento Gómez, frente al barrio municipal. 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
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Bueno, voy cerrando la tapa de los diarios con La Capital. Rosario entera vibra al ritmo del deporte. Los sudamericanos brillan, ya hay resultados muy positivos para la República Argentina. Central derrotó a Tigre y consiguió el alivio que necesitaba, venía complicado Rosario Central. Aparece por acá en tapa, la Expo Carreras de la UNR duplicó su espacio y logró convocar a más de 40.000 estudiantes. Tres días, 40.000 estudiantes, chicos que no saben qué van a estudiar, encontraron la Expo Carreras de la UNR, Universidad Nacional de Rosario, una muy buena opción. La provincia subió 9% el importe de las partidas para los comedores escolares. Puyaro en Santa Fe puso más billetera de su caja para poder contener la cantidad de veces que comen los chicos en los comedores de la escuela. Cierro la tapa de los diarios con uno. Frigerio recogió el apoyo de ruralistas en Gualeguaychú. Un dato no menor. Se lograron 320 millones de dólares para la red vial, una financiación bastante importante. Las entidades manifestaron su conformidad a un cambio de sistema que va a permitir recuperar y mantener los caminos de la producción. El gobernador repasó medidas para el campo, la inversión en la conectividad y los planes sanitarios. Bueno, otra manera de intervenir los caminos, ¿eh? Están dejando de lado la vialidad que conocemos y se están buscando otras vías para hacerlo. Se lograron financiar 320 millones de dólares. Habrá que ver de qué manera se ponen en práctica. La historia de Entre Ríos estaría en un interactivo, dato no menor, tema de tapa de uno para la jornada de hoy, con la foto de Werner que mostró chapa de candidato nuevamente. De esta manera repasamos la tapa de los diarios. 10 de la mañana 52. En un ratito vamos a estar hablando de varios temas importantes. Vamos a estar hablando de lo que pasó a nivel policial en la ciudad de Victoria. Va a estar hablando el subjefe con nosotros, señor Ríos. Nos va a estar contando, hubo demorados, hubo intentos de robo. Bueno, tuvimos varios hechos policiales y vamos a hacer un resumen como todos los lunes. Vamos a estar hablando de arte. Vamos a ver si podemos charlar con uno de los artistas que le está cambiando la cara a un edificio muy importante de la ciudad de Victoria. Después vamos a estar hablando también de los otros temas importantes en el deporte. La Liga Sub-15 es un campañón bárbaro donde vamos a estar escuchando al director técnico. Así que quédate con nosotros. Esto es Burro de Arranque. Breve pausa y ya venimos.

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0: Y con esta buena música seguimos avanzando en burro de arranque. Jornada de lunes, mucha data policial, ya vamos a estar con eso en un ratito nada más. Victoria y liderazgo para Mariano Werner en San Luis, otra vez el entrerriano, el piloto de Paraná, se impuso con autoridad en la primera fecha de la Copa de Oro del Turismo Carretera al volante de su Ford Mustang. Con ese gran desempeño, Werner firmó su segundo triunfo en la temporada y asumió liderazgo del campeonato. El podio en el trazado puntano lo completaron Santero, el segundo puesto, y Di Palma en el tercer lugar. 11 de la mañana, 2 minutos. 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Bueno, atención, otra de las noticias que vamos a estar ampliando aquí en Burro de Arranque es la parte política. Aparentemente ya hay un candidato. Enrique Cresto se lanzó como candidato a gobernador para el 2027. Estamos trabajando en producción para ver si quiere hacer pública su postura o está tratando de charlar con otros frentes. Vamos a ver qué pasa. 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Va a presentar el primer reportaje de este lunes. Agradecemos mucho a Cristian Flores, que en producción nos deja en diálogo con el subjefe de policía, Ricardo Ríos, para charlar un poquito. ¿Qué tal, subjefe? ¿Cómo le va? ¿Cómo anda? Buen día.
1: Buen día, Sebastián, para vos y la audiencia.
0: Muy amable por atendernos, es muy importante para nosotros el resumen oficial de lo que ocurrió el fin de semana. Sería tan amable de empezar por lo del viernes, si es tan amable, lo escuchamos atentamente.
1: Sí, cómo no, te comento, el día viernes 11 no tuvimos ningún delito contra la propiedad, ningún delito de trascendencia. Bien. Así que estuvo bastante, más que tranquilo el viernes 11.
0: Bien.
1: El sábado 12, sí, a las 0:45, en circunstancias que personal policial, en conjunto con Seguridad Vial Municipal, se hallaban realizando un operativo de control vehicular en Boulevard Belgrano, entre Congreso y Centenario, donde observan una camioneta Fiat Strada, la cual se aproxima al operativo. Esta aumenta la velocidad con intenciones, obviamente, de evadir el control, poniendo en riesgo la vida de los funcionarios, y logra darse a la fuga. A raíz de esto se inicia una persecución controlada a distancia por parte de los móviles policiales. Esta camioneta a alta velocidad colisiona un auto que estaba ubicado sobre Avenida Centenario, continúa su marcha, logrando localizarla en el predio de un complejo turístico ubicado en la zona de Costanera. En ese lugar se encontraba sin el conductor. A raíz de esto se pone toda esta información a disposición del doctor White, el fiscal en turno, quien dispone el secuestro del rodado y que se aboque personal de la División de Investigaciones a los fines de establecer la identidad del autor. En horas del mediodía, ya la División de Investigaciones, habiendo realizado su trabajo, logra la identificación del masculino y la detención del mismo, quien se encuentra alojado en jefatura por el supuesto delito de resistencia a la autoridad. Es un hombre de 24 años y oriundo de acá, de esta ciudad. Ese mismo día también se realizó un allanamiento en el marco de una causa por infracción a la ley provincial 10.566. Se realizó un allanamiento en un domicilio situado en Sargento Cabral, entre Congreso y Sarmiento. En ese lugar se procedió a la detención de los dos sospechados, dos hombres de 24 y 28 años de edad. También se secuestraron elementos de prueba, documentación, celulares y cartuchería de armas de fuego. Estas personas se encuentran detenidas por el delito de narcomenudeo.
0: Bueno, perdón que interrumpa, sí. Ahí. Otra vez, ¿no? El tema del narcomenudeo. ¿Cuánto tiempo lo venían siguiendo como para poder hacer estos operativos? No es tan fácil, ¿no?
1: La verdad que son delitos, no dejan de ser delitos complejos. Uh-huh. Llevan un tiempo, este hecho, 2 meses aproximadamente. Dos meses más o menos lo trabajar.
0: Bien, perfecto.
1: Pero ya te digo que son delitos más que complejos, que, uh-huh, que hay que reunir distintos elementos de prueba. Así que
0: perfecto.
1: Tuvimos su fruto, gracias a Dios.
0: Correcto, lo sigo escuchando.
1: Y el día domingo 13, a las 4:30, tuvimos el ingreso de un contraventor que fue trasladado desde el Club Anfield, que sería Güemes y López Jordán, un hombre de 36 años, por ebriedad y desorden. En ese lugar se estaba desarrollando un baile y fue trasladado desde ese lugar.
0: Perfecto.
1: Y a las 6:30 del día domingo se toma conocimiento de un accidente de tránsito, uh-huh, en calle Cochabamba. En esa calle se conducía un hombre de 26 años a bordo de una moto 110 y, por causas que se tratan de establecer, colisiona la parte trasera de una Renault Kangoo que se encontraba estacionada sobre mano izquierda, metros antes de llegar a calle La Prida. A raíz del accidente, ocasiona daños en su moto y en la camioneta, en el portón trasero precisamente, uh-huh, como también lesiones de carácter leves del conductor. Asimismo, se procede al secuestro de la moto, ya que carecía de documentación y de casco.
0: Bueno.
1: Eso sería lo más importante del fin de semana, Sebastián.
0: Bueno, entonces.
1: Después también es bueno comentarte también de que se realizaron operativos en la cancha de 25 y en la cancha de Sarmiento, uh-huh, por la semifinal de la Unión de Ligas, con total normalidad, no tenemos ninguna novedad al respecto.
0: Ah, buenísimo, todo tranqui, y eso que
1: todo tranquilo.
0: Estábamos llegando a las instancias finales, estaban en semifinales. Muy bien. Bueno, subjefe, muchas gracias, ¿eh? Muchas gracias
1: por
0: su tiempo. Muy amable, hasta luego.
1: Hasta luego.
0: Ahí estaba Ricardo Ríos, el subjefe de la Fuerza Policial, contándonos todo lo que pasó el fin de semana. Tenemos que marcar una muy breve pausa, quédate con nosotros, esto es Burro de Arranque.
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En un ratito vamos a hablar de fútbol, vamos a hablar de fútbol. Fin de semana hubo mucha data para compartir, sobre todo porque jugó la Liga Sub-15, sobre todo porque 25 logra en una remontada tremenda jugar, ganar por penales. Sarmiento hizo lo propio, empató 2-2, se le había escapado 1-0, quedó eliminado, pero buena performance de los equipos locales para la instancia final del fútbol, con lo que cuesta hoy por hoy participar. Pero hay un dato acá no menor.

0: Por mandar un audio, el muchacho quizás alcance esto que acaba de mandar. Buenos días. El viernes pasado se disputó el partido en la ciudad de Paraná entre el Club Atlético Paraná versus Sarmiento de Victoria. Soy papá de uno de los chicos del Club de Paraná. Durante el partido hubo muchos cruces de palabras, como en todo partido. Yo cometí el gravísimo error de ponerme a decirle cosas al central de Sarmiento, el número 16, pensando que era el folclore del fútbol. Después del partido entro en razón que es un pibe de la misma edad que mi hijo, lo cual me arrepiento mucho y quiero que mediante este medio llegue a los chicos del club y más al central de Sarmiento, al cual me puse a la altura de los chicos teniendo más del doble de edad de ellos. A ellos mis disculpas, muchísimas gracias. Bautista Lencioni es mi nombre, soy de Victoria, vivo hace 30 años acá en la ciudad de Paraná y quería hacerlo público a este agradecimiento. Bueno, ahí está. Le pedimos que nos mandara un audio también, si quería hacer el agradecimiento, no había problemas, ¿eh? 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José dice, pude arreglar el cuerito de la canilla de la cocina que venía perdiendo hace un mes. De la cocina, el cuerito, no es de la canilla. De la canilla. Y también pude arreglar la cocina que venía perdiendo gas hace un mes. Bueno, venía perdiendo gas hace un mes. Bueno, Roberto dice, solucioné una fuga de agua en el patio que me tenía loco. Así que, bueno, por suerte la pude arreglar. Alberto dice, logré desarmar y limpiar el filtro del lavarropas que ya no centrifugaba. Me fijé en internet, burro, dice. Bueno, vos, ¿cuál fue el último problema? ¿Cuál fue el último problema que solucionaste en tu vida? ¿Cuál fue el último problema que solucionaste en tu vida? Esa es la consigna del día de hoy para, bueno, para participar. Bueno, descollante actuación de Franco Colapinto en España. El piloto argentino completó una carrera impecable a bordo del Alpine y finalizó séptimo en el estreno del Gran Premio de España en Madrid. Y ahí, bueno, bien por el argentino, ¿eh? 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A ver, nos mandó el audio el amigo Cristian, que quiere pedir disculpas. Escuchamos.
1: Buenos días, ¿cómo están?
0: Buen día.
1: Bueno, acabo de escuchar que se leyó el mensaje, soy Bautista. Escribí por lo que pasó el viernes pasado acá en la ciudad de Paraná. Como bien dice el texto que acabaste de leer, la situación fue esa. Yo del lado del cerco, del lado de afuera, obviamente, los chicos en la cancha. Un partido por el torneo provincial entre Sarmiento y Paraná, el Club Paraná de acá de Paraná. Fue muy, con muchos cruces, tanto verbales como físicos, típico de un partido de fútbol de esa edad. Y bueno, y después empezó lo que se denomina, como se dice entre comillas, el folclore del fútbol. Y yo, con 46 años, me puse, es tal cual lo que estoy diciendo, como dijiste en el texto, puse a la altura de los chicos diciéndole cosas. El chico este, que no sé ni el apellido ni el nombre, pero llevaba la camiseta número 16, Central de Sarmiento, cosas que no se debían. Mi idea era, en ese momento, porque era un pibe muy bueno, mi hijo es el 9 de Paraná y él Central, era sacarlo del eje, y con cosas que no se debían. En fin, después me arrepiento porque digo, son chicos, tenía que haberme puesto a la altura, me arrepiento hasta ahora. Cuando terminó el partido le fui a pedir disculpas a él, muy enojado, no me la aceptó, ni siquiera me dio la mano, entiendo perfectamente. Así que bueno, quería pedir mi disculpa a los chicos de Sarmiento y al cuerpo técnico, a todo, pues la verdad que no estuve bien. Gracias.
0: Bueno, muy amable, ¿eh? Muchas gracias. Sí, acá están escuchando gente que estuvo en el partido ahora, que le está llegando los comentarios de la radio de que se está hablando de ese partido. Bueno, hemos puesto al aire las disculpas y bueno, se nota el tono de arrepentimiento por momento de calentura ahí exigiendo a los chicos. 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Bueno, vamos a, hablando de fútbol, vamos a hablar de la Liga Sub-15. Tenemos la palabra de uno de los integrantes del cuerpo técnico, Julio Colazo. Esto nos informa para Burro de Arranque. Buen día, Julio.
2: Hola, Sebastián. Buen día.
0: Buen día.
2: Verónica, toda tu audiencia. Bueno, quería comentarte lo que fue esta hermosa experiencia que tuvimos el fin de semana en el selectivo de Sub-15 en Federación. Bueno, la verdad que te queda el sabor amargo de haber perdido en semifinales. Teníamos un buen equipo como para poder estar en la final y podernos haber traído nuestra copa, pero bueno, es fútbol. La verdad que el primer partido empatamos con Gualeguaychú. La verdad que lo tendríamos que haber ganado porque merecíamos ganarlo. Y bueno, el segundo partido, los chicos ya con menos nervios y ya haber jugado un partido, la verdad que jugaron un partidazo con Chajarí, que le había ganado a Gualeguaychú, le ganamos 3-1. Y después fuimos a jugar con el equipo que terminó siendo el campeón, que era Concepción del Uruguay. Sabíamos que era el equipo del torneo a vencer. Un primer tiempo lindo, 1-1. Y en el segundo tiempo, faltando 3 o 4 minutos, nos convierte en el segundo gol y bueno, ahí no pudimos lograr el empate. También no tuvimos mucha suerte, no ligamos, como se dice en el fútbol. Un jugador clave que teníamos estuvo el día sábado todo el día con fiebre y toda la noche, así que no pudo jugar. Un delantero clave que era Cena también lo expulsan en el segundo tiempo a los 5 minutos. A los 15 tuvimos una lesión de un chico que fue a jugar con el tobillo muy hinchado. Y bueno, A los 15 minutos lo tuvimos que sacar porque ya no podía correr. Y bueno, esa fue. Pero como experiencia, como vivencia, fue espectacular. La verdad que el comportamiento de los chicos dentro y fuera de la cancha, bárbaro. Déjame agradecer al equipo que tuve de trabajo, que la verdad, unos genios, Walter Almada y Juan Pablo Albornoz. Y también a toda la comisión de la liga, encabezada por su presidente, Bocha Núñez, que estuvieron los 45 días que estuvimos entrenando acá, acompañándonos, y estuvieron todo el fin de semana en Federación a la orden y el estar con nosotros, preguntándonos qué nos hacía falta, cómo estábamos. La verdad que cuando te acompañan así, da gusto trabajar. Y también agradecerle a los clubes de Victoria que gentilmente nos prestaron las canchas para poder entrenar, al Club Huracán, a Club San Benito, a Porvenir, a Sarmiento y a 25. Así que bueno, te vuelvo a repetir, queda el sabor amargo de porque teníamos equipo para estar peleando en la final, pero bueno. Muchas gracias a toda la gente de Victoria que estuvo pendiente del torneo, que nos llamaban, que nos mandaban mensajes. Así que solamente agradecimiento.
0: Muy bien, muchas gracias, Julio. Se les escapó ahí, un equipazo tenían. Ya va a ser la próxima. Bueno, me dice gente que fue al partido de... Nos llamaba la atención porque este señor gritaba, dice, personaje de la ciudad de Victoria, chao Peco, chao cara de candado, o sea, nombraba personaje de la ciudad de Victoria como que los conocía, y sí vivía acá en la ciudad de Victoria, estaba viviendo en Paraná hace mucho, pero bueno, pidió disculpas, después ya está, le ponemos una tapa final a este dato. Y volviendo al tema del fútbol, miren lo que me dice este oyente. Buen día, Sebastián. Me gustaría que también se hable en el programa del fútbol femenino, al cual nunca lo hacen. Lindo programa, saludos. Sí, no. A veces Estanislao habla del fútbol femenino, cuenta los resultados y demás, ¿eh? Pero sí, podemos hacer una nota a las chicas, a los directores técnicos, no tenemos ningún problema. Sé que cada día juegan mejor. Las chicas están jugando un fútbol espectacular, así que felicitaciones. 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Bueno, política. Enrique Cresto se lanzó como candidato a gobernador para el 2027. El diputado provincial y exintendente de Concordia anunció formalmente su aspiración a la gobernación de Entre Ríos. Durante su discurso, Cresto lanzó fuertes críticas al panorama económico actual, señalando la pérdida de poder adquisitivo, nivel de endeudamiento que atraviesan las familias entrerrianas. Ante el próximo escenario electoral, hizo un llamado a la unidad del peronismo provincial, reivindicó la gestión y el desarrollo de Concordia bajo su mandato y remarcó que la dirigencia política cuenta con el bastón de mariscal para dar el debate y disputar la provincia en el 2027. Bueno, empezamos a conocer las personas que quieren ser candidato a intendente. Hablando de eso, me llegó un mensaje de lo que yo interpreto también quiere ser intendente, en este caso de la ciudad de Victoria, y es el abogado Agustín Greco. A mí me llegó un mensaje, me dice, bueno, ya se los voy a leer en un ratito, pero se lo vamos a preguntar, a ver si nos puedo atender en un ratito. Quiere ser intendente, ya hablábamos con Luis Weber primero, que lo confirmó en este programa, hablamos con Luis Perea después, que lo confirmó también en este programa, y Agustín Greco también quiere ser intendente. Vamos a ver si podemos ampliar esa información en un ratito nada más. Ahora, breve pausa, ya venimos, se viene el mensajero del aire.

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1: Datos de la altura del río Paraná en diferentes puertos: Andresito 4,55 m baja, Iguazú 19 m 13, Corrientes 3,11 m crece, La Paz 3,44 m baja, Diamante 2,88 m crece, Paraná 2,48 m estacionario, Rosario 2,48 m estacionario, San Lorenzo 2,62 m crece, Villa Constitución 2,11 m crece, Victoria 3,36 m baja. 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Se informa a la comunidad que se encuentra abierta la convocatoria a participación ciudadana en relación con el informe ambiental del proyecto Centro Deportivo La Once. La información ambiental del proyecto se encuentra disponible para consultas de todos los ciudadanos en la Secretaría de Medio Ambiente o a un correo participativo ciudadana, guión del medio, cambienteentrerrios.gob.ar o en el enlace a acceder al informe e ingresar a www.lt39noticias.com.ar o a nuestras redes sociales Radio Victoria. La participación ciudadana para realizar observaciones, aportes o intervenciones al respecto estará habilitada desde el 14 hasta el 18 de septiembre. Inclusive, se invita a la comunidad a participar de esta instancia. 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Se ofrece persona responsable para cuidado de persona mayor o empleada doméstica, 3436-458258. 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Se ofrece persona responsable para cuidado de persona mayor, 3436-404576. Se ofrece persona responsable para limpieza, cuidado de personas mayores, 3436-616785. Se ofrece para trabajos rurales en general, 3436-470051. Se ofrece para trabajo de campo, sembrador, tolvero, pulverizador, 3436-411708. Se ofrece, señora, trabajos de limpieza, tareas generales, 3436-410534. Se ofrece chofer, licencia profesional, camión o transporte de pasajeros, 3436-511505. Se ofrece, señora, para limpieza, cuidado de persona mayor, horario disponible, 3436-472515. Se ofrece persona con amplia experiencia, tareas rurales, carnet profesional, disponibilidad de horarios, referencias comprobables, 3436-464363. Se ofrece persona responsable, cuidado persona mayor, centros de salud, hospitales, 3436-458258. Misas, miércoles 16 a la hora 20 en Basílica de Aránzazú, al cumplirse 17 años del fallecimiento de Leonel Gonzalo Sena Salazar, se invita amigos y familiares. Cumple su turno, Farmacia del Centro, Maipú y Perón.
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0: Ahí estamos con todo el ritmo, 11 de la mañana, 45 minutos. La vieja estación se vistió de fiesta con la exposición de autos especiales. El predio de la vieja estación vivió una jornada puro color y sonido de la mano de este grupo llamado Bajos Victoria, que llevó adelante una vistosa exhibición y encuentro de vehículos personalizados y audiocar. Estuvo lindo, mucha gente, muchas familias se acercaron a la vieja estación, recorrieron los autos, sacaron selfies, una linda movida organizaron los chicos, así que felicitaciones para ellos, ¿eh? 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Ya vamos a estar hablando con otro precandidato a intendente de la ciudad de Victoria. María Silvina Mostafa, abogada, especialista en derecho laboral, en seguridad social, asesoría jurídica integral en sucesiones, llama al 1557-2465. 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Hazaña, dramatismo y clasificación para 25 de mayo de Victoria. En una verdadera batalla futbolística, 25 de mayo de Victoria logró sellar su pase a la siguiente fase en una definición por penales inolvidable frente a 25 de mayo de Nogoyá. Partidazo, igualaba 2-2 en el marcador global. La historia se definió desde los 12 pasos, ganó 5-4, 25 de Victoria y llega a la final, llega a la final contra la gente de Tala en la UDL, en la apertura del UDL. 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Agradezco mucho al doctor Agustín Greco, que lo tenemos en línea, nos llegó el mensaje el otro día sobre, entendemos, las ganas que tiene de involucrarse en política. ¿Qué tal, Agustín? ¿Cómo le va? ¿Cómo anda? Buen día, Sebastián y todo el equipo de la radio, los saludamos. Buen día.
1: Buenos días, Sebastián. Buenos días a todo el equipo. Un placer, como ya del año 2020, que he introducido mi voz en este espacio radial, que es la 90, así que bueno, muy feliz de poder hablar en esta mañana.
0: Bueno, coméntenos, Agustín, ¿ya está definido? ¿Tiene ganas de involucrarse en política? ¿Qué le gustaría ser? ¿Concejal, intendente? ¿Cuál sería la idea?
1: Mira, sí, la idea está definida. Me tomó mucho tiempo porque, a ver, si bien ustedes saben que tengo casos resonantes como el que estoy atravesando en este momento del mes de diciembre, acompañando a esta familia, y en otros casos también, ¿no?, que han sido de gran resonancia tanto en nuestra ciudad como en la provincia, como a nivel nacional. Muchos me dijeron, bueno, a ver, no sirve quedarte nada más con tu profesión, si querés cambiar las cosas, tenés que involucrarte. Y bueno, y digo, ¿por qué no? ¿Por qué no comenzar? No sé si el año que viene voy a ser candidato a algo, ¿no? La idea es comenzar a formar un espacio nuevo, un espacio donde todo el que quiera sumar de verdad a la ciudad pueda tener este espacio y juntos empezar a caminar.
0: Ah, bueno, estás tratando de armar como un espacio. ¿Qué sería, un partido vecinal? ¿Qué onda sería?
1: Exactamente, sí, sería un espacio nuevo, donde, como yo digo, toda la persona de bien que quiera sumarse va a estar bienvenida.
0: Ah, bueno, esa sería la idea, como un partido vecinal, y de ahí ir definiendo los puestos, por así decirlo.
1: Exactamente, Sebastián, exactamente. Sí, a ver, como yo te digo, lo importante acá es, y yo soy un fiel creyente de que las buenas actitudes, las buenas personas, también las personas que, y esto es importante saberlo, ¿no? Yo considero que para estar en este espacio uno no tiene que tener ninguna causa judicial donde haya sido implicado también, ¿no? Lo que escuchamos muchas veces en el Senado, en la Cámara de Diputados Nacional, lo que es la ficha limpia, que es muy cuestionada a veces también por algunos espacios. Bueno, yo persigo eso, ¿no? O sea, como abogado, como fiel creyente de la Iglesia, persona activa de la misma. Bueno, creo en la ficha limpia, y creo que es lo que Victoria necesita en este momento para avanzar, y no lo digo solamente viviendo ya hace 8 años aquí, sino de que conozco Victoria, de que tengo 2 años, mi familia materna es de acá, Copelo, ¿no? Tengo un ancestro mío que hoy lleva una de nuestras arterias, tiene el nombre de él, recordándolo, todo lo que hizo por la ciudad. Y eso me lleva hoy también a decir, bueno, es momento de dar un paso más.
0: Claro, suponte que otros partidos políticos con mayor trayectoria deciden invitarte. ¿Qué harías? ¿Te sumarías? ¿No te sumarías? ¿Cómo sería eso?
1: Mira, yo considero que a todos hay que escucharlos, considero que a todos hay que escucharlos, pero también uno tiene la oportunidad de decir, gracias, te escuché, pero no participo, no me gustan las personas que están, conozco de las situaciones de algunas personas a nivel judicial, y prefiero dar una vuelta de página, saludarlo con un apretón de manos, porque eso no se le niega a nadie, y continuar. O sea, yo no creo en las chicanas, no creo, digamos, tampoco vamos a llamarlo incluso para que la gente entienda en el ser mala leche. O sea, yo creo que todos somos vecinos, todos tenemos por ahí diferentes formas de pensar, de diferentes ideologías, diferente religión, pero yo creo que juntos podemos llevar adelante a Victoria, a la Victoria que todos queremos en realidad, y que hoy la verdad no lo estamos viendo. O sea, no estamos en la Victoria que soñamos, pero no hacemos por nada por construirlo.
0: Bueno, a ver, tirame alguna idea, ¿qué cosa te gustaría cambiar? Si fueras hoy el intendente de la ciudad de Victoria y tuvieras el poder de hacerlo, ¿qué cambiarías? ¿Qué ideas tendrías? Dame una o dos ideas.
1: Bueno, lo primero y principal, un plan de bacheo, porque las calles hoy en día no se pueden circular. A ver, hoy en día no hay, más allá de algún arreglo de un pozo, que la primera agua la lleva. Yo creo que un buen plan de bacheo es fundamental. Después, más señalización, colocación, y yo soy fiel creyente, colocación de semáforos en arterias importantes donde hoy vemos grandes accidentes de tránsito. También me preocupa el tema del turismo en la ciudad, porque, como yo te digo, yo conocí Victoria como turista primero, y yo creo que Victoria necesita ser, en el buen sentido, explotado turísticamente.
0: Bien.
1: Porque eso nos va a dar también más salidas laborales, más oportunidades laborales, no solamente para la persona, sino para los comerciantes.
0: Bien. Bien, entonces.
1: Bueno, sí, hay muchísimo por hacer.
0: Me imagino. La verdad, la vamos a seguir en otro momento, Agustín. Es interesante charlar con los que se animan. No es fácil involucrarse en política hoy porque es quedar expuesto, ya sabemos, el tema de redes sociales y demás. Pero bueno, está interesante saber qué idea queremos como ciudadanos y que ustedes, los candidatos, nos propongan a ver qué ideas tienen, si coincidimos o no. Muchísimas gracias por este tiempo, muy amable.
1: A vos, Sebastián, y bueno, déjame decirle nada más al vecino que tiene mi red social, que me siga, Agustín Greco Copelo, el que me quiera escribir por esa red social, sea de modo público o por mensaje privado, no hay ningún problema y le contestaré.
0: Muchísimas gracias, muy amable.
1: A vos, Sebastián, que tengas muy buenos días.
0: Hasta luego. Agustín Greco acaba de confirmar que quiere ser político y no descarta la posibilidad de ser intendente de la ciudad de Victoria, precandidato a intendente. Breve pausa, quédate con nosotros. Ya está Ricardo Guido Sicazo con toda la información.
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3: ¿Qué tal? ¿Cómo le va? Tengan ustedes buen mediodía, segundo encuentro de Actualidad Agropecuaria. La campaña de maíz 2026-2027 está comenzando con un grado de incertidumbre pocas veces vista. Por un lado está el Super Niño y cuándo va a llegar y si va a ser para bien o no. Por otro, el conflicto bélico en el Mar Negro, que mantiene cerrada todavía la vía para el cereal de Ucrania. A esto se suman otros factores, la sequía en Europa Occidental y sus mayores necesidades de importación, y la problemática del Estrecho de Hormuz, donde el conflicto entre Estados Unidos e Irán se agrega al control de los hutíes, aliados de Irán, que han tomado en el estrecho de Bab el Mandeb, que conecta el Mar Rojo con el Océano Índico, lo cual va a meter más presión al petróleo y la energía. Pero hay algo seguro y muy importante para el campo argentino: está llegando la urea que el maíz necesita para la próxima campaña. De acuerdo con los informes navieros, unas 200.000 toneladas están arribando en este mes de septiembre y podría terminar siendo más si se suman unas 230.000 que ingresaron en agosto.
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3: Hacemos una pausa, ya volvemos.
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17: Resumen de noticias. 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
3: Seguimos compartiendo este segundo encuentro de actualidad agropecuaria. Hay una mejora en los márgenes para la siembra de granos gruesos de la campaña 2026-2027. Durante los últimos 20 días, los mercados de cereales y oleaginosa vivieron una estampida provocada por factores geopolíticos que catapultaron los precios y se llevaron por delante los fundamentos. Pero llegó un momento en que los operadores tomaron ganancia, los mercados mostraron mayor tranquilidad. ¿Y qué queda ahora? Los precios del maíz y de la soja disponibles y para la época de cosecha son muy buenos, están por encima del promedio de los últimos 3 años, lo que permite cerrar negocios que aseguran márgenes positivos y rentabilidad interesante para la campaña 2026-2027. Tomemos un ejemplo. Para la zona núcleo, una soja de primera en campo alquilado con rindes de tendencia y con los precios a cosecha de principio de semana, prometen un margen neto del orden de los $280 por hectárea. Esto es un 80% más alto que el de la campaña anterior en la misma zona. Un maíz de primera puede proyectar un margen neto de $450 por hectárea, 100% mayor al del ciclo anterior.
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3: Será hasta mañana a las 6, primer encuentro de actualidad agropecuaria.
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0: 12:08 minutos, saludamos a Leonardo Davico, se hace cargo de la consola de AM y FM. Nosotros seguimos hasta las 12:30 con datos, con más hechos que sucedieron durante el fin de semana. Estuvimos recorriendo varios sectores de la ciudad, muchas motos en Playa Alta, una movida muy linda de los autos tuneados, el tema Entre Viñas, que se hizo en Docks, un lugar muy lindo que tiene la ciudad de Victoria, que contó con un número importantísimo de personas probando la buena calidad del vino regional de la provincia de Entre Ríos. Vamos a seguir hablando durante toda la semana con los protagonistas. Nos queda la crónica deportiva también, que nos están preguntando, y quiero adelantarles que en esta semana vamos a estar charlando con autoridades del Consejo General de Ciencias Económicas, porque han utilizado su nombre para estafar a personas, no está pidiendo ninguna información. Mañana vamos a estar hablando con la máxima autoridad, recién estábamos armando en producción la nota para charlar mañana aquí en Burro de Arranque. Hablando de números, los bancos refinanciaron unos 500.000 créditos morosos. Las entidades bancarias calcularon la cantidad de operaciones renegociadas a partir del registro del Banco Central. Según un reciente informe, el proceso alcanzó a 380.000 personas. Por su parte, las empresas fintech informaron haber contactado a 2 millones de clientes, aunque las negociaciones continuaban en distintas etapas y no todas derivaron en acuerdos formales. Se estima que ya son medio millón de personas la cantidad de gente que trató de refinanciar su deuda. Hay mucha gente que está haciendo la salud financiera, está tratando de tomar contacto con los bancos. Todas las deudas que tiene distribuidas por ahí en diferentes tarjetas, el banco te presta el dinero para saldar todo eso a una tasa un poco más baja y que te quede una sola cuota para unificar deuda. También se le está buscando la vuelta al tema de la deuda en diferentes frentes. 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Tenemos un oyente en línea. A ver, hola, sí, buen día, buen día.
1: Buen día, ¿cómo le va?
0: ¿Cómo le va, mi amigo Lopecito? ¿Cómo anda, Lopecito? Tanto tiempo.
1: Ahí andamos los golpes.
0: ¿Por qué? ¿Qué le pasó?
1: Tuve un susto nomás, pero gracias a Dios todo bien.
0: ¿Qué te pasó? ¿Te caíste? ¿Qué te pasó?
1: No, iba al baño cada rato, orinaba sangre.
0: Ah, te asustaste. Bueno, mamita, que bueno, estás mejor ahora.
1: Sí, estoy bien, ando para todos lados.
0: Bueno, me alegro mucho, querido amigo. Sí, bueno, muchas gracias.
1: Ahora el miércoles tengo que ir a Puigre, a la doctora.
0: Ah, tenés que ir al service, bien.
1: Y me hace

0: 84.
1: 84, me estabas diciendo. Muy bien, querido Lopecito. Bueno, pásala bien, hermano.
0: Y estoy hecho un pibe, pero...
1: Bueno, bueno.
0: Hay que hacer alguna rectificación.
1: Sí, sí, está medio bajo de aro. Pero no pasa nada.
0: Bueno,
1: querido, un abrazo, querido amigo Lopecito. Gracias.
0: Para todos ustedes.
1: Muy amable.
0: Ustedes son como hermanos conmigo.
1: Qué lindo, amigo Lopecito.
0: Me encanta. Yo me levanto a la mañana y lo primero que hago... poner la radio Victoria.
1: Ahí estás acompañado, Lopecito, viejo,
0: sí,
1: nomás.
0: Sí,
1: bueno,
0: con,
1: mi amigo.
0: Con todo.
1: Muchas gracias, querido amigo, te mando un abrazo, recupérate.
0: Un abrazo grande para vos, para todos los que trabajan ahí.
1: Muchas gracias, muy amable. Ahí está, Lopecito.
0: Y mucha suerte y que Dios lo bendiga a todos.
1: Un abrazo. Bueno, qué lindo el cariño de la audiencia, ¿eh? Desde muy temprano la radio es una compañía fantástica, diría yo, casi inigualable con otros medios de comunicación. Bueno, se viene la peña, la Diablada con los Totora, ¿eh? El septiembre 26, hay un montón de gente averiguando en el anfiteatro El Cerro. Atención que va a haber un montón de espectáculos más, pero lo de los Totora es increíble, el 26 de septiembre, y además nos están informando que la capacidad es limitada, por eso con tiempo tenés que organizarte para disfrutar. Van a estar los del Gualeyán, los del Cerro, va a estar bárbaro. La entrada es libre y gratuita, ¿eh? En el anfiteatro El Cerro, buenísimo. Queda en Guaraníes y Mocoretá, para que se ubique la gente. Es un lugar fantástico que tiene la ciudad de Victoria. Bueno, escuchándolo a Greco, dice un oyente, yo diría, Sebastián, que arreglen las calles antes de andar cobrando multas exuberantes, más las calles por la Placita Libertad, donde está ubicada, donde pusieron para cobrar multas, está hecha bolsa la calle, y millones de calles más que hace falta bacheo, dice, porque apuntó al bacheo recién hace un rato Greco cuando salía al aire con nosotros. 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Bueno, felicitamos a la gente de Tala que le ganó en Sub-23 una final bárbara a Huracán. Un partidazo jugaron, así que felicitaciones, la verdad, interesante el fútbol, el nivel del fútbol de Victoria que está llegando a instancias finales a nivel provincial. Bueno, hay una charla gratuita sobre verdeos de verano y reservas. Es en el marco del ciclo Intenta hacia una ganadería sustentable e inteligente. Se va a desarrollar el módulo 11 con una charla sobre verdeos de verano, implantación y manejos. La actividad estará a cargo de los ingenieros agrónomos Maximiliano Vallejos y Raúl Brasesco, integrantes del equipo del INTA de Victoria. Se va a realizar mañana martes, de 9 a 12 en el Zoom del INTA. 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Antes de la pausa vamos a escuchar a Stanislao Firpo, la crónica deportiva para la jornada de hoy, después del fin de semana. Esto nos informa. ¿Qué tal, Stani? ¿Cómo te va? Buenos días.
2: Buen día, Sebastián. Saludos a toda la audiencia y todo el equipo de Radio Victoria. La Unión Deportiva de Ligas ya tiene a sus finalistas. 25 de mayo de Victoria y Atlético Tala estarán en la definición por el título. El Mayense derrotó a 25 de mayo de Novoyá por la vía de los penales tras caer 1-2 en el partido de vuelta e igualar 2-2 en el resultado global. En

0: tanto, el equipo de Rosario del Tala igualó el partido de vuelta ante Sarmiento cuando caía 2-1 y evitó la definición desde los 12 pasos en un 3-2 global. En categoría sub-23, Libertad de Nogoyá se consagró campeón en cancha de Huracán tras vencer al Globo en la final. Por otra parte, el seleccionado sub-15 de la Liga Victoriense de Fútbol alcanzó las semifinales del torneo de selecciones entrerrianas. Allí cayó ante su par de Concepción del Uruguay después de realizar una gran campaña en el campeonato disputado en Federación. En el fútbol nacional, hoy se cierra la novena fecha del torneo clausura. Durante el fin de semana también comenzaron los Juegos Suramericanos en Santa Fe 2026, con una gran puesta en escena en el Monumento a la Bandera, la presentación de grandes artistas y el encendido del fútbol suramericano por parte de Luciana Aymar. Así se dio comienzo oficialmente a estos Juegos. El domingo comenzaron las competencias con varias medallas que ya se repartieron. Argentina suma 11 preseas, entre ellas el bronce del concordiense Santiago Mayol en gimnasia artística por equipos. En cuanto al deporte motor, durante el fin de semana se disputó la séptima fecha de autos del Victoria Autoclub, con pilotos invitados y la quinta jornada de motos de estándar calle 4 tiempos. Mañana repasaremos los principales resultados en un fin de semana que no solo tuvo actividad en el circuito del Cerro de la Matanza, sino también a nivel nacional con el turismo carretera visitando a San Luis y la Fórmula 1 disputando el Gran Premio de Madrid. Más información esta noche en Juego Limpio desde la hora 20.
1: Gracias, Estanislao. Ya voy a hablar del deporte y el turismo. Está moviendo el turismo el deporte en la ciudad de Victoria. Te lo cuento después de estos breves consejos publicitarios.
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En 1224 se realizó un encuentro regional de mujeres y diversidades. Hay un comunicado de ATE de agradecimiento por el movimiento que se generó en Victoria. Desde ATE queremos agradecer profundamente a cada compañera de nuestra organización que estuvo presente en el octavo encuentro regional de mujeres y diversidades que se realizó durante el fin de semana aquí en la ciudad de Victoria. Bueno, les decía, el tema relacionado al deporte. Últimamente, eventos deportivos provinciales generan que los hoteles y las cabañas trabajen muy bien. O sea, lo turístico, lo que nosotros a veces apuntamos a grandes eventos, grandes espectáculos, que lo hemos charlado, está tomando mucha importancia el deporte. Campeonatos provinciales de pádel, encuentros regionales de fútbol infantil. En Newell's Old Boys se realizó hace poco uno, llenó las expectativas de un montón de hoteles, de cabañas. Y ahora se viene otro que también está generando un montón ya de reservas. El 18, 19 y 20 va a haber un campeonato de fútbol Amaneceres Entrerrianos en Cancha Huracán, 26 ciudades entrerrianas. Ojo con este tema porque los chicos se divierten, participan, los padres acompañan. Quizás sea una beta que se tiene que explotar mejor. El municipio tiene que prestar más atención a eso, a esos movimientos deportivos que le están entregando hoy por hoy un tubo de oxígeno a hoteles y cabañas que vienen medio alicaídos con las reservas. 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La semana del 7 al 12 de septiembre se llevó a cabo en la ciudad de San Juan el argentino de handball en categoría menores y cinco chicas de Victoria participaron. Entre Ríos quedó sexta en la formación general. Mirá qué bueno, buenísimo, buenísimo. Contanos un poquito más, a ver con quién podemos charlar. Mirá lo que genera el deporte en San Juan, ¿entendés esto que te estamos diciendo? El deporte motiva, motiva a los padres a acompañar a la familia, a los chicos agarran sensación de pertenencia al club, a los colores, a los colores de la camiseta del club. El club también puede crecer, puede mantenerse, que no es nada poco, y encima genera turismo cuando se hacen de local los eventos. Bueno, esto está muy bueno. Seleccionado sub-15, la Liga Victoriense de Fútbol, hoy lo escuchábamos a Julio Colazo, tuvo que viajar, buen desempeño, la semifinal y ahí nomás se le escapó, ahí nomás a la gente de la ciudad de Victoria. Buen desempeño de todos los jugadores. 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
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Si querés, Eva, tengo el teléfono al director técnico, que es de Concordia. Y el amigo Jeremía Acti, que es un genio, que siempre lo molestamos para hablar de handball. Tenés razón, muy amable, ¿eh? Son muy amables por la data, ¿eh? Ha ganado Elizabeth. El problema que solucioné últimamente fue de mis deudas. Bien, Elizabeth, buenísimo. Tenés que decirnos cómo, ¿eh? 5.43, la ganadora del premio. Son muy amables por sintonizarnos. La seguimos mañana. Hay mucha data que quedó para desarrollar. Parte de la cultura, que también le queremos dar un espacio en el programa. Parte deportiva también nos quedó. Mañana vamos a estar hablando de las estafas. Quédate en sintonía de la radio. Ya está llegando Santiago Rinaldi. Esto fue Burro de Arranque. Hasta mañana, si Dios quiere.

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1: Buenos días. Remates de Hacienda que se destacan esta semana. Hoy lunes, Cooperativa La Ganadera remata en la Rural de María Grande, Hacienda Generales. Mañana, Echevere Rural estará rematando en Feria María Dolores de General Ramírez de mañana y de tarde. El miércoles, Consignataria Asencan estará rematando en Asencan. Y atención María Grande y Zona, este miércoles Hacendados Don Mario estará realizando un especial de invernada en la Rural de María Grande, días previos a su gran exposición del próximo fin de semana. A su vez, este miércoles 16, Cooperativa La Ganadera estará rematando en Villa Elisa, Sociedad Rural de Colón. El jueves lo hará en sus instalaciones de General Ramírez. 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Y el sábado 19, Cooperativa La Ganadera, a partir de las 10 de la mañana, estará realizando el gran remate especial de vientres en el marco de la Expo Rural María Grande. Los granos cerraron la semana con bajas en Chicago. El informe de Luzda presionó a la soja, mientras el maíz y trigo cedieron en un contexto de renovadas expectativas diplomáticas sobre el Mar Negro. En Rosario, ante un mercado internacional que reaccionó con caídas, a nivel local se sostuvo la búsqueda por maíz, con ofertas entre estables y alcistas, mientras que trigo y soja cedieron en sus valores negociados. 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Como lo hacemos habitualmente, vamos con el cierre del nocturno de Chicago, complemento del mercado internacional, de la información y anticipo de lo que puede ser como resultado de los negocios que se están desarrollando en el mercado argentino. Bueno, en Chicago el nocturno cerró con alza para el trigo, $1.10. Para el maíz, alza de 2.90. Y para la soja, también suba de $1.80. También con resultado positivo el aceite, $7.30. Lo único que cerró con baja fue la harina de soja, $2.20. 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Mañana estará disertando Víctor Tonelli en la Rural de María Grande, oportunidades y desafíos en la nueva era de la ganadería. La ingeniera Ana Paula Ronconi, leñosas en el campo natural, problema, oportunidad o ambas, y proyecto de asesoramiento técnico ganadero por Cooperativa La Ganadera. Todo eso va a comenzar a las 7 de la tarde mañana en la Rural de María Grande. Saludamos a Leo Davico en mesa de sonidos, puesta al aire. Buena semana, Leo, y vamos a la primera pausa comercial de la radio.
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1: Nosotros llamamos de la tripla disrupción, ¿no? Que estamos viviendo en ese exacto momento. Nunca hubo...
2: Esto es lo que tiene que ver con una disertación que llamó poderosamente la atención días pasados en Rosario, donde se llevó a cabo un encuentro vinculado a la producción y al manejo empresario y a las perspectivas. Un experto internacional que estuvo disertando respecto a justamente las proyecciones que se pueden dar en los países latinoamericanos. Argentina será el mayor caso de éxito del siglo, dijo Francisco Jardín, que es CEO de una empresa SP Ventures y otras más que tienen que ver con la realidad agroindustrial.
1: Nosotros llamamos de la tripla disrupción, ¿no? Que estamos viviendo en ese exacto momento. Nunca hubo en la historia de la humanidad tres fuerzas con tamaña importancia e impacto contra estas. Es una disrupción climática, ecológica con inteligencia artificial y una absoluta disrupción geopolítica, ¿no? Todas las reglas internacionales geopolíticas de post-Segunda Guerra Mundial cambiando, gobierno Trump, el mundo tecnológico con China y la pelea tecnológica, ¿no? Y eso impacta mucho la agricultura, ¿no? ¿Por qué impacta la agricultura? Primero, el clima impacta directamente la productividad y el riesgo y la percepción de riesgo de creadores para el agro. Segundo, la tecnología, por un lado, trae soluciones, pero por otro, la velocidad que demanda más energía, la industria de inteligencia artificial, va a catalizar y acelerar mucho las emisiones de CO2 y, consecuentemente, el cambio climático. Y la geopolítica, con todos los golpes que tenemos hoy en la cadena de fertilizantes, en la cadena de diésel, impacta mucho el costo del productor, primer punto, pero también... nacional por inteligencia artificial, eso hubo una ruptura de la capacidad de los países conseguirem coordenar soluciones. Entonces tenemos esas tres cosas aconteciendo en un mundo completamente suelto. Cuando pensamos en seguridad alimentaria, la importancia que tiene Argentina, la importancia que tiene Brasil, y la velocidad que está creciendo la demanda por comida, eso torna el agri-food tech de Brasil y de Argentina, considerando la calidad de nuestros productores y la calidad de nuestros emprendedores tecnológicos, como la mejor oportunidad de nuestra percepción. Entonces, SP Ventures es el mayor fondo de agritech de América Latina, somos el segundo mayor de mercados emergentes, estamos en nuestro tercer fondo, tenemos un total hoy de 200 millones de dólares aproximadamente, y en el fondo 3 ya estamos en inversión. En nuestro fondo 2 tuvimos la suerte de invertir en grandes empresas aquí en Argentina, como Agrofine Rosario, como Puna Bio en Buenos Aires, entonces tanto en el mundo digital cuanto en el mundo de biotecnología. Y Agrofine hoy, con mucho orgullo, vemos como una de las empresas en el mundo que más lidera el uso de inteligencia artificial en soluciones para el agro. La verdad es que es muy emocionante estar en Argentina hoy, aquí en 2026. Yo estuve en Rosario por la última vez hace 3 años y me recuerdo cuando vine aquí, las personas tenían un cierto miedo con la seguridad y yo no sentía mucho optimismo con el futuro. Bueno, parece que estoy en otro país, en otro mundo, en otro planeta. Las personas están seguras, ¿no? La parte de seguridad pública claramente ha sido un enorme suceso del gobierno, el gobierno local y el gobierno nacional. Segundo, las personas están entusiasmadas con lo que está pasando con el país. Yo nunca vi Argentina y Rosario específicamente tan vibrante con el futuro, con las oportunidades creyendo. Entonces creo que Argentina ha conseguido hacer una inflexión. Si Argentina consigue mantener estas políticas económicas que está implementando por más 5 años, yo creo que Argentina va a ser el mayor caso de suceso del siglo. Es una inflexión muy abrupta, muy fuerte, pero es una disrupción que va a llevar a prosperidad, a creación de riqueza. Y bueno, nosotros queremos ser parte de esa trayectoria. La verdad es que inteligencia artificial está viniendo muy rápido y está permeando todos los elos de cadena. Estamos viendo inteligencia artificial aplicado a comercialización, entonces los marketplaces de ganadería, de insumo, de maquinaria, todo esto, ¿no? Porque hubo una primera generación de marketplaces que no consiguieron desplegar en el agro porque el coste del uso humano para apoyar las transacciones era muy alto. Con inteligencia artificial consigue sustituir al humano en apoyo para hacer el magic moment, ¿no?, de la transacción, el marketplace. Segundo, soluciones financieras. Con la percepción de mayor riesgo en agricultura por el cambio climático, por los choques geopolíticos, necesitas de mucho más tecnología para manejar, gerenciar este riesgo.
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2: 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Y ya continuamos con más informaciones y otros temas en Tiempo Agropecuario. Adelante con otra pausa.
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10: Informe semanal de Cooperativa La Ganadera de General Ramírez, semana del 7 al 11 de septiembre. En lo que respecta al sector de Hacienda, se llevaron adelante 3 remates. El primero tuvo lugar el día martes en la Sociedad Rural de La Paz, con 381 cabezas ingresadas, vendidas en su totalidad con buenos valores de mercado para todas las categorías. El día miércoles se llevó adelante el remate en Villaguay, con un ingreso de 443 cabezas, con muy buenos valores de mercado para la vaca gorda especial en 3.200, 3.500 pesos, invernada de calidad en 5.800, 6.100 pesos. El día jueves se llevó el tradicional remate de todas las semanas con un ingreso de 1.246 cabezas, con buenos valores de mercado, destacando la vaca gorda especial en 3.300, 3.500 pesos, novillo gordo especial en 4.500, 4.800 pesos, invernada de calidad en 5.500, 5.800 pesos. Esta fue la semana de cooperativa La Ganadera de General Ramírez, alcanzando un acumulado de 2.070 cabezas.
2: Muchas gracias a la gente de La Ganadera, como siempre. Tres informaciones breves. El sorprendente salto de la carne caprina argentina. Las exportaciones crecen 380% en este año. Entre enero y julio, los envíos al exterior de carne caprina trajeron al país 715 mil dólares. En volumen casi se triplicaron con respecto al año pasado. Estiman que el Niño podría incrementar en 4 mil millones de dólares el aporte económico de la cosecha argentina. El secretario de Agricultura de la Nación, por otra parte, confía en que nueva ley de semillas saldrá pronto. Las conversaciones están sumamente avanzadas, dijo Iraeta.
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2: 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Y más, vamos a dar algunos datos con respecto a lo que comentamos así al pasar la semana pasada. La cuarta edición de la Jura a Campo de Vacas Lecheras de la Región Centro tuvo como gran protagonista a un tambo de nuestra provincia, la RP-939, vaca perteneciente al establecimiento El Maestro de la familia Borré del departamento Nogoyá, fue elegida como la vaca suprema de la competencia que reunió a establecimientos comerciales de Entre Ríos, Santa Fe y Córdoba. El certamen fue organizado por el grupo Todo Agro y este año se se realizó en el marco de la mega exposición del Centro Argentino, que es la de Villa María, en la Sociedad Rural de Villa María. La entrega de premios tuvo lugar durante una cena en las instalaciones de la Rural cordobesa. Felicitaciones a la familia Borré, a Sergio, que es presidente de Caproler, por otra parte, y dirige actualmente el Tambo, su padre, don Carlos, muchos años en la actividad. Vamos a la última pausa y ya estamos completando el tiempo agropecuario de hoy.
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2: La Argentina se mantiene como el origen más competitivo al momento de producir y comercializar maíz para la gran mayoría de los países del mundo, ante la imposibilidad de Ucrania de poder exportar por los puertos del Mar Negro. A pesar de eso, gracias al contexto internacional, los productores argentinos están recibiendo precios elevados en términos relativos, tanto para el maíz de la campaña 25-26 como para la nueva campaña 2026-27. El maíz argentino es el más barato del mundo, pero los productores argentinos cobran lo mismo que sus pares estadounidenses. Un dato para tener en cuenta.
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2: Precios de los granos el viernes pasado. Maíz disponible Rosario 302.000 pesos, soja 555.000, sorgo 275.000, girasol 760.000, trigo 330.000 pesos. En las ventas a futuro, maíz para noviembre $204.50, para abril 210, soja enero $376.50, para mayo 357.50, el trigo para diciembre 229.10 y para enero $232.60. Carne vacuna, temen problemas en las exportaciones a la Unión Europea. Exportadores y analistas destacaron los buenos precios que están pagando destinos como China y la Unión Europea por la carne vacuna. También advirtieron que desde el 31 de diciembre la mercadería que ingrese a la Unión Europea deberá cumplir con las exigencias del reglamento antideforestación. Los exportadores temen que esto reduzca la oferta de Hacienda por no contar con la documentación necesaria. Es todo por hoy, gracias, hasta mañana.
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1: Datos de la altura del río Paraná en diferentes puertos: Andresito 4,55 metros baja, Iguazú 19 metros crece, Corrientes 3 metros 11 crece, La Paz 3 metros 44 baja, Diamante 2 metros 88 crece, Paraná 2 metros 48 estacionario, Rosario 2 metros 48 estacionario, San Lorenzo 2 metros 62 crece, Villa Constitución 2 metros 11 crece, Victoria 3 metros 36 baja. Comunicados. Se informa a la comunidad que se encuentra abierta la convocatoria a participación ciudadana en relación con el informe ambiental del proyecto Centro Deportivo La Once. La información ambiental del proyecto se encuentra disponible para consultas de todos los ciudadanos en la Secretaría de Medio Ambiente o a un correo participativo ciudadana, guión del medio, cambienteentrerrios.gob.ar o en el enlace a acceder al informe e ingresar a www.lt39noticias.com.ar o a nuestras redes sociales Radio Victoria. La participación ciudadana para realizar observaciones, aportes o intervenciones al respecto estará habilitada desde el 14 hasta el 18 de septiembre. Inclusive, se invita a la comunidad a participar de esta instancia. 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Se ofrece persona responsable para cuidado de persona mayor o empleada doméstica, 3436-458258. Se ofrece persona responsable para cuidado de casa quinta, Campos Chacras, 3436-584467. Se ofrece persona responsable para cuidado de persona mayor, 3436-404576. Se ofrece persona responsable para limpieza, cuidado de personas mayores, 3436-616785. Se ofrece para trabajos rurales en general, 3436-470051. Se ofrece para trabajo de campo, sembrador, tolvero, pulverizador, 3436-411708. Se ofrece, señora, trabajos de limpieza, tareas generales, 3436-410534. Se ofrece chofer, licencia profesional, camión o transporte de pasajeros, 3436-511505. Se ofrece, señora, para limpieza, cuidado de persona mayor, horario disponible, 3436-472515. Se ofrece persona con amplia experiencia, tareas rurales, carnet profesional, disponibilidad de horarios, referencias comprobables, 3436-464363. Se ofrece persona responsable, cuidado persona mayor, centros de salud, hospitales, 3436-458258. Misas, miércoles 16 a la hora 20 en Basílica de Aránzazú, al cumplirse 17 años del fallecimiento de Leonel Gonzalo Sena Salazar, se invita amigos y familiares. Cumple su turno, Farmacia del Centro, Maipú y Perón.
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1: Arrancamos.

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1: Hola, ¿qué tal? ¿Cómo les va? Muy buenas tardes para todos. 2 minutos han pasado de las 16 horas y aquí estamos, por supuesto, como hacemos de lunes a viernes, para acompañarnos mutuamente hasta las 18 horas. Este es el comienzo de Radio Noticias. Leo David con los controles, nuestra compañera Sandra Otero. Este es el equipo que está conformado desde la 90.3 y AM980 para llevarles la mejor información. ¿Cómo le va, Sandra Otero? Buen comienzo de semana.
2: Buen comienzo de semana, Agustín Rebocio, para el equipo, para toda la audiencia. ¿Cómo va? ¿Cómo están?
1: Bien. Una tarde engañosa, ¿o no?
2: ¿Por qué sería una
1: tarde
2: engañosa?
1: Porque parece que no está, pero sí, parece que no está tan fresco, que está lindo, pero está fresquito, ¿no?
2: No, sí, está fresco. ¿Eh? Sí.
1: Pero no
2: el sol
1: principio.
2: Como que te quedas y está lindo.
1: Claro.
2: Y pega, dijera,
1: pero
2: por ahí
1: engaña.
2: Alguien. Pero sí, es verdad. Ayer estuvo más frío de igual manera. Sí. Mucho viento por ahí, me parece. Pero bueno, estamos...
1: ¿El sábado?
2: ¡Ay, no! No. Eso sí que era una realmente invierno.
1: Sí, porque estaba nublado,
2: sí.
1: Y bien ventoso.
2: Sí,
1: bien
2: hermoso. Divino, para caminar.
1: Sábado.
2: Hermoso.
1: Exactamente. Bueno, ¿y ahora cómo estamos?
2: Bueno, ahora tenemos una temperatura de 17 grados en la ciudad de Victoria. Parcialmente nublado, me dice por ahí. Pero el sol está presente, se esconde por ahí de vez en cuando, la humedad 42%, la mínima para hoy va a ser de 4 grados y en un ratito vamos a ir comentándole qué es lo que va a suceder para el resto de la semana.
1: Bueno, perfecto. Mientras tanto, como siempre, día lunes, vamos a hablar un poco de lo que tiene que ver con las actividades del fin de semana. Mucha actividad relacionada con Victoria en lo deportivo y sobre todo en el fútbol. Lo que tuvo que ver con la definición de Sub-23, donde había un equipo de la localidad, las semifinales de Primera División con 2 equipos de la ciudad de Victoria, lo que ha sido la participación de la Sub-15 en Federación. El día viernes hablábamos con el técnico, el profe Julio Colazo. Bueno, vamos a estar hablando también de un evento que se viene este fin de semana, que también ya lo hemos estado hablando con la presidenta del club Quinto Cuartel, de la Asociación Civil y Deportiva Quinto Cuartel, organizado conjuntamente con Huracán este viernes, sábado y domingo. Y vamos a hacer hincapié en esto, ¿no? En lo que es lo deportivo, pero también cómo esto arrastra lo que es la parte turística y movimiento económico que se puede llegar a dar a través de este tipo de eventos. Hablando de eventos, de movimientos y demás, ¿qué es lo que está sucediendo en Rosario con los Juegos Suramericanos? Realmente también como para tener en cuenta, estamos muy cerca, pero vamos a charlar un poco de lo que tiene que ver con esta cuestión. Y hablando de esta cuestión, hay un victoriense que se anotó como voluntario y va a estar, digamos, colaborando en algunas de las disciplinas. Bueno, vamos a ver qué requisitos tuvo que presentar, qué funciones tienen que cumplir las personas voluntariadas en las distintas actividades que se desarrollan, donde están participando 15 países, así que vamos a estar hablando también de este lindo evento que se está desarrollando en Rosario. Vamos a hablar hoy con Gervasio Barbagelata, cerca de las 17:10 va a estar Gervasio Barbagelata aquí en los estudios. No había quedado pendiente una charla relacionada con todo lo que tiene que ver con el proyecto que están llevando adelante un grupo de artistas de nuestra localidad, y se van a ir sumando otros artistas en la actual terminal de ómnibus. Bueno, vamos a estar también, ¿no?, con algunas actividades que se desarrollaron, como por ejemplo en el Quinto Cuartel, que continuaron los festejos por el Día del Niño. Hay novedades en el ámbito provincial y nacional que, por supuesto, también iremos comentando en el transcurso del programa. 3436-473956 es el WhatsApp de la radio para que puedan opinar libremente. 42-1952 interno 2122 es la línea directa. 4 minutos han pasado de las 16 horas. Pausa y enseguida regresamos.
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0: 9:15 son los minutos que han pasado de las 16 horas. Bueno, vamos a ir viendo un poquito. Tenemos dos servicios meteorológicos. Que tengo yo con el teléfono. Empieza a levantar un poquito más la temperatura con el correr de la semana. Sí. A ver qué es lo que dice el Servicio Meteorológico Nacional.
1: Bueno, el Servicio Meteorológico Nacional dice que...
0: Sí.
1: El día de mañana martes vamos a tener una máxima de 19 y una mínima de 8 grados.
0: Bien.
1: Despejado por la madrugada, algo nublado por la mañana, tarde y noche. Para el día miércoles, cielo hermoso, agradable, despejado.
0: ¡Qué lindo!
1: La verdad, para disfrutar, máxima de 20, mínima de 7 grados. Para el día jueves, mayormente nublado durante todo el día, máxima de 23 y mínima de 10 grados.
0: Bueno.
1: Y hasta ahí vamos a llegar.
0: Sí, va a estar lindo.
1: Porque
0: va a estar
1: no
0: linda
1: quiero
0: la
1: llegar
0: semana.
1: Al viernes, no quiero.
0: Pero va a estar linda la semana. Ojo la recaída con el solcito, ¿viste? Que
1: me
0: empiezan,
1: pasó, me pasó.
0: ¿Viste? Bueno, hay que tener
1: sentate
0: cuidado.
1: Sentate a tomar sol.
0: Sí, que te hace bien,
1: ¿eh? Sí, exacto.
0: Se te pega toda la...
1: Mirá cómo estoy.
0: Alergias a vida y por Bueno, pues vamos a tener una linda semana, ¿eh? Desde lo climático, la que empieza a correr desde estos momentos. Cronogramas de pagos, ¿cómo
1: bueno,
0: tiene continuidad?
1: Bien, tenemos calendario de pago de lo de ANSES, jubilados
0: sí.
1: y pensionados que no superen el haber mínimo. Hoy estamos en día 14, documentos terminados en 4, mañana documentos terminados en 5. Vemos por aquí asignación familiar por hijo y asignación universal por hijo. Mañana documentos terminados en 5. Asignación por embarazo, documentos terminados en 3 en el día de mañana. Asignación prenatal y maternidad, documentos terminados en 6 y 7. ¿Qué más tenemos por aquí? Hasta hoy llegamos con pensiones no contributivas, documentos terminados en 8 y 9. Y sería también progresar mañana, documentos terminados en 4 y 5.
0: Gracias, Sandra. Altura de los Ríos. Iguazú, 19 metros estacionario. Andresito, 4 y 16 baja. Corrientes, 3 metros 40 crece. Rosario, 2.54 crece. San Lorenzo, 2.64 crece. Paraná, 2.47 baja. Diamante, 2.87 baja. Victoria, sorpresivamente, 2 metros 36 centímetros baja. Bueno, va atendiendo, ¿no? Ya de hace varios días a lo que tiene que ver con la baja. Vamos a ver, obviamente, de que los pronósticos relacionados con el fenómeno del Niño siguen estando, las reuniones se siguen llevando adelante, pero bueno, por ahí seguramente muchos podrían llegar a especular que a esta altura, hablando de altura, para la redundancia, la altura del río Victoria podía llegar a ser otro, pero tenemos en 2.36 y hay distintos comentarios con esto, ¿no? De qué es lo que sucede, gente entendida por ahí de la isla o que sabe recorrer y los recovecos y los distintos lugares de la isla, bueno, te comentan, sí, de que hay como una cuestión, como que llega aquí el agua y después vuelve, hace una vuelta, pero bueno, vamos a ir, obviamente, siguiendo, ¿no?, de cerca todo lo que va a suceder, no hay que bajar, para nada los brazos, uno entiende lo que es la parte organizativa, más allá de que seguramente esto, que en algún momento llevo reuniones y demás. Bueno, con esta bajante por ahí también, ¿no? Las especulaciones pueden empezar a variar o a cambiar, pero bueno, uno entiende de que no se debe, ¿no?, confiar, porque por supuesto el agua, los fenómenos naturales pueden llegar a venir en cualquier momento, y obviamente esto sumado al fenómeno del Niño, que eso ya tiene que ver con las cuestiones de las precipitaciones, ¿no?, que veíamos el otro día el mapa de lo que está pronosticado para nuestra zona, y está claramente Victoria allí, digamos, también dentro de lo que es, digamos, mayor a las lluvias normales que solemos tener, es la que traerá en parte, como decíamos, el fenómeno del Niño. 19 minutos han pasado de las 16 horas.
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0: Bueno, ya, como decíamos, buena actuación de la gente, de los chicos de la sub-15. En este provincial en Feliciano, semifinales, pierden contra Concepción del Uruguay, quien finalmente terminó siendo el campeón. Bueno, se pasó la primera fase, que seguramente ese era uno de los objetivos. Así que, bueno, esta linda experiencia que vivieron el fin de semana, como vemos, los chicos, que fueron de nuestra localidad, que fueron a representar.

0: A la liga en categoría sub-15.
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0: Vamos a charlar, te voy a estar recordando porque mañana continúan las charlas en el INTA Victoria. Mañana nueva jornada, en este caso módulo número 11.
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0: Me quieren enseñar algunas fotos de los trabajos, cómo se están remodelando las puertas. Allí está trabajando la familia Ceballos, cómo se están refaccionando, como decíamos, las puertas de la escuela de música, de la banda, los trabajos que se están llevando adelante, bueno, de mantenimiento, de mejoras en lo que tiene que ver con las históricas puertas que están allí en la banda de música. Vamos a ver, esta semana tenemos que charlar con Jorgito Alejandro, se viene el evento para el 3 de octubre con la banda, va a estar de festejos. 10 mil pesos la entrada en la sala del Cine Teatro Victoria.
1: A partir de hoy ya se estaban vendiendo las entradas. Sí, sí.
0: Ah, bueno.
1: Sí, sí.
0: Recuerden de que lo recaudado va para la banda. Esto también es para tener en cuenta, lo recaudado va para la banda, para la compra de instrumentos, para arreglo de instrumentos y demás. Así que bueno, seguramente esta semana vamos a charlar como quedamos con Jorge Alejandro, que hemos visto allí unos ensayos que están desarrollando con los muchachos de la banda, a ver qué es lo que van a ir interpretando para el próximo, para ir agendando próximo 3 de octubre.
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0: Pero se viene un lindo evento este fin de semana, 18, 19 y 20. Se va a estar desarrollando en cancha de Huracán. Estuve hablando con la parte organizativa. Es un torneo que organiza Huracán, el Club Huracán, y lo que tiene que ver es un provincial que está organizando la institución de Huracán con la Asociación Civil y Deportiva Quinto Cuartel. 28 equipos son los que se han anotado. 28 equipos. Se van a estar jugando en cancha de Huracán. Por ahí estaba la posibilidad, en algún momento se barajó la posibilidad de también que se juegue en otra cancha, pero va a alcanzar con el predio de El Globo. 6 mil pesos la entrada, también, que nos faltaba consultar cuánto iba a estar el valor de la entrada, es 6 mil pesos para cada una de las jornadas. Recordemos, es viernes, sábado y domingo. Es categoría 2016. Van a estar llegando de distintas localidades, gente que obviamente va a venir a alojarse aquí a nuestra localidad, que van a venir a acompañar a los chicos. Han armado una cuestión bastante interesante, lo que es la parte organizativa para, bueno, paquetes publicitarios, ¿no? Para aquel que quiera publicitar como colaborador o con el tema de las medallas o ser sponsor del torneo. Bueno, también van a estar los stand comerciales. Ojalá, y espero que también esté un stand de la Municipalidad de Turismo, ¿no? Que pueda llegar a estar ahí, no sé si los 3 días, no sé si toda la jornada, pero en algún momento bastante amplio que pueda llegar a estar, ¿no? Una amplitud de horario que pueda llegar a tener para entregar folletos. Son futuros, digamos, hoy vienen a visitar la ciudad de Victoria, acompañar a los chicos para este evento deportivo, pero mañana pueden ser, digamos, personas que no tan lejano en el tiempo, es decir, para estas vacaciones, puedan querer, por lo que han visto, por la impresión que se llevan, con un poco de información, incentivarlos para que puedan venir a visitar a Victoria. Me parece que los eventos deportivos deberían ser, me parece que la parte de turismo con la parte de los clubes debería empezar, esto es una mirada desde afuera, a trabajar más conjuntamente. Hay distintos eventos. Este fin de semana realizó la gente de Newell's en su cancha. Vino bastante gente de afuera. Me parece que son allí estar presente, poder mostrar qué es lo que tiene la ciudad de Victoria. Esta gente, digamos, que viene ahora, algunos vienen por los 3 días, otros vendrán por 2 días. Hay algunos que van y vienen en el día, como la gente seguramente de Nogoyá. Pero alrededor de la cancha de Huracán o en las inmediaciones de la cancha de Huracán ya está casi todo alquilado de la gente que se viene a alojar. Me parece que hay que empezar con este tipo de eventos, ¿no? A ver de qué manera se puede llegar a profundizar, ¿no? Ese nexo entre deporte y turismo. Porque, o incentivar, digamos, para que el día de mañana puedan venir a visitarnos. La verdad que hay varios eventos que hacen los clubes, sobre todo para los chicos, donde vienen instituciones de otra localidad y uno no ve la presencia de un stand. Ya no se ve, ¿no? Mucho el tema de los stands, yo no sé si es por el tema de horas extras para pagar, no sé cuál será la cuestión, o si entienden de que por ahí no es un nicho como para buscar futuras personas que puedan llegar a venir a visitarnos, pero hay eventos relacionados con el fútbol que tienen mucho movimiento de gente. Cuando vienen, vuelvo, clubes de otras localidades. Este fin de semana eso va a estar sucediendo. Después voy a estar consultando. Sigamos desde la municipalidad, más precisamente del área de turismo, van a estar presentes para mostrar, ¿no? Y contarles que no solamente tengan que ver con que puedan llegar a venir a las vacaciones, sino que para estos días que van a estar aquí, decir, bueno, ya tengo la tarde del sábado libre, tengo la mañana del domingo libre, que el chico no juega en ese horario. ¿Qué puedo hacer? ¿Dónde puedo ir? Bueno, y ahí tener, ¿no?, las distintas actividades que se pueden desarrollar, que se pueden sobre todo visitar en nuestra ciudad. Lo de Rosario con el suramericano tiene que ver más o menos con esto. ¿Por qué Rosario se presenta como sede? Primero porque tiene bastante infraestructura, pero segundo, sabe que el movimiento que se desarrolla, económico que desarrolla este tipo de eventos. Va a haber 15 países, es decir, hay más de 24.000 atletas, son atletas que compiten, pero que después tienen que vivir, que salen, que conocen, que recorren. Muchos familiares vienen a acompañar, por supuesto, a esos atletas, a competir, se alojan y recorren. Pensé que habría que empezar a apuntar, ¿no?, un poco más a este tipo de espectáculo, a este tipo de evento, donde se tendría que trabajar, ¿no?, más mancomunadamente con lo que es la parte deportiva y lo que es la parte de turismo. Es un evento para los chicos, para que hagan una práctica deportiva, genera movimiento económico en la ciudad. Me parece que vuelvo. Y si se está llevando adelante, por ahí no se está promocionando mucho esta unión que puede llegar a darse, ¿no? Vamos a ver este fin de semana. Son 3 días, viernes, sábado y domingo, donde vamos a tener varias personas de otras localidades que vienen a acompañar a sus hijos. Veremos en el buen sentido de la palabra cómo lo aprovechamos.
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0: Buenas tardes, Agustín. Este mes se reúnen los gremios por la paritaria municipal porque ya no el 10 se llega con la miseria de aumento, más el que tenía categoría baja. Que pidan un buen aumento, ¿no? Todos los meses. Gracias, buenas tardes, nos dicen. Bueno, entiendo de que ya, y creo que le leíamos hace unos días atrás, algunos de los gremios que hacían llegar la petición para que los convoque el Ejecutivo. Sí, en esta, porque ya ahora se terminaron los aumentos, es decir, ya cuando se cobra ahora ya no hay aumento. Entonces se tiene que sentar. Efectivamente, en el transcurso de este mes, ya estamos llegando a mediados, ¿no? Estamos llegando a mediados, yo entendería, voy a consultar, me parece de que tal vez esta semana, entendiendo que es mitad de mes, seguramente pueda llegar a haber algún tipo de reunión, pero sí que se va a estar desarrollando, uno entiende. Hola, Agusanz, pasate un tema de Pink Floyd. Ah, la miércoles, ¿eh? Como alto sí. Enganchaste. El miércoles a las 10 nos dicen, ah, bueno, buen dato, ya vamos a tratar de confirmarlo. Miércoles a las 10 podría llegar a haber en reunión Sí, efectivamente, ¿no? Ya se debe llevar adelante la reunión. Vamos a ir viendo qué puede llegar a suceder.
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0: 16:30. Nos vamos a ir a la pausa. Cuando regresemos vamos a estar charlando con un joven de aquí de nuestra localidad que está estudiando en Rosario y que se presentó como voluntario para participar en ese carácter de voluntario de los Juegos Suramericanos. Josuán Arredondo es el joven, bueno, va a estar contando un poco lo que tiene que ver con esta experiencia que está viviendo, como decíamos, con este evento que se está llevando adelante en la vecina localidad santafesina. Pausa y enseguida regresamos.
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0: Muy bien, gracias Leo. 16:40 en la República Argentina. 3436-473956 es el WhatsApp de la radio. Hasta las 18:00 nos estamos haciendo compañía. Buenos chicos, le respondo al que preguntaba por paritaria. Los gremios ahora se dedican a capacitar gente. Ya no pelean más por salario, menos por derecho. Si viviera Perón, mi Dios, nos dicen. Bueno, vamos a ver, ¿no? ¿Qué es lo que sucede? Vamos a tratar de confirmar ahí, a ver si ya hay fecha, digamos, de lo que tiene que ver con paritarias o no. Hola Agustín, quería que pases este mensaje, que la calle Perú no es para que los taxis anden a toda velocidad, no solo los taxistas, las motos, autos, corren carrera haciendo cámara, nadie hace nada. Bueno, no. Esto es Perú, ¿a qué altura más o menos? Nos están haciendo referencia de que, bueno, hay bastante velocidad, se utiliza una calle bastante veloz para algunos. Sí, hay varias calles que son bastante, como que parece que hay que apretar el acelerador, ¿no? Para algunas calles. Bueno, ahí nos están haciendo referencia vecinos de lo que es la zona del cuarto cuartel. Nos vamos a ir a la comunicación telefónica porque decíamos vamos a charlar un poco sobre lo que tiene que ver con los Juegos Suramericanos. Están desarrollando, el epicentro es en Rosario, pero hay otras sedes, Santa Fe, Capital, Rafaela, la parte de surf, por ejemplo, en Mar del Plata, pero la mayoría de los eventos se están llevando adelante en Rosario. Y vamos a charlar con un victoriense que está viviendo en Rosario y que se presentó como voluntario para colaborar en el evento. Y vamos a conocer un poco los detalles, ¿no?, de su rol. O el rol que cumplen, digamos, aquellos que se presentan como voluntarios. Yesuán Arredondo está en línea, es un joven de aquí de nuestra localidad. Yesuán, ¿cómo te va? Sandra y Agustín, te saludamos desde la radio.
1: Hola, ¿qué tal? ¿Cómo va?
0: ¿Todo bien?
1: Todo bien.
0: Bueno, a ver, contanos un poco, Yesuán. ¿Vos estás estudiando? ¿Estás viviendo en Rosario?
1: Sí, estoy viviendo con mi hermano en Rosario y estudio la carrera de Actividad Física y Deporte, Licenciatura en Actividad Física y Deporte, de la UNR.
0: Perfecto. Bueno, contanos un poco, digamos, llegó la invitación seguramente a la institución, consulto, ¿no?, para poder participar de voluntariado. ¿Cómo se dio esta posibilidad?
1: Bien, bueno, desde el primer momento de la carrera, este es el primer año de la carrera, hubo un convenio con los Juegos Suramericanos y la carrera. Entonces, más o menos, ya los estudiantes de esta carrera teníamos como una pequeña ventaja para participar de estos juegos. Uh-huh. Y, bueno, se acerca más o menos mitad de año y ya arranca la inscripción de los Juegos Suramericanos. Y digo, bueno, me anoto para voluntario, ¿no? Uh-huh. Y me anoté y hace unos meses, en agosto más o menos, no me había llegado nada. Pero a una compañera mía de la facultad sí le había llegado de lucha, del deporte de lucha. Uh-huh. Y necesitaban gente y necesitaban a alguien que ya estuviera inscripto. Y yo levanté la mano y nada, me sumo a mí. Así que bueno, gracias a esa compañera yo estoy dentro del voluntariado del deporte de lucha.
0: Bueno, sobre esa actividad, digamos, ¿y cuál es el rol que tenés que cumplir?
1: Bien, yo soy asistente de campo o asistente técnico, soy las dos cosas en realidad, que bueno, se diferencian esos dos, asistente de campo y asistente técnico, porque el asistente de campo es como un juntapelotas, vamos a decir, el que va, ayuda, trae esto, organiza esto, vení, busca esto. Y el asistente técnico por ahí está más metido con el deporte. Uh-huh. En mi caso yo no conozco de lucha, no sé las reglas ni nada, pero más o menos nos van guiando y cumplo las dos funciones, uh-huh, dependiendo de lo que se necesite en el momento.
0: Bueno, ¿lucha? ¿Qué tipo de lucha es?
1: Es lucha libre o olímpica, uh-huh, o lucha greco-romana.
0: Uh-huh. ¿A qué se agarran y se abrazan y lo que vemos, digamos, en los Juegos? En los Juegos Olímpicos también es una actividad olímpica también, por supuesto.
1: Sí. Uh-huh. Sí, es eso, que es una lona, un círculo, e intentan derribarse. Sí.
0: Uh-huh. ¿Dónde se van a estar desarrollando el evento? Digamos, ¿hay una sola sede en Rosario o es en distintos lugares?
1: Bien, los Juegos Suramericanos se hacen en tres sedes, en Rafaela, Santa Fe Capital y Rosario, distribuidos en distintos lugares de las ciudades, ¿no? Uh-huh. En mi caso, el deporte de lucha se va a hacer en la rural, Nave B, uh-huh. De Rosario, por Parque Independencia. Y bueno, y dependiendo del deporte, las necesidades de deporte, la infraestructura y todo eso, va a ser en cada lugar de Rosario o cada sede. Uh-huh. Sí, en su mayoría, muchos deportes se realizan en el Parque Independencia uh-huh. de Rosario.
0: Uh-huh. Pero qué digo, cuando se habla del Parque Independencia, son en las instituciones que hay cercanas al Parque Independencia, digo el cerrado de New Soul Boys, algún otro lugar, o dónde es específicamente.
1: El hipódromo, por la zona del CEF, la rural, donde ahí me toca a mí, son esos distintos lugares que se realizan deportes. Se inauguró el Invencible Arena, que es una arena que bueno, van a realizar varios deportes ahí. Específicamente para estos Juegos Suramericanos, y después va a quedar en el legado para los distintos, el distinto futuro del deporte.
0: Uh-huh. Así que la mayoría se concentra, vamos, para aquel que quiera ir, va a lo que es la zona del Parque Independencia y puede ver distintas actividades, porque recordemos que en un principio la entrada es gratuita, ¿no? Para los distintos eventos.
1: Sí es libre y gratuita hasta llenar uh-huh. Cupo. Y en caso de que quieras garantizar tu entrada, podés, pagando 10 mil pesos, y todo ese dinero se va a está destinado a una caridad.
0: Mm-hmm. Claro, pagás 10 mil pesos, ya sabes que va a tener entrada, sí o sí. Porque seguramente claro. va a haber actividades donde tal vez esté bastante completo, y va a haber otras actividades donde seguramente va a poder ir en el momento y vas a entrar de manera gratuita sin mayor inconveniente.
1: Sí.
0: ¿Por qué está pasando en Rosario con este evento? ¿Qué es lo que estás observando?
1: Este es mi primer año en Rosario, viviendo. Y ya desde los primeros meses me doy cuenta cómo están haciendo publicidad, se está hablando sobre los Juegos Suramericanos, que desde el año pasado se viene hablando. Y desconozco por qué decisión la logística de los ODESUR, que es el ente que organiza los juegos, pero siento que, por lo que veo, Rosario tiene mucha infraestructura uh-huh. para albergar gran cantidad de deportes que permite estos Juegos Suramericanos.
0: ¿Cuándo es tu primera jornada o ya empezó?
1: Es decir, ya empecé un poco, pero no de manera oficial. Uh-huh. Mi deporte lucha arranca a partir del sábado 19 de septiembre, pero más o menos ya he ayudado un poco a armar el lugar, acomodarlo, todo. Y es a partir del 19 ya empieza la competencia de lucha, los combates. Uh-huh. Pero yo necesito estar el 17 porque ya vienen las delegaciones a entrenar.
0: Uh-huh. Claro, y tener que estar, digamos, ahí mientras entrenan también, digamos, claro. Llevando adelante las ayudas correspondientes.
1: Exactamente, sí.
0: Bueno, una muy buena experiencia, seguramente que te va a servir para tu carrera, pero bueno, también te va a servir como experiencia personal y particular, me imagino.
1: Sí, totalmente.
0: Yesuan, gracias por estos minutos, y obviamente que nos continuamos en cualquier momento.
1: Dale, muchas gracias.
0: A vos, hasta luego. Ahí estaba. Yesuan Arredondo, un joven victoriense, está estudiando carrera de profesorado de educación física, se anotó para lo que es el voluntariado de los Juegos Suramericanos, bueno, y allí va a estar participando, colaborando en lo que es la lucha greco-romana, como hacía en referencia. Bueno, y estuve consultando un poco, porque las actividades son en distintos días, las entradas son gratuitas, si vos vas a poder ir, te anotás, vas por la entrada y podés, digamos, participar en las distintas actividades. Me parece que es una linda experiencia, ¿no? Me parece que es una linda experiencia. Hay que tener tiempo, por supuesto. Para las instituciones, digo, no sé, Hay instituciones que dan también, hay que organizarse, todo tiene su... Pero bueno, pero digo, teniendo en cuenta que estamos tan cerca de Rosario, tan cerca de Rosario, ¿no? Como para organizar algún viaje, no sé, se me ocurre, ¿no? Digo, los clubes de aquí de vóley que pueden organizar como para viajar un grupo de chicos, poder ver de manera gratuita partidos de vóley, de básquet, digo, hay muchos que hacen gimnasia aquí, bueno, las distintas actividades, ¿no? Que se pueden llevar adelante. Argentina, Aruba, Bolivia, Brasil, Chile, Colombia, Curazao, Ecuador, Guyana, Panamá, Paraguay, Perú, Surinam, Uruguay, Venezuela, son los países que van a estar presentes, como decíamos, en esta actividad que se ha comenzado a desarrollar por varios días en la localidad de Rosario. Estaba viendo, si mal no me equivoco, creo que los precios de los colectivos a Rosario varían según la empresa, si vas abajo, si vas arriba, por las comodidades que tenga el coche. Pero está más o menos promedio de 10.000, 12.000, 15.000 pesos. Hay bastante salida, cerca de 7 salidas, por lo menos se tienen desde aquí, desde que la terminal. Una alternativa, reitero, si estás con tiempo, si te gustan los deportes, para poder vivir, como decíamos, lo que está sucediendo en Rosario. 16 horas 52 minutos, Sandra Otero.
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0: Acá nos dicen, ajá. Ahí que la calle que se hace, que se transita a bastante velocidad por Perú, me dicen, desde la escuela 47 hasta el SIC. Ahí está justo la entrada de lo que es la parte de secundaria, ¿no? De la 47 hasta el SIC. Que la ventaja que tiene que esa calle está nueva. Nueva, digo, fueron hechas en la gestión anterior. Ese fue un agregado, me parece. Digo, un agregado. No sé si estaba primariamente en los planes. Esas son cerca de 4 cuadras. Y después se agregaron esas y en otro lugar más también se agregaron, sí, creo que fueron 11 que se agregaron y bueno, estaban estas 4 que están en buenas condiciones, se han mantenido en buenas condiciones. Bueno, lamentablemente por ahí se los utiliza para transitar a una velocidad, digamos, mayor a lo normal que debería ser. Ahí me confirman lo que tiene que ver exactamente a las 10 de la mañana el miércoles. Bueno, vamos a ir viendo si es la primera reunión y se pasa un cuarto intermedio, si los gremios ya van con un número, van a escuchar. Recordemos que ahora son 5, de ahora no, ya es un tiempo atrás, son 5 los gremios, 6 si contamos los independientes. 6 si contamos, digamos, los gremios, porque los gremios, los trabajadores independientes también tienen su representante. Veremos si, como decíamos, ¿no? Si llevan un número los gremios, que difícilmente se puedan llegar a poner de acuerdo, ya sabemos, ¿no? Qué es lo que sucede con los gremios en nuestra localidad desde hace bastante tiempo esta parte. Realmente cada uno llevará su número. O veremos el Ejecutivo también si presenta el número o escucha. O veremos si es al revés, ¿no? Si los gremios esperan que el Ejecutivo lleve un número y ellos escucharán y después harán una devolución. No creo, obviamente, no creo que se vaya a resolver todo lo que es el día el miércoles. Y a partir de aquí ya empiezan otra jugada con respecto a las reuniones, uno entiende, de paritarias, ¿no? Digo, son muchos gremios. Cada uno tendrá, obviamente, el interés primario por lo que es el trabajador o la defensa del trabajador, pero nadie puede desconocer que alguno que otro gremio pueda llegar a tener otro tipo de interés, entendiendo de que tal vez es la última reunión de paritarias de este año y ya el año que viene saben qué es lo que sucede, qué es lo que tenemos, elecciones, hay elecciones. Vamos a ver si esta es la última de acá hasta diciembre, y son varios, ¿no? Como para calcular, será septiembre y octubre y quedará después otra reunión más para definir a fin de año. Bueno, vamos a ir viendo qué es lo que sucede primariamente este miércoles a partir de las 10 de la mañana.
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0: Bueno, ¿en qué? ¿Escucharon lo que dijo Donald Trump? ¿No? ¿Ustedes vieron con la facilidad que Trump arma quilombo en cualquier lugar del mundo? ¿Cómo digamos? Con el tipo se sienta, hace un par de declaraciones y empieza a mover todo el tablero geopolítico del mundo, ¿no? Ahora esta situación que cuando sucedió, ¿no? Les comentaba que apareció de la nada, ¿no? El tema Malvinas. Por parte del gobierno, digo, ¿no? Por parte del gobierno apareció de la nada el tema de Malvinas. Esto tendrá que ver con cómo repercutió el tema de la bandera de los jugadores, cómo la... Iba a decir todo, pero no. Hay traidores a la patria dentro de la Argentina. Hay traidores a la patria. Como la gran mayoría se puso contento, digamos, tuvo una mirada positiva de un gobierno que uno tenía, por lo que había esgrimido el actual presidente de la Nación, cada vez que le preguntaron de Malvinas, otra mirada. Y aparece Donald Trump, ¿no? Y bueno, y si hay quilombo entre ellos, y ya nos está metiendo como que se viene la guerra, ¿no? Como que Argentina e Inglaterra van a ir a la guerra y bueno, Estados Unidos va a ver qué va a hacer. Seguramente voy a entrar en mediador, dijo como diciendo. No, se habla de guerra, se habla de conflictos. En boca de Bush, mirá, bueno, otro, de Donald Trump, como si fuera un juego, ¿no? No, nos estamos dando cuenta cómo, digamos, esta es la escoria humana, ¿no? Es decir, tiene totalmente desprecio por la vida humana, ¿no? Bueno, van, hacen un quilombo, matan un par de personas, como si nada fuera, ¿no? Y hay como toda una cuestión de, bueno, sí, son cosas que pasan, como ya, no, ya nos alarmamos hasta ahí, alguna puteadita por Facebook, por las redes sociales y listo. ¿Cómo pasó, no? La vida humana, ¿cómo pasó a ser? Digo, ¿cuándo nos pasó esto de que la vida humana era? Atrocidades siempre ocurrieron, ¿no? Pero por lo menos antes se hacían escondidas, o por lo menos no se hacían abiertamente. Tenías que ver qué era verdad, qué era mentira, buscar. Hoy ya se hace todo a la vista de todo el mundo, ¿no? Se hace a la vista de todo el mundo. Se dicen las cosas sin medias tintas y nadie se sorprende, siga. Ahora, Donald Trump, vuelvo, dijo como si hay un conflicto ahí entre Argentina, vamos a ver qué pasa. Ya Inglaterra, el Reino Unido ya no tiene el poderío que supo tener, ¿no? Ya como le tiró abajo, como diciendo, agrándense argentinos, que están como si nosotros no estaríamos como para hacer, digamos, algo. Digo, la concepción que tiene Trump de la guerra no es la que tenemos nosotros. Digamos, Estados Unidos, la guerra forma parte de su vida, ¿no? Cada 5 o cada 4 años hacen una invasión y arman una guerra. Nosotros todavía estamos con el tema de Malvinas en las espaldas, ya hace más de 40 años. Y esta gente habla de guerra como si fuera un juego. Bueno, vamos a ver en este juego en el cual somos invitados de piedra, porque obviamente aquí hay intereses mayores que tienen que ver con la Antártida, que tienen que ver con todos los recursos que hay alrededor, con el conflicto que existe entre Estados Unidos y el Reino Unido y Europa, en el cual nosotros ahí somos partícipes porque tenemos un presidente que se ha atado de pie y mano a los Estados Unidos. Ojalá que esta locura, ¿no?, de Donald Trump, y que acompaña muchas veces Milei, bueno, no nos lleven, digamos, a situaciones que después deberíamos lamentar, ¿no? Todos creo que estamos de acuerdo con que las Malvinas son argentinas, con que hay que seguir proclamando y demás. Pero ojo con estas cuestiones, ¿no?, de que nos lleven a un conflicto por intereses que están ajenos a lo que es, digamos, el reclamo de Malvinas, ¿no? Porque Trump ya empezó a hablar de conflicto entre Argentina y Reino Unido. Un minuto han pasado de las 17 horas. Pausa y enseguida regresamos.
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0: Muy bien, ¿eh? 9 minutos. Qué lindo Pink Floyd a esta hora, ¿eh? Nos estaban pidiendo la audiencia. Ahí está, amigo. Ahí está, señor, para usted, ¿eh? Que estaba pidiendo Pink Floyd a esta hora. 10 minutos. Han pasado las 17 horas. Vamos a charlar un poco sobre un proyecto que va tomando forma. Que charlando, uno cuando quede, se va imaginando, ¿no? De cómo puede llegar a quedar cuando esté finalizado. Y que puede llegar a ser un antes y un después de lo que hemos tenido, digamos, en Victoria como referencia de una terminal de ómnibus. Vamos a charlar con Gervasio Barbagelata sobre el proyecto que él y otros artistas están llevando adelante en la misma. Gervasio, ¿cómo andás? Gracias por estos minutos.
1: Hola, mono, ¿cómo andás? ¿Todo bien? Bien, todo bien. Contento de estar acá y contento también con lo que vengo ahí llevando adelante. Con este proyecto, así que bueno.
0: ¿Cómo nace? ¿Cómo nace el proyecto? Contanos un poquito, digamos, cómo se aparece, digamos, la posibilidad de hacer una intervención en la terminal.
1: Bueno, mira, viste, el año pasado yo presento ahí en la municipalidad la idea de hacer un mural, y les gusta la idea. Sin recibir remuneración, digamos, sí que pusieron los materiales y bueno, y un ayudante que fue Martín Mioniz, alias Sensei, conocido por todos. Y bueno, estuvimos en un par de semanas, lo hicimos, tuvo una repercusión muy linda de toda la gente, fue transversal, yo vi eso, lo sentí, lo vi. De una verdulería, de felicitar, de agradecer, la gente por ahí en la calle, en la terminal misma, como que le dio, le cambió un poco esa fachada. Y en esos días, bueno, que estuve ahí trabajando, entrando y saliendo de la terminal, dije, bueno, este tiene que ser un lugar para aprovecharlo, y que sea un espacio de visualización de los artistas victorienses. Y entonces desarrollé un proyecto que fue presentado, lo llevé a la municipalidad, y gustó mucho, y bueno, lo pasaron al Consejo Deliberante. En el Consejo Deliberante lo estudiaron, lo consultaron con otras personas, con Sonia Algarañá, que tiene un espacio cultural también, que se ha dedicado muchísimos años y se dedica a esto. Y le agregaron un par de cositas, y bueno, y fue aprobado por unanimidad del Consejo Deliberante el año pasado. Y bueno, y ahora yo arranco, digamos, retomo este trabajo con que yo no recibo remuneración por parte de la municipalidad, sino que estoy como a préstamo, digamos, desde el área de cultura de la provincia. Yo ficho todos los días ahí, a la mañana, hasta la siesta, y bueno, estoy chocho porque es un proyecto muy lindo, donde va a haber no solo los murales y textos, que ahora te cuento si querés, en la parte exterior, sino que adentro va a haber un mural muy lindo y de una linda dimensión, como de 4 metros y pico por 2 metros 50, por ahí largo, de Alejo Díaz, que para los que no lo ubican es el que ha pintado el canoero.
0: Que paisajista, digamos, es paisajista, vos guiame con las preguntas, porque obviamente que uno no tiene ni idea, pero digo, del ámbito paisajístico,
1: digamos, paisajes, figurativo, una paleta muy linda, muy plástica, muy hermosa. Y es que el que ha pintado el canoero, el canoero que está allá abajo, el que estaba acá arriba,
0: en el también. Boulevard también, sí.
1: Y bueno, ese mural va arriba de la de donde está la isla de carga de los celulares, o sea, en el paño principal de adentro. Y que es precioso, un atardecer que cuando uno llega y se sienta a esperar el cole, poder encontrarse con un paisaje de isla, muy lindo lo que está haciendo, lo está haciendo en su casa, después va a ser montado ahí en la terminal, después va a haber un mural también de dimensiones grandes de Cristian Ramírez, después debajo del mural de Alejo va a haber una selección de poesías de los escritores más emblemáticos de la ciudad, de Marcelino Román, Gaspar Benavento, de Marta Samarripa, Rosa Sobrón de Truco,

0: ¿cómo se llaman? Tipo tableros así, que también para que se pueda exponer. O sea que eso también va a estar muy bueno, un lugar para que tengan los artistas para poner.
1: Para exponer ahí, digamos, para que la gente va y viene.
0: Sí.
1: Entonces toma unos minutos para observar y demás, mientras la espera.
0: Después un espacio donde va a haber folletería, que es la idea, analógica, digamos, en papel, para que la gente pueda ver. Las cuestiones que tienen que ver con lo cultural, también con la propuesta turística. A mí me parece que... Y después también va a haber un par de paños más que van a servir para exposiciones, pero que van a ir rotando, van a ser mensuales, de artistas ya consagrados, digamos. También va a haber esculturas. Entonces se va a transformar en un espacio cultural, donde uno va a poder ir a visitarlo. Decir, bueno, está exponiendo, no sé, Gabriel Calabrese, o están exponiendo los alumnos de la Escuela de Artes Visuales. Y podés ir a cualquier hora, cuando esté el buffet, podés ir a tomar un café, recorrer, o mientras esperás a alguien que llega. Y también importante para la gente que está de paso, porque hay mucha gente que está, que espera una hora, dos horas el colectivo. Es la puerta de entrada a la ciudad. Yo estoy interviniendo el exterior, que para mí es un honor hacerlo.
1: La parte donde paran los colectivos.
0: Donde paran los colectivos, pero también voy a le pego la vuelta, digamos. Y en esa pegada de vuelta, afuera también va a estar la letra de la canción Victoria mi ciudad, en letras corpóreas, en un paño grande. Y también va a haber un texto de Raúl Pedemonte, que me comuniqué con él. Raúl Pedemonte ha sido el locutor emblemático de nuestros carnavales, que yo me comuniqué, estuvo muy contento de participar. Yo le dije si quería, con sus palabras, darle la bienvenida a la gente que llegaba a la ciudad de Victoria. Así que bueno, muy hermoso, arranca diciendo, se levanta el corazón de las colinas, enriquecido por la historia de Minuanes, y va y continúa. Es un escrito largo. Yo me río porque digo que es como el preámbulo de la Constitución que vamos a tener. Pero a mí me parece importantísimo porque de alguna manera eso sirve para resignificarnos a nosotros en nuestra identidad.
1: Sí, está bueno esto, ¿no? De utilizar... Porque además yo lo veía de siempre que pasaba por lugares, me parecía una estructura muy gris, ¿no? Gris que no despertaba nada, digo, desde lo visual, ¿no? No digo desde lo funcional, de la función que cumple, sino desde lo visual. No es un lugar tan amplio, digo, como para hacer una intervención. Está bueno, porque no es que te va a llevar, no es una terminal como Rosario, pero sí, por dónde arrancás, por ejemplo, para hacer una intervención. Y esto de poder darle color a las cosas, ¿no? De poder meterle, digamos, más allá de color, arte. Me parece que se le agarró una vuelta de tuerca. Vos sos por ahí de viajar, o no sé, pero has visto, lo viste en otro lado, dijiste, ¿cómo no lo hacemos? Porque la verdad es que yo no lo he visto, digamos, porque en las terminales suelen, no tengo mucha terminal encima, pero en las terminales suelen ser, digamos, esto, ¿no? Gris, opaca, así de espera, sí, con ansiedad,
0: sí, demás. O muy cargadas. Yo no conozco muchas terminales, conozco la de Paraná, la de Nogoyá, que hace mucho, que muchos años que no voy, pero pasaba siempre porque iba a ver a mis hijos que en un tiempo vivieron allá. La terminal de Rosario. La terminal de Rosario, yo vi que había en una punta, había en tres esculturas, que me pareció bárbaro. Pero no es que me puse a estudiar el tema. Es una estructura que es inmensa, es todo un desafío, y yo trato de respetarla en su estética arquitectónica, pero también de darle esto que estamos diciendo, ¿no? De darle color, de darle... Yo tengo una clase de pintura, un estilo, que es con colores puros, que le gusta mucho a la gente, a los gurises, Entonces,
1: ¿De dónde salió todo eso? Porque

0: Uno ve eso y dice Gervasio. Te identifica con. ¿De dónde salió ese? En esa búsqueda, porque seguramente hay una variedad, un abanico muy amplio, digamos, para direccionar en lo que vos mostrás.
1: Mira, yo pinto, mi primera exposición, los otros días me preguntaron, mi primera exposición individual de pintura la hice en el año 1997 para el cincuentenario aniversario de la Agrupación Cultural Victoria. Hice una serie de paisajes, no con esta técnica, pero yo me apasioné con el color, empecé a pintar, más allá de que yo me especialicé en escultura, acá en Victoria, en la Escuela de Artes Visuales. Y bueno, en un momento me encontré, le empecé a hacer línea con unas líneas negras al contorno de las imágenes, de los dibujos que iba pintando, me gustó. Pero veía que esa línea, más allá de que sentía que potenciaba los colores, los separaba mucho. Entonces se me ocurrió ponerle puntos adentro de la línea. Y bueno, me gustó y seguí pintando así. A mucha gente no le gustaba, a otra gente sí, qué sé yo. Y han pasado como, mi hijo mayor tiene 26 años, hace como 23 años que empecé a desarrollar ese estilo,
0: Sí,
1: digamos,
0: es
1: que
0: tuyo.
1: es mío, digamos,
0: Claro.
1: y que es de Victoria, porque yo vivo hace 30 años acá, más allá de que nací en Paraná, pero me bautizaron acá en Victoria, así que toda mi vida vine, las vacaciones, la plaza en la que más he jugado de mi vida fue la de acá, la plaza acá del centro, y en la Plaza Libertad, en la Merzadita. Y bueno, ese es otro punto también, que lo charlábamos también con una persona los otros días. Este estilo es de acá, porque yo soy de acá y porque esto nació acá. Entonces también es como un diferenciador, que el que ve una pintura mía ya después va a ver un pedacito, va a decir esto lo hizo Gervasio.
0: Eso es lo que a uno le pasa.
1: Y Gervasio de Victoria.
0: Y asocia,
1: Y sí.
0: asocia automáticamente. ¿Tenés algún tiempo? Digo, ¿se han puesto algún tiempo? Hay circunstancias que obviamente hay vicisitudes que hay que pasar y demás. Pero
1: Sí.
0: más o menos digo, por ejemplo, de acá a fin de año, ¿cuál es la idea con el proyecto?
1: Y la idea de acá a fin de año, yo me propuse por ahí que antes de las fiestas hacer como una inauguración de todo lo que tengamos desarrollado hasta el momento. Y por otro lado también estuve hablando con dos amigas artistas, con Ana Guerra y con Bettina Orbe, por ahí para ver si se enganchan en hacer una intervención en aérea. Viste que vos entras a la terminal en la parte
0: Es alto.
1: que paran los colectivos, digamos, y si querés cruzar para tomarte un taxi, que están las otras puertas adelante, digamos, enfrente. En esa zona, en ese pasaje, ambientarlo con lo que va a ser, con lo que es nuestra fiesta más
0: Del carnaval.
1: importante, que es el carnaval, con algunas máscaras, qué sé yo, algo de luces o de flecos de colores,
0: Pero que esté el carnaval.
1: entonces que esté el carnaval presente. Yo creo que es una idea y que es un proyecto que es muy lindo, que es muy enriquecedor, que nos va a gustar a todos y que le va a venir bien a la ciudad,
0: Y digo,
1: para lo que tiene que ver con lo cultural y lo turístico.
0: y termina con el proyecto o puede haber agregados, digo, que surjan nuevas ideas de implementación, de instalar a lo que ya, digamos, está programado.
1: Y mirá, yo creo que es bastante, bastante completo,
0: O ya está cargadito.
1: pero puede existir tranquilamente la posibilidad de que puedan llegarse a sumar otras cosas. Eso, todo lo que sirva para potenciar, digamos, el proyecto está buenísimo. Yo creo que puede llegar a ser una terminal modelo en la región. Porque, bueno, como decimos, la terminal tiene una importancia tremenda. Es la puerta de entrada a la ciudad, es un lugar de paso también.
0: Y llegar y no va a ser lo mismo que llegar a ver, uno dice, bueno, ya entras y ya te llama la atención, ya ese es un plus. Arrancar, digamos, con el pie derecho. Sí. Digamos, como ciudad, arrancar con el pie derecho, ¿no? De que la persona llegue y no llegue a una terminal más. ¿No? Si no llega a un lugar que le haga levantar la vista, le haga recorrerla. Sí. Vos en la entrada a una terminal, entras y te querés ir a donde están los taxis, donde te están esperando y te vas. Sí. Bueno, aquí, digamos, vas a ver una cosa, vas a ver otra, te va a llevar a recorrer.
1: Sí, ya ojalá es otra cuestión. Que así se dé.
0: Uno entiende.
1: Es una terminal hermosa, la tienen impecable. Uh-huh. Y va a seguir así de cuidada. Las terminales por lo general no son lindas. Uh-huh. Están muy cargadas de publicidad. Es una cosa muy buena que tiene el proyecto, la ordenanza, digamos, que lo agregaron ellos, el Consejo Deliberante, es que los espacios que van a ser destinados a estas obras que van a estar fijas por una determinada cantidad de años, después, al séptimo año creo, se llama concurso para que la gente que quiera un concurso para intervenir, los murales que yo voy a hacer afuera, los murales que van a estar adentro, lo otro va a estar todo moviéndose, digamos. Pero esos espacios van a ser siempre para obra artística. Y te evitás por ahí, qué sé yo, una publicidad de un jugo de naranja o de unos alfajores o algo. Y eso te invita a un paisaje. Vos estás sentado esperando y te empezás a ver un paisaje y te podés imaginar, te va llevando. Y por ahí también nos sirve para dejar un poquito el teléfono en este tiempo de tanta tecnología, digamos. Y poder
0: contemplar otras cosas, ¿no?
1: Sí, sí, sí. Yo creo que es muy saludable. Yo toda la vida, vos sabés, Mono, que me he dedicado, he tenido centros culturales, siempre he estado trabajando para lo cultural, para lo artístico. Porque a mí me hizo muy bien en la vida, y me hace. Y creo que es un alimento para el espíritu, lo podemos. Cualquiera de nosotros se puede dar cuenta si nos podemos a pensar en la música, por ejemplo, lo que nos acompaña, lo que nos ha acompañado en momentos lindos, momentos tristes.
0: ¿Qué sería la vida sin música?
1: ¿Qué sería la vida sin música? Y por ahí las artes visuales no son tan no llegan tan directo, digamos, pero también funcionan así. No es lo mismo llegar a un lugar donde tenés una pared pelada, donde tenés una pintura que te gusta, que te lleva al río o a un lugar que no sabés qué es, algo abstracto, pero te colgás a... Porque también te desarrolla la posibilidad de imaginar, de la imaginación.
0: Sin conocimiento. Digo, sí, no tenés ningún problema, es decir, que a vos te lleve, que a vos te lleve a donde vos quieras, no es si lo que quiso pintar, exponer el pintor, ¿no? Digamos,
1: porque
0: interpretación.
1: Porque la lectura, claro, no da para bloquearse, digamos. Hoy un señor me dijo, yo no sé nada de arte, qué sé yo, dice, pero qué lindos colores, qué lindo
0: está,
1: que es.
0: Ya está.
1: Y yo tengo lo mío es como una abstracción del paisaje, digamos. Esas líneas verticales verdes. Es como una síntesis del follaje de los sauces. Y lo que se ve verde atrás como más chiquito es como si fuese la isla, y lo que pasa por delante es el riacho o el río. Esas semiesferas abajo son camalotes, o las luces que salen, estas que salen de debajo del agua, que por algo, que lo han visto cientos y miles de personas desde tiempos inmemoriales. Y ese ojo que puede ser un ser de las islas o puede ser un pez que pasa por arriba, por atrás, pasa por el aire, dice, ¿qué está pasando acá? También me gusta jugar con eso. Pero lo lindo es eso, que es como lo que me dijo este hombre. Yo no conozco de arte, pero qué lindo que está.
0: Hay algo que le tocó, algo que le llamó la atención. Sí. Hay algo que le tocó.
1: Y yo creo que tiene un poco que ver también con el tema de nuestro niño interior, porque esos colores tan puros, esas líneas tan armónicas, digamos, medio que te llevan a eso.
0: La verdad que se está haciendo después vamos a hablar, porque también el otro día estuve recorriendo, vamos a ver qué finalidad se le da. Generalmente a las estaciones de trenes recuperadas se le ha dado, digamos, toda una impronta también cultural, se está trabajando en lo que tiene que ver con la vieja estación de trenes. que va bastante avanzado, por lo menos se va manteniendo en el tiempo, ya arrancó en la gestión anterior, se mantiene en esta gestión, digamos, poderla poner en valor y, bueno, puede ser también otro lugar relacionado para la cultura, ¿no?
1: Sí, completamente. La terminal de ómnibus, yo desde que me recuerdo cuando me vine a vivir a Victoria, en el 96, 1996, ya por la ordenanza estaba destinada a centro cultural. Uh-huh. Es un espacio hermoso. Yo creo que da como para que se concesione algún sector, para que se ponga un restaurante o algo y que pueda generar ingresos, digamos. Pero me parece que como espacio para exposiciones y también como espacio para que se realicen talleres relacionados a los carnavales, uh-huh. Por sobre todo, es lo que yo me imagino. Uh-huh. Sería muy valioso. Yo siempre me imaginé también, porque yo estuve como 2 años en una gestión que
0: sí,
1: después renuncié,
0: sí.
1: Pero y ya fuimos a ver a la vieja estación, esa parte que tiene como esa barranca que uh-huh. que va sobre la calle. Yo ahí me imagino un mini anfiteatro y que te quede de fondo el edificio, uh-huh. porque el escenario ese grande, por ahí para artistas locales, por ahí capaz que metes 100 personas y uh-huh. quedan todos boyando.
0: Claro.
1: Y eso te le daría más intimidad, viste, más calidez. Así que bueno, sí, vi unas imágenes y los otros días la llevé a mi hija que rendía para el carnet de moto, así que le digo, ya vengo, me fui a chumear cómo iba, es un edificio precioso. Uh-huh. Así que bueno, ojalá que sí, es importante, importantísimo, cuanto más espacios haya que puedan brindar la posibilidad, no solamente artistas, sino artesanos, para dar charlas, que tengamos mejor, porque son tiempos, yo creo, uh-huh. en el que estamos tan atravesados por las urgencias de lo material, por la cuestión tecnológica, uh-huh. que todo es efímero, todos vamos al palo, que generar estos espacios donde uno puede bajar un poco, volver, encontrarse, viste, con manifestaciones que salen de la mente, del pensamiento, de las emociones, del sentimiento de las personas y la plasman en una escultura o en una pintura o en lo que sea, está bueno. Y además también, bueno, esto que decimos, se pone en valor lo que tiene que ver con nuestra identidad como ciudad.
0: Vamos a seguir de cerca, como por supuesto va evolucionando el proyecto, pero me parece que ya la primera parte ha sido positiva, ¿no? De, bueno, esta buena mirada que ha tenido lo que se ha expuesto hasta el momento, así que bueno, hay bastantes y buenas expectativas para lo que puede llegar a ser, digamos, la finalización de dicho proyecto, como bien decía, con la participación de distintos artistas, digamos, de aquí de nuestra localidad. Gracias como siempre, Gervasio, un placer.
1: Muchísimas gracias a vos.
0: Continuamos en cualquier momento. Ahí estaba Gervasio Barballela, artista de nuestra localidad, contándonos un poco el proyecto, la idea que se ha empezado a plasmar en la actual terminal de ómnibus. Pausa y enseguida regresamos.
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0: Bien, gracias, Leo. 17 horas, 44 minutos en la República Argentina. Mirá el maestro, ¿cómo llegó? Dijo, bueno, me instalo acá con el autito. Esto es una costanera. Allí detrás de las velas sería, ¿no? Bajó la silla, se instaló abajo de los arbolitos. ¿Esto qué? ¿Esto acá?
1: Sí, un perro.
0: No, pero es un grandote para ser un perro.
1: Y bueno, no, un león no va a ser.
0: No, pero para mí un...
1: ¿Un qué?
0: Un ovillín.
1: Pero no, ¿cómo Leo va a ser un ovillo?
0: Ah, un Rottweiler, ¿no? Ah, un Rottweiler. Pues, mirá lo que... Se instaló un baño cerrado. Eso que esto lo llevamos para las carreras. Esto cerrado, estos son re prácticos. Tienen un nombre. Es un pocito y tiene. Y es cerrado con. Oh. Bueno. Es práctico, eso lo abrí, lo cerrá y lo empaquetá, lo llevas así como en el cuaderno. No, ay, por supuesto. No, por... Y bajó la parrilla y está instalada la parrilla en el suelo. Está listo para prender el fuego y va para pasar la noche ahí. Pero mira qué nivel. Bueno, esto no se puede, ¿no? Esto está prohibido. Seguramente alguien de la municipalidad irá a pasar. Por la duda, si van escuchando, no se han percatado, avisamos, ¿no? De que, bueno, hay uno que se ha instalado a acampar literalmente allí en la zona de la costanera. Esto es pasando, un poquito ahí pasando, el lugar de las velas. Que hablando del lugar de las velas, ha quedado esperado, ¿no? Se le dan las velas, ya no existen más. Se desveló. Vamos a ver qué sucede, ¿no? Si se va a dejar así, como está, ¿no? El esqueleto limpio. O, digamos, se lo va a volver a colocar esas famosas velas que supo tener en algún momento. Mirá, ya hay gente que lo tiene. Parece un ovillo, ¿viste? Me dicen acá. Seguramente ya se ha empezado a viralizar la imagen. Parece un ovillo. No, pero es verdad. Tiene pinta de Rottweiler. Rottweiler o ovillo.
1: Baños portátil.
0: Baños portátil, son los baños portátil, esto de tela así, lo abrís, lo cerrás y lo cargás, lo demás, por supuesto, queda ahí. Así que bueno, seguramente le van a ir avisando que esto, digamos, no se puede realizar. la gana de comer carne, dice. No, pero viste que tiene pinta, tiene pinta de novillito chiquitito. Pero después decís, no, puede ser, tiene que ser un Rottweiler. Y sí, puede llegar a ser también, ¿no? Un Rottweiler.
1: Qué cosa.
0: 17 horas, 47 minutos. 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
0: Bueno, felicitaciones a la gente del quinto cuartel, Agustín Carrizo, allí, entre otros, que estuvieron llevando adelante lo que tiene que ver con los festejos del Día del Niño. Es muy bueno. Convocatoria, muy buena concurrencia, y así que bueno, este fin de semana se estuvo desarrollando los festejos por el Día del Niño, reiteramos, en la zona del quinto cuartel.
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0: Bueno, mañana continúan las charlas en el INTA Victoria, en este caso es el módulo 11, charlas verdeos de verano, implementación y manejos, reservas, estarán disertando Maximiliano Vallejos y Raúl Brasesco del equipo INTA Victoria. A partir de las 9 de la mañana comienza, digamos, la charla, que recuerden es gratuita y abierta a la comunidad allí en su sede de Liniers 523.
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0: Hubo definiciones de campeonato de UDL, en este caso sub-23, este fin de semana Libertad. Salió campeón, ganó aquí en Victoria, y Huracán se consagró subcampeón. También tuvimos semifinales de primera división.
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0: Con Rosario Estala, es el finalista, le terminó ganando a el Club Atlético Sarmiento, y la otra semifinal, 25 de mayo, le ganó a 25 de Nogoyá. Así que Rosario Estala y 25 de Victoria juegan la final Primera División UDL.
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0: Ah, mira, aquí nos hacen, es verdad, me dicen Agustín, lo que pasa que esta calle Perú, que va ahí de la 47 hasta lo que es el SIC, no tiene veredas. Y hay personas que transitan hacia el SIC con chicos, o van hacia lo que tiene que ver con la escuela, que vienen desde lo que es la zona del SIC para la escuela, o salen en bicicleta, y se va a mucha velocidad. Claro, hay que tener en cuenta esta cuestión, ¿no? Es uno de los tantos lugares de la ciudad de Victoria donde no tenemos vereda, y la gente obviamente tiene que caminar y camina por la calle. Bueno, si a eso le sumás de que esas cuatro cuadras están en buenas condiciones, porque son relativamente, hace 10 años tendrán esas calles, no sé si menos, se han mantenido, no tienen tanta transitabilidad, se ha podido mantener, pero si se hace a una velocidad alta, es peligroso porque es verdad, no tiene veredas y mucha gente camina sobre la misma. Tienen que convivir, ¿no?, el peatón que va sobre la calle porque no hay vereda, y el automovilista o motociclista que transite por el lugar.
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0: Qué grande lo de Colapinto, ¿no? ¿Cómo lo bardearon, pobre pibe? Bueno, esto es lo que se presta en las redes sociales, ¿no?, digamos, donde cualquiera que no sabe manejar un karting de Arlemane, digamos, puede bardear sin ponerse colorado a cualquier persona, ¿no? Y se comió bastante, ¿no?, con la pinta de que era un invento, de que va, que pum, porque la verdad es que es un tipo que se ve y que es algo importante para un competidor de elite, el tema del marketing, sobre todo, digamos, en la Fórmula 1, que si hay una disciplina deportiva que tenga marketing, que tiene que tener marketing, o que tiene marketing, es, digamos, la Fórmula 1. Bueno, qué mejor que tener una persona que tiene o que genera ese marketing a través de su forma de ser, de su carisma, de la gente que es tocada. Bueno, pero además, por algo estaba ahí, ¿no? Y ahora se vio de que con un auto realmente, ¿no?, con una carretilla, como la que le habían dado con un auto, bueno, el pibe está dando que hablar entre los mejores 22 pilotos del mundo. El séptimo terminó. Si ya es protagonista, es decir, está entre los 10 primeros, está allí peleando con, como decíamos, en desventaja, porque obviamente es el segundo piloto de su equipo y está haciendo mejores, en algunas carreras, mejores participaciones que su compañero de equipo, Gasly. Y bueno, y obviamente que lo que uno se pregunta es qué sucedería con un Colapinto con un muy buen auto, con uno de los autos, digamos, de punta. Bueno, Por supuesto que esto son preguntas que se responderán si en algún momento esto sucede. Pero la verdad, la realidad que después de lo que fue su aparición furibunda, ¿no?, en la Fórmula 1, por ese impacto, después de cómo decayó en el sentido de las críticas en lo que fueron sus participaciones, pero que toda la gente entendida en la materia te dice de que el auto que tenía era muy malo. Bueno, ha mejorado algo, y en las últimas carreras realmente el tipo está entre los 10 mejores. El tipo se está manejando entre los 10 primeros, está haciendo muy buenas quali. Bueno, obviamente de que aquí hubo gente que apostó, y obviamente que apostó a alguien que tiene, ¿no?, las condiciones. Y de chiquitito se preparó y de chiquitito sabía. Ayer estaba viendo una entrevista que le hacían, estaba él con el padre corriendo en karting. Habrá tenido, no sé si llegaba a los 10 años. Y el pibe decía, ¿no?, mi sueño es estar en la Fórmula 1. Es decir, son esos chicos que se le ponen las cosas en la cabeza, ¿no? Y uno dice, bueno, no es fácil, pero se ve de que ya de chiquito más o menos la tenía clara hacia dónde quería ir, y ahí está el presente, ¿no? Colapinto en la Fórmula 1 y obteniendo muy buenos resultados.
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0: Bueno, se va a estar llevando adelante una conferencia deportiva en la Escuela Kennedy. Estará disertando el profesor Jorge Stoppani, profesor de Educación Física. El tema es el gestor deportivo en el desarrollo de una organización pública o privada. Está destinado básicamente a gente del sistema deportivo, a todas aquellas personas que tengan o que estén involucradas en el mundo deportivo. Bueno, hacia ellos apunta esta conferencia. Es con entrada libre y gratuita. Bueno, por ahí para personas que están dentro de instituciones o en distintas actividades deportivas. Número de contacto para aquellos que estén interesados: profesor Carlos Firpo, 3436-613046, o el profesor Leonel Anderson, 3436-610790. Va a ser este martes, es decir, en la jornada de mañana, a partir de las 14 horas, reitero, en la Escuela Kennedy.
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0: Me
2: hizo acordar antes de comida y todo esto, el saludo para Patricia Zapata, que estuvo cumpliendo sus 60 años y estuvimos invitados, bueno, estuvo invitado también el equipo de la radio también, así que bueno, nos encontramos allí, pasamos una noche hermosa, el agradecimiento para ella y para sus hijos, para su esposo Jesús y para toda la familia de allí, de la isla de Patricia, que pasamos una noche hermosa.
0: Muy bien.
2: Muchísimas
0: gracias. Usted fue en representación de la radio, digamos.
2: Sí, en representación de usted.
0: Usted comió por mí.
2: Sí, bien, exactamente.
0: ¿No se trajo nada en los bolsillos?
2: No. Como bien. Usted se come los salames solo.
0: Ferma, qué mal compañero. 18 horas en punto en la República Argentina. Vamos a ir actualizando los datos del tiempo antes de la despedida, ¿le parece?
2: Es verdad.
0: Ahí
2: bueno,
0: está actualizado, ya
2: bien,
0: está todo listo.
2: 16 grados, 6, se nota que te creí temprano. 16 grados, 6 décimas, el cielo algo nublado, la humedad 43% y la mínima para hoy 4 grados.
0: ¿Usted es puntual en la vida? Yo soy súper
2: puntual. No, soy impuntual. Bueno, y se lo sí.
0: Si hay algo
2: sí,
0: como
2: sí.
0: Que tengo ahí, la puntualidad.
2: Por eso siempre me dicen 9 y media para que esté a las 10.
0: No entiendo a la gente que es impuntual, no la entiendo. Nos vamos, será hasta mañana. Chau.

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0: La hora 18 con un minuto, la temperatura 17 grados, mayormente despejado, la humedad del 46%. El Niño ya está instalado. ¿Qué puede pasar en cada región y por qué el litoral está bajo mayor vigilancia? Un informe sobre el Niño 2026, que está instalado en el Pacífico Ecuatorial, tiene más de 90% de probabilidades de alcanzar la intensidad muy fuerte durante lo que resta del año, con un pico previsto hacia fines de 2026 y persistencia hacia febrero de 2027. Crear un hijo costó hasta 713.070 pesos por mes. La canasta de crianza aumentó 2,1% y 2,3% durante agosto. Según el INDEC, sostener a un niño demandó entre 557.303 pesos y 713.070 pesos mensuales. El cálculo contempló bienes, servicios y el valor del tiempo dedicado a las tareas de cuidado. Plazo fijo, ¿cuánto pagan los principales bancos por depósitos de 1 millón a 30 días? El plazo fijo de 1 millón a 30 días deja rendimientos de entre 13.151 y 19.726 pesos, según la entidad. Las tasas se mantuvieron mayormente estables, aunque Nación, Galicia y Santander redujeron las ofertas. Hay bancos que pagan más y también quedaron debajo de la inflación. La hora 18 con 3 minutos, 17 grados actualmente, la mínima 7 grados con cielo despejado.
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2: Muy buenas tardes, bienvenidos a Puntos Comunes. Hasta las 20 te vamos a estar haciendo compañía por AM980, por 90.3 y por supuesto también a través del canal de YouTube de la radio LT39.tv. También nos podés seguir a través de las redes sociales, la página de Facebook de la radio, Radio Victoria, o en Carlos Manuel Pérez, donde encontrás toda la información. La saludamos a nuestra compañera Sabrina Berti. ¿Cómo le va, Sabrina? ¿Cómo
3: ¿Qué
2: anda?
3: ¿Qué tal? Buenas tardes, buen lunes, buena semana. ¡Feliz cumpleaños!
2: Gracias.
3: ¡Ah, oh, qué mala onda!
2: No, gracias, porque me estaba viendo que tengo los rulos
3: achatados. Sí, siempre los tuvo. Se así. Pero bueno, feliz cumpleaños, formado. Espero que termine muy bien, que lo hagas ágil. Lo importante es estar vivo, estar sano, poder respirar, ver, trabajar, moverse. Creo que eso ya es un regalo natural de la vida, ¿no? Que no todo el mundo tiene esa posibilidad. Algunas personas cumplen años y, no sé, están pasando un momento malo, amargado, qué sé yo. Pero bueno, la otra vez había una reflexión que decía algo de que se me fue un poco la cabeza, pero algo que decía
2: que hay que disfrutar la vida.
3: Bueno, sí, pero como que lo malo no dura para siempre, lo bueno tampoco. Entonces hay que disfrutar el momento. Porque lo bueno no dura siempre y lo malo tampoco dura siempre. Entonces, cuando te esté pasando algo bueno, disfruta, y cuando te esté pasando algo malo, paciencia, porque no va a durar siempre lo malo. Entonces, en algún momento se acomodará y vendrá lo bueno. Así que nada, feliz cumpleaños para usted, feliz cumpleaños para Marita Trotti, cumplen el mismo día, así que hoy no va a salir Marita Trotti para decirnos algo de la vida. Pero bueno, seguramente mañana o en estos días de la semana la vamos a contactar. También sabemos que escucha, le mandamos un beso grande, que pase muy lindo y que termine muy lindo.
2: Hoy es su cumpleaños también.
3: ¿Cuánto cumple usted?
2: Yo cumplo 41.
3: Ah, mira.
2: 41.
3: ¿Y qué onda? No parece de 41.
2: No.
3: Está bien.
2: Por el más o menos.
3: No, parece menos.
2: No. Sí, no sé. Bueno.
3: Parece un muchachito.
2: Uno.
3: Un muchachito.
2: Por el comportamiento, dice usted.
3: Y nada, qué sé yo.
2: No, yo creo que uno tiene que mantenerse, hacer actividades. Mientras uno va haciendo actividades, deportes, hace cosas, mientras uno hace cosas, y más cuando uno hace cosas que le gusta, se mantiene mejor.
3: Sí.
2: Y por ahí también las comidas, la bebida y esas cuestiones también cuidas un poco y uno le hace mejor. Pero bueno, cada uno vive la vida como puede, ¿no es cierto? Por eso es importante poder disfrutar los años que cuando se cumplen años y todo tratar de todo el año está hay que estar bien para poder trabajar. Pero bueno, no, normal. La verdad que mucha gente me ha saludado, así que agradecerles a todos que nos han mandado, me han estado mandando mensajitos al WhatsApp, al Facebook también. Muchísimas gracias a todo el mundo que estuvo saludando.
3: ¿Usted tiene la fecha? ¿Tiene la fecha de cumpleaños en el Facebook?
2: Creo que sí. Creo que sí.
3: Yo la saqué, sí.
2: ¿La sacó usted?
3: Sí, no me gusta. Tener que contestar todo, a contestar uno por uno. Gracias.
2: ¿Usted por qué es coquete? No quiere que sepan la edad que tiene.
3: No, si yo la digo, no tengo problema. Pero es mucho, es un compromiso contestarle a todo. Hay que contestarle a todo porque quedas mal.
2: Sí,
3: o por ahí uno no tiene tiempo, o a veces se te olvidó uno, lo pasaste por arriba y bueno.
2: Exactamente.
3: Así que la saqué a la fecha. Pero bueno, yo soy anti cumpleaños.
2: ¿Por qué?
3: Del mío, digo.
2: ¿Pero por qué? ¿Por eso?
3: ¿Qué sé yo? No sé. Cae 31, imagínese. Fin de mes.
2: Ah, ese es el problema.
3: Y puede ser, si hubiera caído 15 o 14 como usted, sería otro. Pero bueno, no importa. Lo importante es que estamos acá trabajando.
2: Exactamente.
3: Y que tenemos un lindo día. Que empezó frío, fin de semana que se dio con el frío que estaba anunciado, el descenso de la temperatura.
2: Uh-huh. Qué frío.
3: Frío el sábado y nublado. Y el domingo viento del sur y del este, pero con sol, y eso lo hizo un poquito más pasable, se aguantaba, se toleraba. Hoy amaneció frío, era obvio. El viento cambió del norte y del este. A esta hora es del norte, a 11 kilómetros por hora, la humedad del 47%, dentro de todo valores normales. ¿Va a estar fresco esta noche? Sí, 7 grados la temperatura, va a estar bastante fresco, 17 actualmente. Para las próximas horas despejado, podía haber nubes a la tarde, hubo algunas, se nubló un toque, sí, pero después se van a correr, se corren, se están yendo y tendremos despejado. Mañana aumenta a 23, súper lindo, mañana martes 15, 23 la máxima, va a estar genial la temperatura, pero a la noche 6, así que para la noche lleve el abrigo porque lo van a usar con 6 grados de temperatura. Miércoles 20 la máxima, 10 la mínima, va a subir un poco más. El jueves decretamos primavera, 24 la máxima, 11 la mínima. El viernes 24 la máxima, 14 la mínima, el viernes nublado. El sábado, 27 y el domingo 27, aguante la manga corta.
2: ¿Cuándo?
3: El domingo y el sábado y el domingo 27 grados. Vayan sacando.
2: ¿Está para la pelopincho o no con esa temperatura?
3: No sé si para la pelopincho, pero vayan sacando los llores, así muestran para que empiecen a agarrar color desde ahora, ¿viste? Para, porque después.
2: Y los llores para que se vaya el olor a humedad,
3: sí.
2: Lo tenés guardado tanto tiempo.
3: Pero, viste que yo recomiendo que un rato se pongan de malla o desnudo en el sol, en el sol. Cosa que ya
2: no
3: te
2: diga eso, cuando la gente desnuda.
3: Bueno,
2: decir,
3: pero cada
2: no
3: uno
2: dijo
3: en su casa, para que ya el sol te tome un poco, un rato.
2: Para agarrar color.
3: Para agarrar color, porque el que se ponga el short el sábado y salga al sol, la marca no se le va más.
2: Va a quedar,
3: ¿no? Le queda la marca y le aseguro que no se le va más. Así que yo le recomiendo que, de última, el jueves, que ya dan re lindo, a la siesta un toque la malla, las mujeres sobre todo, y se pongan un ratito al sol. Porque el hombre no es nada, porque anda de bermuda y de short siempre. Pero la mujer, que después anda de malla, de bikini, que se le marque el short, queda medio feo. La marca de la jota, la chancleta, no pasa nada. Pero la ropa es un tema. También el tema, el que usa manga corta, musculosa, fuiste. Este fin de semana se marca toda la gente que tiene piel blanca.
2: Bueno.
3: Viene calorcito.
2: Entonces si da para pileta.
3: Si para tanto. El agua capaz que está fría todavía.
2: 27 grados, una temperatura linda.
3: Sí, está re buena. Con 15 y 16. ¿Sabés cómo van a vender los que venden pizza, sándwiches y cerveza? Van a vender lindo. Los kioscos se van a mover. Así que bueno. Y ahí el domingo lo vamos a ir viendo porque hay una mini probabilidad de algunas nubes. Veremos si es para la noche o a qué hora que puede llegar a pasar. Pero hoy es lunes recién.
2: ¿Y
3: así
2: el
3: que
2: miércoles cómo va a estar? Dijo, puede ir cumpleaños Lola, de mi hija.
3: Pero mirá, hermoso, 20 con 10. Mucho sol. Para el
2: justo
3: miércoles.
2: Para ir a la escuela,
3: el
2: para
3: 16,
2: ir a inglés.
3: Mirá vos el 16. Y el domingo es 20. Y el 21 es el día de la primavera. Uh-huh. Empieza en el calendario la primavera. ¿Y el día del estudiante no hay clases?
2: No hay clases.
3: Así que fin de largo.
2: Los chicos no tienen clases.
3: No tienen clases los chicos.
2: Exactamente.
3: El día del estudiante, la primavera, bueno, todo junto.
2: Así que va, pero el jueves, que mi hija cumple 11 años.
3: No dijo
2: años,
3: que cumple el miércoles.
2: El miércoles, perdón.
3: Va a estar lindo,
2: va a estar
3: no
2: lindo
3: hay
2: para
3: lluvia.
2: Ir a inglés y a la escuela.
3: Sí,
2: para no
3: a inglés y a escuela.
2: Ninguna actividad.
3: Puede ir sin campera también. Si quiere, ya puede ir sin campera.
2: De remerita.
3: De remerita, de sin campera.
2: Ahí está, muy bien.
3: No,
2: perfecto.
3: Que aproveche que va a estar re lindo.
2: Pero, exactamente, porque cuando hace frío no quieren ir, cuando hace mucho calor tampoco quieren ir. Bueno. Va a estar templado, va a estar lindo, así que ideal para ir a la escuela.
3: Sí, para levantarse.
2: Exacto, para levantarse. Bueno, vamos a repasar algunas noticias nacionales rápidamente. Sueños compartidos, José López y los Joclenders fueron condenados y Devido fue absuelto. Trump rechazó frenar el desarrollo de la inteligencia artificial y denunció una conspiración enfermiza. Recordemos que Trump también niega el cambio climático. Niega el cambio climático, Donald Trump, así que imagínense si algo tan palpable lo niega, imagínense algo que todavía no ha tenido ningún efecto en el momento. Pero ya la inteligencia artificial ha demostrado algunas cuestiones extrañas. Pero bueno, vamos a ver cómo continúa esto. Milei reúne a los legisladores de la Libertad Avanza ante el presupuesto 2027 y anticipa la agenda del gobierno. El presidente recibió a diputados y senadores oficialistas en la Casa Rosada en la previa del envío del proyecto de gastos e ingresos para 2027. También avanzará con la iniciativa sobre Malvinas y la reforma electoral. Cristina Kirchner volvió a cobrar la pensión de Néstor Kirchner, recibió más de 16 millones de pesos. Los jueguitos hicieron historia. Argentina consiguió una medalla en eSport en los Juegos Suramericanos.
3: Que tuvimos acá cerca.
2: Tenemos.
3: Bueno.
2: Todavía.
3: Pero digo, lo que fue la fiesta de apertura, o no sé qué fue, ayer. ¿El sábado fue ayer? El sábado.
2: Sábado, ajá.
3: Sí, sábado a la noche. Increíble el monumento a la bandera con esas imágenes, los colores, los shows. Soledad Pastoruti, Valentino Merlo, Luca Ra, Cacho Deica. Nada, fue muy, muy lindo. Y otros más, otro cantante que no me sale, que ya está grande, que también cantó, una nena que lo acompañó. Cómo bailaban, los juegos que hacían como con una pelota y la llevaban a la pelota así como con un fierro, digamos, como que sí. Y jugaban todos vestidos con la indumentaria de los distintos deportes, toda una escenografía, pero mortal. Abel Pinto, que la rompió cantando el himno. Fue la verdad que muy lindo, Y lo teníamos acá cerca nosotros. Yo no fui, pero me hubiera gustado. Muy lindo, muy lindo.
2: Hay gente que fue. Yo tampoco.
3: Tampoco sabía que estaba yo.
2: Yo sabía que estaba.
3: No lo vi, digamos.
2: Pero.
3: Porque no chequeé Rosario 3, porque si por ahí entras, viste, te da.
2: Yo sabía que estaba porque miro de 12 a 14 el canal, de Canal 3 para informarme de la región. Y continuamente estaban hablando de eso, pero no sé, no tenía otras actividades. El fin de semana tuvo.
3: Y
2: era bastante,
3: un tema viajar también.
2: Bastante movidito este fin
3: Imaginate
2: de semana.
3: Imagínate el tránsito y todo lo que debe haber sido ahí,
2: Sí, pero más que el viaje en sí, viste que uno siempre con los chicos tiene otro, tienen cumpleaños,
3: sí,
2: que fiesta
3: eso,
2: de acá,
3: sí.
2: Fiesta de allá.
3: Llevame, vamos, vengo, voy.
2: Y bueno. Pero no va a faltar la oportunidad de ir, seguro. Pero sí aquellos que puedan ir.
3: Moviliza gente. Y después lo que yo le voy a contar es lo que va a movilizar 18, 19 y 20, que tiene que ver con deporte y fútbol aquí en Victoria.
2: Perfecto. Bueno, el capibara, que sería el carpincho, que
3: estuvo también en el escenario.
2: También Santa Rosario tienen por furor por Capi en los Juegos Suramericanos. El peluche se agotó y hubo que reponer stock.
3: Sí, fíjate.
2: Y estaba viendo el día sábado a la noche, me parece que era. Sábado a la noche, bien digo. Un programa en canal en ATC en Argentina.
3: ¿Fue el día del carpincho? Hoy.

0: Yo fui a otro país donde paseaba por una parte, tipo como si fuera una costanera, donde había como verde y un tipo arroyo, río, va, miento, ni arroyo ni río. Parte del mar cruzaba por esa parte,
1: ¿A dónde fue? A
0: a
1: Brasil.
0: Brasil, en Torre más precisamente. Bueno, y en una parte de ahí, si vos cruzás un puente, cruzás a otro lugar que tiene otro nombre, que también, que ya no es Torre, sino que es como otro pueblo. Y ahí hay, y ¿sabe qué? Tienen como un chip todos tienen un chip. Y
1: Los
0: así
1: animales
0: los tienen
1: silvestres.
0: controlados a los. Son enormes, andan entre la gente, están comiendo tranquilo. Pero debe ser por una seguridad y demás, por si se lo roban, se escapa, pasa algo, se alejan de la zona, están todos marcados con un. Tenían todos como una lucecita así.
1: Para controlar el debe ser también
0: Así que bueno. Pero
1: que no los
0: mucho
1: mate.
0: respeto por el animal, ¿eh?
1: Bueno, seguimos repasando noticias. El gobierno prepara una nueva reunión para organizar la visita de León XIV y evalúa un esquema de feriados. La próxima visita del Papa León XIV mantiene al gobierno en actividad a la espera del que el Vaticano confirme la agenda oficial. Si bien se espera que el cronograma se oficialice este martes, la Secretaría de la Presidencia, Karina Milei, prepara una nueva convocatoria para diagramar las actividades y definir el esquema del feriado. La detención de Almada no afecta ni retrasa la causa contrato, aclaró el fiscal Aramberri. Ficha limpia Entre Ríos ante una oportunidad histórica para fortalecer la transparencia pública. Malvinas, hay petróleo, pero no está claro si es económicamente rentable producirlo, dijo el exdirector de YPF. Cresto, nunca escondí las aspiraciones políticas, pero hoy no es cuestión de poner candidaturas por delante. La represa Itaipú abrió una compuerta del vertedero tras las lluvias y se monitorea el río Paraná. Después, también tenemos distintas noticias
0: Ayer fue el día
1: provinciales.
0: de la bibliotecaria, así que salude a su
1: Ah,
0: hermana.
1: a mi hermana Belén. Hoy la vi, me fue a saludar a casa recién y me
0: Sí.
1: olvidé decirle.
0: Vio que
1: Bueno,
0: septiembre tiene varios días, el profesor, el
1: exactamente.
0: maestro, tal. Algunos están escondidos. Bueno, el día de la bibliotecaria fue
1: Exactamente,
0: el
1: para Belén
0: escondido.
1: Pérez, que estudió bibliotecaria, es
0: Muy bien.
1: bibliotecaria de la escuela Kennedy. Un saludo muy grande. Estuvo haciendo una suplencia en la escuela 48. La verdad que le fue muy bien, pero bueno, las suplencias, viste cómo
0: Y
1: son.
0: sí, todo.
1: Vuelve el titular y se queda uno sin trabajo.
0: Sí.
1: Anulan domiciliaria a uno de los imputados del crimen de Emery y no saldrá de prisión. Habló la dueña del salón de eventos que quisieron estafar. Fue muy real, dice. Cerraron dos comercios de Concordia en pocos días. La venta cae mes a mes. El gobierno ya destinó 60 mil millones de pesos en obra y casi 50% de escuela entrerrianas. Bueno, estas son algunas de las noticias provinciales. Y usted nos iba a contar algo que iba a ver acá de deporte, me dijo.
0: Sí,
1: ¿Lo tiene por ahí?
0: porque sí lo tengo, porque el 18, 19 y 20, 18, 19 y 20, vamos a tener un evento y eso va a ser una movida en Victoria importante. ¿Cuál va a ser la misma? Porque Victoria fue elegida sede Torneo Provincial Fútbol categoría 2016, 18, 19 y 20 de septiembre. Así que la ciudad va a estar con este encuentro, una competencia la organiza Asociación Civil Deportiva, Quinto Cuartel, Club Atlético Huracán, que son instituciones locales. Para Victoria ser sede de este torneo, como le estoy diciendo, representa mucho más que recibir partidos. Se mueven los comercios, las familias, cientos de familias que se van a mover a acompañar a niños, hospedaje, alojamiento, todo. Imagínese la movida de esto. No es habitual que este tipo de competencias provinciales se desarrollen en la ciudad, por eso desde la organización se entiende que esta es una oportunidad que hay que valorarla y que todos tenemos que acompañar en Victoria. Durante las tres jornadas, punto de encuentro para niños, llegarán con la ilusión de representar sus clubes, compartir con todos los chicos, hacer nuestros amigos y demás. Detrás de este torneo hay trabajo de dirigentes, entrenadores, familias, colaboradores, esfuerzo y compromiso. Se invita a la comunidad de Victoria a acompañar el gran acontecimiento deportivo, alentando a nuestros chicos, recibiendo con los brazos abiertos a las delegaciones. Porque cuando nuestros clubes crecen, crece también la ciudad. Y cuando nuestros niños tienen la oportunidad de vivir estos momentos, Victoria también gana. El torneo será categoría 2016, 18, 19 y 20. En Victoria organiza lo que es Quinto Cuartel, la Asociación Civil y Deportiva y Club Atlético y Huracán. Se está preparando Victoria para vivir 3 días de fútbol, encuentro y una verdadera fiesta para los chicos. Así que felicidades y aquí esperaremos, ¿no? A toda esa gente que va a llegar, que va a traer mucho seguro.

0: Así que bueno, todos a prepararnos, a poner la mejor cara, a recibir bien a la gente, seguro que así va a ser.
1: Muy bien, y un saludo para la gente, para Agustín Río y su grupo de trabajo que estuvieron festejando el Día del Niño allá abajo en la zona...
0: Ah, del Quinto.
1: De la Plaza de los Inmigrantes, exactamente, muy lindo la estuvieron pasando, la verdad que los chicos se divirtieron un montón, así que felicitaciones, estuvo la gente trabajando.
0: Mientras haya juego y música y algo para tomar, ya está.
1: Eso es lo importante.
0: No importa, si hay jugo y chisito, qué rico.
1: Una leche chocolatada y
0: chisito de los
1: frita.
0: Juan, le mando un saludo a Juan que me dio ganas de comer chisito.
1: Ya está por ir a buscar.
0: No, porque si no me voy a atacar del hígado, pero cualquier día, mañana pasado, mañana que dan calor voy a ir a buscar chisito.
1: ¿Y qué come chisito con cerveza? ¿Eso le hace mal?
0: No, no tomo cerveza, no tomo alcohol.
1: ¿No toma alcohol? ¿Nada?
0: Nada, muy rara vez. Y cuando tomo lo golazo, así que imagínense.
1: ¿Cómo es lo que será? Bueno, también va a haber una conferencia deportiva. El disertante va a ser el profesor Jorge Stoppani, profesor de Educación Física Argentina. El tema es el gestor deportivo en el desarrollo de una organización pública o privada. Va a ser este martes 15 de septiembre, mañana, a las 14 horas, en la Escuela del Kennedy, acá en la Ciudad de Victoria, destino a agentes del sistema deportivo, con entrada libre y gratuita. Así que, ya saben, se está organizando esta conferencia deportiva. También está en la organización Carlos Firpo, el profesor Carlos Firpos, y el profesor Leonel Anderson. Se pueden comunicar con ellos también para más información. Y acá me están mandando un video de la fiestita del Día del Niño, seguramente. A ver, vamos a verlo. Ajá, mire qué lindo que estaba. Después lo vamos a estar compartiendo.
0: No se ve nada en su teléfono.
1: ¿Cómo? ¿Ahí lo ve?
0: Ahí sí.
1: ¿Cómo dejaron todo?
0: Ah,
1: el sapo,
0: mirá.
1: Pepe, de todo tenían. Los juguetes, todo preparado. La verdad que muy, pero muy lindo estuvo. Las distintas mirá. Cosas, alfajores.
0: Qué rico.
1: Mire todo lo que había.
0: Chocolate y blanco había.
1: Mire la chocolatada. Qué rico que está. Me dio ganas de tomar chocolate. Mira, mira.
0: Había traído así su cumpleaños.
1: Acá hay, mira los juguetes.
0: Qué lindo. Mira la torta, bro.
1: Torta criolla. Mira todo lo que había.
0: Mira chupetines, caramelo. El caramelo la gente come el de frutilla, el de ananá, y el amarillo y el blanco y el rojo. ¿No?
1: Muy bien, muy lindo la fiesta del Día del Niño. Mira la factura que había, globos, de todo había,
0: qué
1: facturas,
0: rico.
1: Pelotas, de todo había, así que felicitaciones, todo
0: sí,
1: casero,
0: porque hoy bizcochuelo, no está...
1: pasta flora, 43 tortas, 300
0: hoy no
1: juguetes.
0: Está fácil la cosa para hacer
1: la verdad, todo. Felicitaciones a la gente que estuvo, al equipo de Agustín Río, que estuvieron trabajando ahí en la zona del Quinto, para llevar adelante este Día del Niño. Vamos a una pausa,
0: vamos
1: y
0: una
1: ya
0: pausa.
1: Volvemos con más Puntos Comunes.
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4: Resumen de noticias. Destina nuevas ambulancias en hospitales entrerrianos. Con el objetivo de que el parque automotor vinculado a la salud no supere los 10 años, el gobernador entregó unidades 0 kilómetro a centros asistenciales de Basavilbaso, Rosario del Tala y Viale, donadas por la CTM de Salto Grande. Entre Ríos elimina las pensiones vitalicias para exmandatarios. La Cámara de Diputados convirtió en ley la iniciativa impulsada por Rogelio Frigerio. La medida alcanza a las máximas autoridades actuales y futuras en el marco de una política oficial orientada a reducir beneficios considerados privilegios y promover criterios de austeridad, transparencia e igualdad en la administración pública. Realizan trabajos de limpieza en el arroyo Tala. 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
2: Andresito, 4 metros 16 baja, Iguazú 19 metros estacionario, en Corrientes 3 metros 40 crece, La Paz 3 metros 41 baja, Diamante 2,87 baja, Rosario 2 metros 54 crece, en Victoria 3 metros 36 estacionario. Se informa a la comunidad que se encuentra abierta la convocatoria a participación ciudadana en relación con el informe ambiental del proyecto Centro Deportivo La Once. La información ambiental del proyecto se encuentra disponible para consulta de todos los ciudadanos en Secretaría de Medio Ambiente o al correo Participación Ciudadana, secambiente@entreríos.gob.ar. El enlace para acceder al informe, ingresar a www.lt39noticias.com.ar o a las redes sociales Radio Victoria. La participación ciudadana para realizar la observación, aportes o intervención al respecto estará habilitada hasta el 18 de septiembre. Se invita a la comunidad a participar. 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Misas. El día miércoles 16 se realizará una misa a la hora 20 en Basílica de Aránzazú por el aniversario del fallecimiento de Leonel Gonzalo Sena Salazar. Se invita amigos y familiares. Necrológicas. Falleció en Victoria a la edad de 79 años el señor José Ramón Broin. Los restos del señor José Ramón Broin son velados en Sarguipillo 414, serán inhumados mañana a la hora 9:30, cementerio municipal, casa de duelo Dorrego 1055. Cumple su turno, farmacia del centro, Maipú y Perón.
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2: En el día de hoy nos vamos a ir a la cotización de los mercados de granos en Rosario. En Pizarra, la soja, 555.000 pesos. Pasamos al maíz, 299.000 pesos. El trigo, 340.000 pesos. Y el girasol, sin cotización.
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8: Muy bien, 41 minutos pasaron de las 18 hasta las 20, te vamos a hacer compañía. Vamos a ir a la primera entrevista de la tarde. Vamos a hablar con la secretaria gremial de AGMER, Susana Cogno. Susana, muy buenas tardes. Carlos Pérez, saludo, ¿cómo le va? Susana, ¿nos escucha?
9: Sí, muy bien. ¿Ustedes?
8: Muy bien, muchas gracias por su tiempo.
9: No, bueno, por favor.
8: Consultarle por lo que se está viviendo en la provincia de Entre Ríos, el tema de no llamada paritaria por parte del gobierno. ¿Qué está planificando AGMER para hacer visible su reclamo?
9: Bueno, en primera instancia, el gobierno no ha convocado paritaria, con lo cual la situación crítica que ya atraviesa nuestros salarios se ve agravada, porque esta decisión de no llamarnos en tiempo y forma trae aparejado gravísimas consecuencias en la vida cotidiana de los trabajadores, que perciben uno de los salarios más bajos del país en la provincia de Entre Ríos. Y además también debemos recalcar que el gobierno no entiende la dinámica de la paritaria, donde la necesidad del debate colectivo está marcado por una reglamentación que excede las voluntades. La paritaria implica un acuerdo de partes donde se debe discutir. De hecho, ya llevamos 3 paritarias que han fracasado porque el gobierno de manera unilateral ha resuelto pagar lo que proponía en esa mesa de discusión, y eso no es lo que corresponde a un ejercicio democrático donde estamos mediados por una ley que tiene pasos, que tiene procedimientos, y en los cuales tanto los trabajadores como las patronales deben sentarse de buena fe a discutir una de las relaciones más críticas que tenemos en este momento, que es el salario y las condiciones laborales de los trabajadores de la educación. En función de esto, nosotros ya hemos llevado adelante 12 medidas de acción directa, que son paros, para decirlo concretamente, y a su vez estuvimos 10 semanas de acampe cuando se discutía el proyecto de reforma previsional. Por supuesto que estamos totalmente en desacuerdo con la ley que sancionó el Poder Ejecutivo. Para nosotros es una ley que trae un retroceso muy grande. Vamos a seguir dando la pelea en todos los ámbitos que se corresponda para mostrar de verdad que hemos sido afectados en nuestras condiciones históricas de trabajadores, que hemos perdido nuestro sistema solidario de previsión y que era además de solidario generacional, y que eso va a traer graves consecuencias al proceso político de la provincia de Entre Ríos en general y de los trabajadores de la educación en particular. Por eso este miércoles 16 continuamos con nuestro plan de lucha, con el lanzamiento de lo que hemos dado en llamar la Escuela Itinerante Entrerriana. Es una acción política que vamos a desarrollar en las cabeceras de los departamentos, en algunas otras localidades, acompasado en el tiempo, es decir, lo vamos a hacer durante mucho tiempo, para poner visible nuestra agenda en cada comunidad, esa agenda de reivindicaciones que tenemos, que incluyen desde la defensa de la escuela pública en general, hasta la agenda que tenemos particular de nosotros, cada uno de nosotros, como sujetos que se dedican a este oficio de enseñar y de aprender en un contexto de crisis, ¿no?
8: Susana, déjeme consultarle, usted recién hacía referencia a que las paritarias han fracasado o el gobierno, como lo hemos podido ver, ha decidido dar los aumentos por decreto. Cuando ustedes hablan con las bases, con los docentes, ¿cómo ¿cómo hacen para que los docentes quieran participar si finalmente su interlocutor, el otro, no le presta atención a los reclamos que ustedes llevan? Hablando principalmente del salarial, ¿no es cierto?
9: ACMER es un gran territorio de debate, digamos. Es un territorio habitado por un debate cotidiano. Nosotros en ese plano trabajamos solidariamente con los compañeros. El sindicato está en cada escuela. En las distintas mecánicas que tiene nuestro sindicato se van expresando todos, los afiliados y los no afiliados, para poder llevar adelante una voz. Nosotros no podemos invertir la carga de la prueba en este sentido, ¿no? Los que no cumplen con lo que corresponde a los requisitos es el propio gobierno. Entonces, quienes son responsables del estado de situación de todos los trabajadores y de cada uno de ellos es la patronal, que no se aviene a garantizar un salario como corresponde, no solamente para los trabajadores de la educación, para todo el conjunto de los estatales. Uh-huh. Estamos viendo cómo cotidianamente se avanza con un deterioro de las condiciones de vida de los entrerrianos en general, y esto no se soluciona con un spot mediático o con una campaña de demonización. Esto requiere una intervención política clara que el gobierno de Frigerio concretamente no está dando, en una pelea que creemos que tiene varios puntos o varias aristas, ¿no? Nosotros reclamamos desde nuestras condiciones laborales hasta lo salarial, que es clave en este momento. Es decir, que tengamos el puesto número 23 en los salarios nacionales no es responsabilidad de los trabajadores, es una clara responsabilidad del gobierno de la provincia de Entre Ríos. Que hayamos perdido una cantidad significativa de dinero producto del no pago del Fondo Nacional de Incentivo Docente es producto de la política de Milei, no de la CETERA ni del sindicato de base que somos ACMER. Uh-huh. Entonces, creemos que nosotros construimos desde nuestro lugar como trabajadores y desde nuestra organización una representación que nos permite estar en debate con los compañeros. Y quienes no cumplen ni con la ley de paritarias ni con los procesos de garantizar a la población el bienestar son las distintas patronales. En ese sentido, creemos que es urgente una toma de conciencia para discutir en igualdad de condiciones, como lo establece la paritaria. Y sin práctica desleal, ¿no? Porque la práctica desleal de cerrar la paritaria en forma abrupta y que el gobierno pague unilateralmente aumentos que son insignificantes, que aumentan el salario en 20.000 pesos, 25.000 pesos, digamos claramente que nosotros tenemos una pérdida de poder adquisitivo gigantesca, más del 40% del poder adquisitivo lo hemos perdido. El salario inicial está en 850.000 pesos y de ese porcentaje el gobierno ha sumado de manera inédita montos en negro cuando ese proceso es inconstitucional. La propia constitución de la provincia de Entre Ríos, y que ya la traía la constitución de 1932, establece que todo monto que se agrega al salario de los trabajadores públicos debe estar sujeto a cargas y contribuciones. Es decir, cuando el gobierno apuesta a pagar en negro cifras insignificantes que desfinancian la obra social, que desfinancian los sistemas de previsión, lógicamente incurre en una falta que se constituye en un atentado público prácticamente, porque desfinanciar los sistemas solidarios y pagarle al trabajador salarios de hambre trae consecuencias para toda la población, no es algo que competa solamente al trabajador de la educación. Nosotros tenemos un salario en un nivel de subsistencia, es decir, de casualidad alcanza para completar las necesidades básicas. Uh-huh. Esto implica que eso resiente toda la cadena comercial, eso nos pone en una situación de crisis, eso nos enferma, nos hace generar problemas muy graves de salud, y a eso le tenemos que sumar ahora el daño grande que ha hecho el gobierno de Frigerio al irrumpir sobre el sistema previsional y transformarlo en algo que no es lo que los entrerrianos habíamos construido a lo largo de los años, que los trabajadores de la educación especialmente grave, porque alarga la edad o nos pone en un dilema falso, ¿no? Uh-huh. O me jubilo a la edad que corresponde o continúo aportando un porcentaje muy importante de nuestro sueldo durante muchos años.
8: Susana, ¿cómo se hace para que la sociedad pueda, no sé si toda, pero una gran parte, pueda entender la problemática, esto que usted nos está narrando? ¿Cómo llegarle a la gente, a la mayoría de la gente, para que entienda que esta problemática no es solo una cuestión del maestro de la escuela, sino que es una cuestión más estructural, porque además los maestros de las escuelas son quienes forman las nuevas generaciones? Entonces, si no tenemos bien pago a quien va a formar las nuevas generaciones, por ahí el esfuerzo es muy difícil. ¿Cómo se hace para poder hacer que los otros sectores, que también la están pasando mal, entiendan la necesidad de los docentes?
9: Bueno, hay un gran debate colectivo que le corresponde a toda la sociedad, que es necesario para fortalecer la democracia. Eso sería lo primero que hay que decir, ¿no? Y segundo, bueno, nosotros tenemos muchas acciones de visibilización que ahora las vamos a compartir en el territorio con todas las comunidades. Es que nuestra escuela sea itinerante marca que vamos a estar en distintos lugares de la provincia haciendo visible nuestra agenda y compartiendo con distintas organizaciones cuáles son los procesos. Como ACMER participamos en la multisectorial, donde nos reunimos con otros trabajadores, donde alentamos la construcción de conciencia, además de todos los debates y esfuerzos internos que realizamos cotidianamente como sindicato. Creo que hay algo que la sociedad también debe generar como conciencia, que tiene que ver con mirar cuáles son aquellas fortalezas que se construyeron a través de nuestra historia y cómo nosotros debemos, por lo menos, preservarlas en la construcción del diálogo colectivo, que se privaticen nuestros ríos, que estemos frente a una emergencia hídrica que va a ser muy grave, que se haya contratado una empresa de otra provincia evitando el compra entrerrianos para brindar alimentos que son ultraprocesados a los chicos de las escuelas. Digamos, hay una serie de cuestiones que tendrán que ir generando conciencia. Ahora tenemos una sociedad devastada, atravesada por miles de conflictos, empobrecida, sin el trabajo como el articulador social, donde esto de sálvese quien pueda ha primado, y bueno, hay que reconstruir lazos sociales con toda la comunidad. Nosotros los vamos construyendo en la medida de nuestras posibilidades, porque tenemos la simetría de ser un sindicato. Nosotros no somos un poder político como el gobernador, no tenemos paga las pautas que tienen del gobierno, pero sí podemos construir artesanalmente conciencia, generando espacios de debate, de intercambio, de diálogo, y como trabajadores del conocimiento que somos, aportamos desde ese lugar a algo que tiene que discutir toda la sociedad y muchos sectores. Todos tenemos responsabilidades que son sociales y son políticas, y nosotros le sumamos también responsabilidades pedagógicas, ¿no? Que son las que nos competen por nuestro oficio de ser trabajadores del conocimiento. Creo que nosotros vamos alumbrando un proceso de trabajo conjunto que va acumulando fuerzas, y que ese camino es para nosotros irrenunciable, como no vamos a renunciar tampoco a decir que la ley de previsión que votaron los legisladores para el gobierno de Frigerio nos empobrece, nos deja en una situación de extrema vulnerabilidad, como no vamos a dejar de decir que el salario no nos alcanza, que somos una de las provincias que menos salarios perciben, con montos en negro, con acciones legales presentadas, con un montón de trabajo que se hace desde el organizativo y que apunta justamente hacia un lugar que tiene que ver con poder garantizar mejor vida para todos, para nosotros, para los gurises que están en la escuela y para los papás de los gurises también, porque hay algo en los lazos sociales que se ha roto, y bueno, el maestro ahí tiene una función muy importante y la vamos a ir desempeñando con las herramientas que tengamos a nuestro alcance.
8: Susana, muchísimas gracias como siempre por su tiempo.
9: No, por favor, quedo a disposición. Un abrazo.
8: Muchas gracias, hasta la próxima. Ahí estaba
9: Susana
8: Cogno, quien es de ACMER, secretaria gremial de ACMER, sobre todo esto que se está dando en la docencia entrerriana, no llamada paritaria, los montos en negro, entre otras cosas que se viene haciendo el reclamo hace bastante. En Chequeado hay una información muy interesante sobre los sueldos docentes en la República Argentina y los porcentajes que han ido perdiendo los docentes en todas las provincias de Entre Ríos. La de Entre Ríos es una de las provincias que más porcentaje perdió en lo que es el sueldo. No es un dato menor, No es un dato menor en épocas donde el conocimiento es una de las riquezas más importantes, es uno de los pilares de todas las sociedades, y el conocimiento se aprende a través de los docentes. Si no fortalecemos el sector docentes, es difícil fortalecer el conocimiento. Así que ojalá se puedan sentar en paritarias y puedan llegar a un acuerdo. Nosotros vamos a una pausa y ya volvemos con más Puntos Comunes.
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0: espere, no sea apurada.
1: Yo soy ansiosa, no
0: apurada. No sea ansiosa.
1: Estamos con una torta acá.
0: Estamos con una torta que ha traído nuestro compañero Ricardo Cruz. Pero no está Ricardo Cruz, que es el quien trajo la torta. Ah, tengo que mover la cámara para que se vea la torta. Pero esperemos que venga Ricardo Cruz, que ya está acá en los estudios.
1: Venda la vela.
0: Pero espere que venga Ricardo Cruz. ¿Qué se hizo? ¿Se fue con Barbie Pupé?
1: No, si no anda Barbie Pupé.
0: Ah, no anda.
1: Los lunes, vienen el miércoles.
0: ¿Miércoles? ¿Miércoles, hoy viernes trabaja nomás?
1: No, vienen el miércoles por acá, pero a veces están acá y a veces no. Ahora con esto que anda Werner y las carreras, se van ellas para allá. Andan en Paraná o donde haya carreras, se van.
0: Muy bien.
1: Una de ellas anda con Werner. Y la otra se separó de del que le dicen el loco, ¿cómo es?
0: No sé.
1: El otro corredor.
0: No sé, no me voy a meter.
1: El corredor de auto, el rubio, Di Palma. Ah, sí que no conocés.
0: No me voy a meter en un...
1: Esa se separó de él, anduvo mucho. Ahora una de las la Pupé creo que anda con Werner.
0: Ahí viene Ricardo Cruz.
1: Anda con Werner la Pupé. Estuvieron postulándose para el Fórmula 1, pero no. Supuestamente una de ellas andaba por irse con Brenner de acá a ver el Fórmula 1. Bueno, sí. Ponga la cámara, ahora sí.
0: Siéntese, ahí está,
1: ahora
0: que se toma el aire.
1: Ah, así nomás, ahí nomás.
0: Está cruzando el brazo por delante de la cámara que toma el aire. Se puso justo en el medio.
1: Yo saco fotos.
2: Bueno, estamos
0: comiendo.
1: Prendanle la vela. Yo le
0: voy a... Bueno, pero espere. Ahí, siéntese, Cruz, que está la cámara puesta.
1: Cumpleaños, el operador.
0: Ahí se ve la vela, se ve por lo menos.
2: Ahí estamos.
1: Ahora sí, micrófono abierto. Ahora.
0: Espere, voy a poner la imagen más arriba. Ahí está. Para que se vea la.
1: Espere. Este momento sí, vamos a filmarlo por Radio Victoria.
0: Estamos saliendo ya en la...
1: Sí, pero no pega mucho la cámara. Ah, anda malísimo el internet.
3: Qué bárbaro, che, ¿cómo puede ser? Todo, mire.
0: A ver.
3: Varios negocios cerrados hoy, hoy lunes se ve que estaban de caída la gente, ¿eh?
0: Vamos a quemar el cable.
3: Dale que se nos va a acabar la vela.
0: Ahí no se ve.
1: Vivo.
3: ¿Se ve la vela?
0: Ahí se ve. Pero bueno,
3: ahí estamos.
1: Espere. Listo, en vivo. 3, 2, 1. 3, 2, 1.
0: Sople la vela.
3: Bueno, que los cumpla. Feliz cumpleaños, Carlos.
1: Volviendo a conectar.
3: Tres deseos.
1: Espere. Ahora sí, estamos en Radio Victoria.
3: Ahí está.
0: Deseo puedo pedir.
3: Sí, puede pedir lo que usted quiera. Total, después.
1: En silencio, Está Ricardo Cruz. Sí, estoy en vivo.
0: Bueno, sople la vela,
1: Pida los deseos.
3: Epa, que lo tenías anotado hace bastante, me parece.
1: 1, 2, 3.
3: Muy bien. Bueno, cumpleaños feliz.
0: Bueno, muchas gracias.
3: Nos tomó,
1: 41
3: bueno,
1: años. Cumple.
3: ¿Cuánto?
0: 41.
3: Ah, pues ya es la vez, una edad fantástica. Eso.
0: 41.
3: Bueno,
0: exactamente. La mitad.
3: La mitad la sabemos, que
1: va a vivir 80.
3: Es una edad muy linda la de los 40, ¿no? Uno ya tiene la madurez necesaria, todavía tiene juventud en esta época. Hoy 40 años uno vive como si tuviera mucho
1: acá
3: menos antes.
1: Que diga la verdad, no tiene 41.
0: No, tengo 41.
3: No, sí, tiene 41.
0: Tengo 41, si mentiría, diría que tengo 25.
1: Feliz cumpleaños, hoy lo vi en la calle, no sabía que...
3: Pero ve, hay que avisar, hay que ir anunciándolo. Nosotros hacemos, por ejemplo, yo le digo,
1: no,
3: sí.
1: No me diga, dice que Carlos Pérez es ese. Un gusto.
3: Ah, mirá vos.
1: Y corazón.
0: Un gusto, muchas gracias.
3: Nosotros generalmente lo que hago yo, voy contando cosas así, sí, recuerden que el otro, mi cumpleaños es la próxima semana y así.
1: El suyo.
3: Y entonces vamos,
1: Cristian Flores dice que es una marreta y nunca, y no dijo nada.
0: ¿Cómo que no?
1: Acá hay, y vos, Cristian Flores,
3: ya vamos, si vos a hacer, sos otro vamos marrete, a hacer una fotito también acá con los invitados.
1: Que pague el chori los jueves, dice acá.
0: Y muchas gracias. Hay una compañera que también me estoy hablando con ella a la mañanita, pues me saludó.
3: Ajá, y le dijiste que era tu cumpleaños, igual no te saludó. Bueno, entonces por ahí no sabemos. Viste, si no te avisa el Faves, es difícil hoy.
1: Cristian se toma vacaciones, dice, por eso no trae nada.
3: Yo tengo, si hay algo que le agradezco a las redes, que me avisa los cumpleaños. porque viste en el Facebook te va avisando hoy es el cumpleaños de, o mañana es el cumpleaños, fue.
1: Acá dicen que siga jodiendo Flores y de por vida le van a dar vacaciones. Un comentario.
3: Bueno. ¿Hacés algo especial hoy o no? O sea, la familia.
0: No.
1: Sí, ni la familia sabía que era el
3: lunes. El lunes, viste, un lunes.
1: La
3: de
1: hija
3: lunes.
1: No.
3: Claro, encima para festejarte queda toda una semana. Pero
0: no,
3: bueno.
0: No, muy lunes hoy. El miércoles es el cumpleaños de Lola.
3: Ajá.
0: Mi hija.
3: Ay, te mata ese cumpleaños porque te absorbe el tuyo.
0: Así que el fin de semana.
3: Casi siempre así, bueno, hacemos el de Lola y festejamos de cabo.
1: O si cae día del padre, día de la madre también. Chate.
3: Claro, a mí me cae cerca el día del padre, por ejemplo. También cae el cumpleaños y día del padre.
1: Y mi papá cumple el 25 de diciembre,
3: claro,
1: caía con Navidad.
3: Chao, no festejaba nunca cumpleaños propio. Siempre
1: era pan dulce y era la
0: nunca tuvo un regalo, pobre.
1: Nunca tuvo un regalo.
3: Qué bárbaro, ¿no? Bueno.
0: Cristian Flores dice que el jueves va a pagar los chorizos.
3: Muy bien. Perfecto.
1: Salude que corto yo acá.
0: Bueno, corte.
3: Bueno.
0: Chao, muchas gracias.
3: Muy bien, que lo pase lindo.
0: Muchas gracias. Saludo a todos a quien nos mandó saludos hoy por en el gimnasio también.
1: Le mandaron un saludo.
0: Muchísimas gracias.
1: Vamos a prender la de vuelta, la verdad.
3: Ahora después vamos a hacer una fotito con la foto y la vamos a subir un poco más producida.
0: Ajá. Pero no prenda
3: con los regalos y esas
1: todos
3: cosas.
1: Los regalos.
0: Lo vamos a prender no después acá.
3: Después le vamos a pedir que venga. Ya pide. ¿Está pidiendo tanda? ¿Cómo puede ser? ¿Tanda ya? ¿Está
0: ¿Tanda?
3: Pidiendo tanda? El operador me dice tanda,
0: bueno,
3: tanda y mira para acá.
0: Vamos a la tanda, entonces. Y después hacemos el
3: deporte. Después hacemos deporte, dale.
0: Si te parece. Bueno, tanda y ya volvemos con más puntos comunes.
3: Cumpla feliz.
0: Veo que difícil de apagar, ¿verdad? Veo que difícil.
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0: Muy bien, volvimos con Ricardo Cruz y ahora sí, todo el deporte. ¿Cómo va, Ricardo?
1: ¿Qué tal? ¿Cómo anda, chico? Bueno, sí, estábamos viendo, siguiendo un poquito hoy los partidos de internacionales. Hoy vimos un ratito de el Inter, vimos un poquito de fútbol. Bueno, hoy están jugando ya algunos partidos, continuando lo que fue esta fecha, que la novena. Banfield y Barraca están empatando 0-0. Riestra cae ante Lanús a los 24 minutos del primer tiempo 1-0. Y esta noche Instituto Estudiantes. Bueno, vimos, por supuesto, Boca y vimos River. Boca muy muy muy sólido, creo, con el equipo alternativo. Hizo gol Ebner Valencia, que tuvo un buen partido, cerró unos goles también a lo Merentiel, pero estuvo muy participativo. Estábamos hablando que físicamente parece que en poco tiempo se fue poniendo un poquito.

0: adelgazó algunos kilitos, se afinó un poquito, sí. Gran partida del chico Gorosito. Bueno, se vieron cosas muy positivas, muy muy buen partido de el paraguayo Romero, que se hizo aparte de hacer un golazo, jugó muy bien, fueron alternativas, creo, le dan una gran tranquilidad a Ruabarrena, que fue bastante claro, y si quiere al hueso en la conferencia de prensa, porque dijo, bueno, son alternativas, no son alternativas, son titulares, no van, estos jugadores no van a ser los la figura, no del equipo ya está, el equipo ya está, evidentemente, pero cumplen una función indispensable para Boca en este momento, que es alivianarle las competencias con estos equipos que están jugando bien, ¿eh? Porque el Boca jugó bastante, o sea, no es que ganó de casualidad, ganó bien, pudo haber hecho más goles. Fue un equipo que se mostró bien en la defensa, en medio campo se resintió, obviamente, sin Paredes, entró un ratito a Escasiva recién en el segundo tiempo, pero lo supo solucionar y adelante hicieron goles, no se puede pedir más, me parece.
1: Y aparte, el último gran cambio que había hecho el Vasco, el equipo había perdido 3-0.
0: Sí.
1: O sea, ahora como que se asentaron,
0: me pareció,
1: con titulares, pero por lo menos...
0: Y bueno, y River ante Atlético Tucumán, un partido que tuvo lugar para las polémicas, un partido atípico en cuanto a lo climatológico también, con viento, con lluvia. River no se daba cuenta en ningún momento que mucho más no podía seguir jugando. Arrancó muy bien, como venía jugando, digamos, con... Creo que River le va a tener que empezar a trabajar un poco la creatividad, porque ya sabemos que juegan bien por la derecha, que... Correa y Almada se entienden, un gran partido de Acuña, no tiene prensa Acuña, nunca lo eligen el mejor jugador, nunca el jugador partido, no sé por qué, pero la verdad que todas las salidas fueron por el lado de él, bien en la defensa, bien en haciendo los relevos y haciendo cosas que ni siquiera le corresponden, en muchos casos armando juego adelante, organizando el ataque por ahí. No tirando centro, evidentemente hay una orden de parte de Poncio de no tirar centro, porque no quiere tirar mucho centro arriba y le está dando buenos resultados. Pero bueno, en el segundo tiempo se vio un River superado por Atlético Tucumán, desde lo físico y desde lo mental, que esto es lo peligroso, ¿no? Aquí volvimos a ver ese River que perdía con cualquiera, con un centro que se veía que iba a terminar en cualquier momento, iba a terminar cayendo y venciendo a la defensa, lo tuvo, es más, lo podría haber ganado después Atlético Tucumán, y aquí se vio una rebeldía sobre el final, que también creo es motivo de análisis y de positivo para el equipo, que en otro momento hubiera dicho, bueno, cerremos, ya empatamos, no podemos hacer más nada, fue a buscar el partido, y lo encontró bien, empezó a jugar, se acordó River que tenía que jugar, y con mucho orgullo, creo yo, terminaron encontrando el gol sobre el final con un poco de suerte, pero con mucha voluntad.
1: La suerte que no tuvo Coudet.
0: La suerte que no tuvo Coudet, exactamente. Pues, no fue un buen partido de River, especialmente el segundo tiempo, con muchas falencias.
1: Con uno de más, además.
0: Exactamente, jugó todo el partido, casi todo el partido, con un fue bien expulsado. Y bueno, y la polémica, por la que después vino las declaraciones de Falcioni, tuvo que ver con la salida de Rambarri, que entró 10 minutos y casi se hace expulsar.
1: Pero aparte, delata que lo tenían que echar, la seña que hace Poncio a los jugadores de pie.
0: Claro, sí. Totalmente una jugada... lejos del área, con el jugador de espalda. Sí, River estaba siendo superado, pero podría haber sido catastrófico, ¿no? Porque realmente va con una vehemencia, pero aparte con una impericia para ir, porque uno entendía, está la cancha mojada, bueno, una pelota larga que tira, podría haber ido abajo con mala intención si se quiere, pero no en ese tipo de jugada.
1: Claro, lo
0: podrían haber expulsado tranquilamente. Igualmente yo creo que el árbitro no tuvo influencia en el resultado. River pudo haber puesto en el primer tiempo muchas más diferencias de gol con un jugador más, a pesar de que River no lo supo aprovechar, tuvo mucho dominio de pelota, y la expulsión del jugador Atlético Tucumán fue indiscutida también. la forma en la que fue tampoco tenía ningún tipo de sentido en cómo se estaba dando el partido. Pero bueno, cosas, alarmas que hacen ver que a este River todavía no es mágico, que lo que está sucediendo. Ha ganado tres partidos muy importantes, como te decíamos. Este fue un partido que estaba para empatarlo, perderlo, y lo ganó. El partido ante Independiente Rivadavia también era un partido que generalmente uno esperaba podía llegar a perder puntos, y logró llevarse los tres puntos. Y se empieza a acomodar un poquito en la tabla.
1: Se posicionó tremendamente.
0: Se dieron algunos resultados. Y si logra concretar al hilo una victoria más, podrá entrar a discutir por lo menos en este torneo. Y tendrá el tiempo suficiente Poncio, no sé si vendrá alguien antes, para ir dándole forma a este equipo de River.
1: Hoy decía un periodista de ESPN que sigue River, que cubre River, decía, bueno, a Poncio lo van a evaluar. Si sale campeón, seguramente va a continuar. Claro. Un equipo que no le ganaba ni a...
0: Puede pasar, porque bueno, pasó con Boca, con los alternativos de Boca, ¿no?
1: Yo creo que River puede salir campeón porque tiene un equipo, aparte ahora entrando octavo, después ganar o perder, puedes salir campeón. Pero exigirle a Poncio que salga campeón después de lo malo que fue su predecesor.
0: Claro, sí.
1: Medio mucho, parece.
0: Igualmente River no tiene mucho recambio, parece mentira, ¿no? O sea, las alternativas que tienen en el banco, ya lo vimos, ¿no? Salió el chico Andrada, que es muy bueno, que no tuvo un buen partido a pesar del gol. Y entró Arambarri, años luz de diferencia de fútbol entre uno y otro. No me imagino cuando tenga que salir Almada, por ejemplo, ¿no?
1: O Correa,
0: o los delanteros no se encuentran con el gol de ninguna manera. Otamendi, que realmente creo que es una, le da mucha solidez. Martínez Cuarta también tuvo un partido regular, con esas que se manda dos o tres por partido.
1: ¿Y
0: que
1: lo podré... hubo una jugada parecida a esa que hacen siempre, que la tocan atrás para darle el pase?
0: Sí, hubo una jugada que recibe él, más cuando estaba todavía el partido 0-0, recibe una pelota cerca de la mitad de la cancha, bien adelantando la defensa, pero en vez de dar el pase intenta gambetear dos o tres jugadores y da un contragolpe que por poco termina en gol del equipo local. Pero bueno, eso por un lado del fútbol argentino. Ya te di la fecha de ahora, hablamos un poquito de la selección argentina.
1: Dale.
0: Ya están los partidos amistosos, ya los cerraron, se calmaron las aguas aparentemente con el tema Scaloni. Habrá que esperar qué es lo que sucede hasta diciembre, pero bueno, le ha llegado la invitación a Messi para que venga a presenciar, no a jugar, a presenciar estos partidos de parte de Tapia. No sé si vale la pena que venga a mirar Argentina-Burkina Faso el 3 de octubre. O Benín el 6, no sabemos ni... Tenemos que entrar a buscar los países a los que se han armado estos partidos. Va a jugar con Bolivia el 30 de junio, me parece el partido más serio, ¿no?
1: Yo soy Messi, me retiro con Burkina Faso, le hago 200.
0: Claro, pero no está invitado para jugar, sino como invitado para hacerle la despedida, digamos. No sé si es un partido para despedir a Messi oficialmente, por más que no juegue. Si viene a jugar, sí, como decías vos, que venga, juega, se divierta. Pero bueno, si viene a ver, ¿no?, como un invitado, me parece que no es el partido más adecuado. Atención, hoy estuve viendo el Inter 5-3, terminó, no lo terminé de ver los últimos minutos, pero buen partido. Y en la Liga Italiana, la Roma le ganó al Torino 2-0. El Como de Nico Paz, con un pase y una asistencia del argentino, ganó 2-1 al Parma. Por último, con el tema de la selección, decíamos, varios van a tener que ir sumando en esto. Hay que ver si le dan la categoría a estos partidos amistosos para que sumen por las expulsiones. Paredes, Thiago Almada, creo que Otamendi, tendrán que esperar a ver si los consideran estos partidos de esa categoría como para que sean considerados amistosos.
1: ¿No?
0: Y supongo yo que tiene que ver por la calidad del partido.
1: Pero si en fecha FIFA.
0: Y son partidos de selección, sí, puede ser. Pero bueno, no se lo han confirmado todavía. Le parecieron que los partidos son... Claro, digo, vamos a suponer fecha FIFA. Probablemente sí, si son un sub-23, una categoría menos que tal vez no sean considerados. Yo creo que los van a tener que considerar por más que no sean equipos importantes. Pero bueno, de paso Argentina se saca tres fechas a estos jugadores y va pensando. La idea es que le van a ofrecer a Scaloni la continuidad hasta el 2030. Esto ya es un hecho. Veremos si sigue, porque también Samuel ha dicho que tiene intenciones de seguir su carrera profesional solo. Uh-huh. Si bien no sé si era una pieza clave en este equipo, el desmembramiento de alguna de las figuras da algunos detalles también de que muchos entienden que ya hay un ciclo terminado
1: o un recambio,
0: que va a tener, como decíamos nosotros, mucho dolor, mucho trabajo, si se quiere. Uh-huh. Y que lo vamos a padecer, entiendo yo, sean buenas o sean malas, las transiciones son siempre complejas. Gallardo asumió ya en Ecuador, y otro que se va a quedar en su ladero, ¿no? Que siempre lo acompañó, su ayudante de campo, segundo técnico, no lo va a acompañar por cuestiones familiares, aparentemente. Así que Gallardo también va a tener algún retoque en ese grupo pétreo que tenía, que lo acompañaba en todos sus proyectos.
1: Matías Vizcay,
0: exactamente. ¿Quién sabe cómo será, no? Va a ser difícil verlo ahí a... Bueno, vamos a ver cómo le va en el mundo de la selección. No es lo mismo que un equipo, ¿eh? Muy distinto, todos dicen esto, ¿eh? No es lo mismo ser un técnico de selección que un técnico que está acostumbrado a la mentalidad, a trabajar, a todos los días, a la actividad. La selección es un mundo totalmente distinto. Se es más un seleccionador y alguien que interpreta por ahí las combinaciones dentro del vestuario y del juego, y los planes de trabajo físico son muy distintos también. Pero bueno, veremos, ojalá le vaya bien.
1: Ecuador
0: también
1: no es una selección tampoco muy muy demandante.
0: Sí, sí.
1: No es una selección de primer nivel, no es Brasil, no es Argentina, no sé, Uruguay, por poner un nombre.
0: Es una selección con potencial. Creo que cuando ha armado con dos o tres jugadores importantes, qué sé yo, cuando estaba en un buen nivel Valencia, era, recordemos, en el anteúltimo mundial fue importante y pintaba incluso hasta para goleador del torneo. Creo que es una selección que si logra combinar dos o tres jugadores puede comenzar a hacer su historia. Hay que ver cómo está la cantera y si están justamente esos jugadores o si le toca, como muchos piensan, a Gallardo hacer el recambio justamente en esta generación.
1: Ricardo Cruz, muchas gracias.
0: Bueno, que termine lindo el cumpleaños.
1: Muchas gracias. Vamos a una pausa y ya volvemos con más Puntos Comunes.
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0: Minutos pasaron de las 19, seguimos en Puntos Comunes hasta las 20. Te vamos a estar haciendo compañía por AM980 por 90.3. También nos podés seguir a través del canal de YouTube de la radio LT39.tv y también a través de nuestros canales de Facebook, Radio Victoria y Carlos Manuel Pérez, donde encontrás toda la información. Ya vamos a ir a las calles porque está nuestra compañera Sabrina Berti recorriendo las callecitas de la ciudad y nos va a contar cómo comienza el clima en esta semana, este lunes 14 de septiembre. Después de un fin de semana bastante fresco, nos va a estar contando cómo va a estar el clima. Sabrina, ¿cómo están las calles de la ciudad?
1: Bueno, muy bien, acá estamos, algo de tránsito en este lunes a esta hora de la noche, oscuro ya sobre la ciudad de Victoria, así que bueno, en cuanto al frío, no se siente muy frío en estos momentos, recordemos que la mínima que se está esperando es de 7 grados o de 6, pero bueno, seguramente en horas de la madrugada se siente un poco más fresco, igual los que salgan, abrigarse, tal vez no es necesario mucho abrigo exageradamente, pero bueno, si andan en moto, sí, es importante llevar el abrigo, y si andan caminando, también un poco más liviano, porque por ahí no hay viento, que eso es lo que está a favor, porque si hubiera un poco de viento se sentiría tal vez más frío. Recordemos que mañana sube, mañana vamos a hablar de 20 grados, vamos a hablar de mínima que va a estar más o menos entre 8 grados aproximadamente, o sea, va a haber un cambio, 20 o 21, ahí puede llegar la temperatura máxima, lo que será la jornada de mañana martes, mitad de mes, parece mentira, que hace que dijimos septiembre y ya estamos a la mitad del mes de septiembre, a partir de mañana. Lo que corresponde a los próximos días, lo que va a ser el miércoles, vamos a tener 21, 22, va a ir en aumento, 23 también para lo que va a ser el miércoles, y con todo el jueves 24, 25 va a ser la temperatura máxima del jueves. La verdad que se va a poner muy lindo, muy agradable, calorcito. Ya lo veníamos diciendo de que de alguna manera como que arranca la primavera meteorológicamente, ¿no? Climatológicamente, podríamos decir así, porque en el calendario oficial el 21 será primavera, Día del Estudiante y demás. La semana que viene el martes de la semana que viene, presten un poco de atención, va a ser 22 de septiembre, porque hay un descenso, vamos a tener unos 18 de máxima y unos 8 de mínima. Tampoco es que va a bajar mucho, pero vamos a notar que va a estar un poquito fresco y después vuelve a subir la temperatura. Vamos a volver a hablar de 23, de 24, de 25. El sábado y el domingo son los dos días más calurosos, 27, este sábado y este domingo, y muestra una inestabilidad para el día domingo en un 40%. Pero la vamos a ir viendo cómo se va dando y hacia qué zona. No quiere decir que haya lluvias, pero recuerden que esto, el pronóstico es muy cambiante y de un momento al otro se pueden armar frentes de lluvia, andar algo cerca y llover acá. Tal vez no está dentro de los pronósticos o las probabilidades, pero bueno, sucede, llueve y es lo que puede pasar. Por lo pronto, la gente anda bien, hay tránsito normal, tranqui, pleno centro, pero bueno, yo creo que bajando dos o tres cuadras más lejos del centro ya empieza a notarse que la gente se retira y bueno, se empiezan a ir a sus hogares o a ir terminando un poco la jornada, muy lunes, después de un fin de, como vos dijiste, pero bueno, ya van a venir los días lindos para poder disfrutar y salir un poco más y que bueno, haya un poco más de movimiento de gente y demás, ¿no? Depende del clima, cuando el clima cambia y cuando los días son un poquito más largos, hay un poco más de movimiento y eso será positivo. Recuerden 18, 19 y 20, después lo vamos a volver a decir, lo del deporte que también va a traer gente, así que seguramente vamos a ver mucho más movimiento dentro de la ciudad durante esos tres días.
0: Muy bien, Sabrina, muchísimas gracias. Hasta mañana.
1: Volvemos mañana, saludos.
0: Chau, chau. Ahí estaba Sabrina Berti desde las calles de la ciudad de Victoria. Bueno, nos habían mandado un mensajito hoy. Muy feliz cumpleaños, Carlos Pérez. Que lo disfrute mucho. Pasado mañana es el mío. 66 primavera. Un beso enorme, nos dice. Bueno, muchas gracias. Y bueno, feliz cumpleaños para pasado mañana. El 16, como mi hija Lola. Así que feliz cumpleaños también. Vamos a ir, si le parece, con las noticias económicas que nos trae nuestro compañero Fabián Utin, presentado por Tienda Plaza Moreno.
2: Con... compañeros en estudios, muy buenas tardes a ustedes y los deseos de un muy buen comienzo de semana para toda la enorme audiencia de la tarde informativa de AM980, de esta tarde de noticias en Puntos Comunes y como todos los días desde la redacción de LT39 con toda la información económica financiera. En una jornada donde el riesgo país subió producto de los temores a nivel mundial sobre una posible suba de la tasa de interés en Estados Unidos en la reunión de la Reserva Federal del próximo miércoles, donde el petróleo también volvió a subir en el día de hoy, superando ampliamente los $100 el barril, ya lleva acumulado una suba cercana al 30% en menos de un mes, y en un día donde el dólar se mantuvo tranquilo, 1.530 el dólar oficial, y donde también el dólar mayorista se mantuvo lejos de la banda superior de flotación. Caída en acciones y bonos, y en el orden local también digamos que esta semana se caracteriza por actividad importante en el Congreso Nacional, particularmente en el Senado, en la Cámara Baja, porque es intención del oficialismo lograr posiblemente este jueves la sanción definitiva a la ley de reforma de la Carta Orgánica del Banco Central. De hecho, Patricia Bullrich, presidenta del bloque del oficialismo en el Senado, en la tarde de hoy confirmó que dicha Cámara tratará el jueves la reforma de la Carta Orgánica. La senadora anticipó que buscarán convertir en ley el proyecto que redefine los objetivos y la autonomía de la autoridad monetaria. Al mismo tiempo aprovechó para defender el rumbo económico del gobierno de Milei. Dijo comprender el dolor que provoca la estabilización y reivindicó la continuidad política del proyecto de Javier Milei. Estas últimas declaraciones de Patricia Bullrich están fuertemente relacionadas con su exposición del fin de semana ante dirigentes de manera privada, en la que sintió que debería haber algún par de medidas que ayuden al día a día de las personas, aun a sabiendas de que los indicadores macroeconómicos están funcionando bien. Los tiempos de la gente, según dicen, comentó Patricia Bullrich a otros dirigentes de La Libertad Avanza, los tiempos de la gente muchas veces no coinciden de manera total con lo que la gente necesita en su momento. En otro orden de cosas, digamos también, amigos de la tarde de Puntos Comunes, que salió un relevamiento del Banco Central, del Banco Nación, perdón, en el que informa que en el mes de agosto habría bajado la morosidad de las carteras de deudores con los bancos. También se supo en el día de hoy que el gobierno asignó un remanente de cupo para la importación de autos híbridos y eléctricos mientras se prepara la licitación para el cupo del año que viene. Recordemos que el cupo era de 50.000 autos. Recordemos también que, hablando de automóviles, septiembre arrancó con mejores números en la venta de cero kilómetro. Cuando se mide la primera semana completa de operaciones, está por encima de la primera semana de agosto. De todas maneras, de julio a septiembre se mantiene la curva para arriba, aunque todavía esa curva positiva está un 12% por abajo de la venta de autos cero kilómetro de los primeros 9 meses del año 2025. Con 10 días totales contabilizados de este mes de septiembre, los registros del automotor muestran 13.440 unidades ya ingresadas al sistema de alta, es decir, de vehículos que ya fueron patentados, y un sorprendente crecimiento de un 42% comparado con los números del 1 al 10 de agosto pasado, cuando apenas eran 9.466, o sea, se inscribieron casi 4.000 vehículos más que en los primeros 10 días del pasado mes de agosto. Gracias, compañeros, vuelvo con ustedes a estudios y seguimos como cada jornada con toda la información económica, financiera, en esta tarde de lunes, comienzo de semana, tarde de noticias en Puntos Comunes.
0: Muy bien, muchas gracias Fabián Utin por todas las novedades económicas. Nosotros ya estamos llegando al final de Puntos Comunes, ya está lista la gente de Juego Limpio para ingresar a los estudios, nos vamos a estar retirando. Nos preguntaban por un movimiento policial en el cuarto cuartel. Bueno, esto se debía a un problema familiar, de pareja, fue alertada la policía acerca de este tema, concurrió al lugar personal de minoridad de la policía de la departamental Victoria y bueno, pudieron calmar la situación. Esto se debía ahí el movimiento policial en calle Constitución y French, por eso los vecinos nos alertaban de esta situación. Nosotros nos vamos, nos reencontramos mañana a partir de las 18. Muchas gracias, chau chau, hasta mañana.

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1: Hola, hola, hola, ¿qué tal? ¿Cómo les va? Muy, pero muy buenas noches. Aquí estamos comenzando un nuevo programa deportivo de la señal. Estamos comenzando Juego Limpio aquí en LT39 Radio Victoria, vía AM980, FM90.3, LT39noticias.com.ar. Estamos iniciando esta semana, una nueva semana en los estudios de Radio Victoria con mucha data deportiva para compartir junto a ustedes. Mateo Hernández, Luis Pachu Minaglia me acompañan en la mesa, ya se está acomodando el amigo Luis Minaglia, lo vemos a través del vidrio que está llegando, saludando a la gente de los estudios de Radio Victoria, y Claudio Mendieta, que ha retornado los controles y musicalización en el Juego Limpio del día de hoy. También estamos a través de las plataformas digitales, si nos buscas en YouTube como LT39 Espacio TV, nos encontrarás en esa plataforma, y en Facebook, si seguís Radio Victoria, también nos encontrarás en el inicio. ¿Cómo andás, Mate Hernández? ¿Todo bien?
2: Buenas noches, Estania, a toda la audiencia de Radio Victoria y alrededores. Primero que nada, felicitar a toda la parcialidad mayense de nuestra localidad por avanzar a la final de la Unión Deportiva de Ligas 2026. Y bueno, tuvimos un fin de semana muy frío, la verdad, en el que ya pude hablar con mucha gente. Ya les está pasando demasiada factura este frío, raro a estas alturas del mes de diciembre, porque ya estamos a mitades. Sí. Última semana del invierno, Dios quiera que así sea.
1: Dios quiera que así sea, amigo.
2: Dios quiera que así sea, y bueno, aproveché para encontrarme con viejos amigos en mi queridísima ciudad de Paraná y para aprovechar a ver fútbol profesional. También estuve en el Estadio Presbítero Bartolomé Grela presenciando al club de mis amores, al primer equipo que fui a ver en mi vida, el Club Atlético Patronato.
1: Qué lindo, qué lindo. ¿Qué tal el patrón? ¿Cómo le fue?
2: 0-0 ante Temperley, que antes del inicio era segundo de la zona B de la Primera Nacional. No recuerdo si compartía puntos con Tristán Suárez, que es el líder de la zona. Y bueno, arrancó mejor quizás Temperley, bajo el mando de Nicolás Domingo, que jugó en Patronato en la campaña de la Copa Libertadores. Sí. Después, Patronato quizás dominó un poco más el primer tiempo, pero en líneas generales la primera mitad fue muy mala, la verdad. El arbitraje también demasiado polémico. El árbitro quizás no estuvo muy a la altura de lo que es el partido. Y a ver, no es por echarle la culpa al árbitro de que Patronato esté en esta situación de pelear el descenso, pero se equivocó en varias situaciones claras. Podría haber expulsado a Franco Díaz de manera directa porque le provocó una patada en la cabeza a, no recuerdo qué jugador de Patronato, que le provocó la pérdida de conocimiento, tuvo que ser retirado en camilla, y en el segundo tiempo se comió uno o dos penales probablemente, y bueno, Franco Díaz fue expulsado finalmente a los 55 minutos del segundo tiempo, y bueno, pasó a ser todo de Patronato en aquel entonces, dominó el segundo tiempo, manejó el partido, y se fue, yo hablo por mí también, con esa sensación de lamento, por así decirlo, de no haber aprovechado el hombre de más y no concretar las situaciones claras que tuvo después de haberse roto el partido con la expulsión.
1: No hay VAR en segunda categoría, ¿no?
2: No, de hecho, leí una pequeña reflexión que, bueno, me hace pensar que tal vez es así, con lo baja que está la VAR en el fútbol argentino. Sí. En general, que la B Nacional es el último bastión del fútbol de nuestro país, porque no hay VAR, no hay pausa de hidratación, el contacto mínimo no es falta, y bueno, no, la polémica siempre va a quedar instalada también, y no hay un juego táctico, súper ordenado y demás. Se juega como se vive los partidos.
1: Bien, sí, lástima el formato de disputa del campeonato, que es un poquito peor que el de primera división, o bastante peor que el de primera división. Pero bueno, muchas alternativas, equipos que cambian todo el tiempo en cuanto al armado de sus planteles. Pero es la segunda categoría de nuestro país, que por ahí la encontramos combinada con la primera división al tener tantos equipos en tan poco espacio. ¿Cómo andás, Luis Pachuminaglia? ¿Todo bien?
3: Todo bien, todo bien. Buenas noches, Stani. Buenas noches, Mateo. Y también para la audiencia querida. Bueno, como decía Mateo, felicitar a la gente del Mayense, a sus jugadores por llegar a una nueva final. También a la gente de Tala por hacer un gran partido aquí en Victoria y también estar en la final junto al Mayense. Estamos con mucha información, muy cargados. Estamos ahora mismo presenciando los últimos partidos de la fecha. Hoy tendremos un partido más por la noche. Así que con mucha información, con finalista, un campeón nuevo en sub-23. Y bueno, más información de los demás deportes.
1: ¿Estuviste finalmente los dos días en la cancha?
3: Sí, metí sábado y domingo.
1: Bien. ¿Qué tal el Mayense?
3: Bien el Mayense, sobre todo el primer tiempo, donde se fue ganando 1-0 con gol de Estanislao Albornoz, que no había jugado con la primera división, lo hizo de titular en reemplazo de Lisandro Zapata.
1: ¿Quién atajó finalmente?
3: Atajó Franco Moreira, que es, bueno, la figura, te podría decir, del partido, donde todos se fueron a felicitarlo a él, salió bastante emocionado, también él, su familia también se encontraba ahí.
1: ¿Qué categoría, perdón?
3: Sub-17, tiene 16 años, me parece, 15 años por ahí. Bueno, tuve la chance de compartir plantel con él cuando yo jugaba en mis tiempos. Es un gran arquero, tiene algo que destaco siempre, es que tiene una muy buena volea, muy buen juego con los pies, que por ahí es difícil encontrar en los chicos que son arqueros. Sí. Y él tiene una muy buena volea y bueno, un gran juego con los pies, como te decía. En el partido 25 se fue 1-0 al entretiempo, ya 2-0 arriba y jugando bastante bien. Por ahí el decano no había tenido chances claras, quizás jugaba más balones largos, mientras tanto el Mayense se dedicaba a tener un poco más el balón. Pero en el segundo tiempo cambió todo, una expulsión de Federico Serra en el área, era batalla campal, era el área, cada córner, cada tiro libre, había mucho manotazo, muchos agarrones, por ahí el árbitro dejó jugar muchísimo, no advirtió a nadie, simplemente se pegaban y se seguía todo. Y bueno, Federico Serra termina siendo expulsado aproximadamente a los 20, 15 del segundo tiempo, y ahí donde todos pensaban que ya estaba el partido para el Mayense, para cerrarlo, para tener un poco más la pelota, ¿por qué no hacer otro gol? Llega el gol del decano, que le da vida, uh-huh. Un gol de un córner que le cae a las manos al arquero del Mayense, y por una molestia, un jugador que lo mueve justo cuando la pelota le llega, se termina metiendo. No recuerdo si fue Axel Busto quien fue el que lo mueve, fue otro jugador Mayense, es decir, uh-huh. su compañero, y ahí se le vino la noche al Mayense, donde el decano empezó a atacar, puso más hombres en el ataque y cayó el segundo gol. En apenas 10 minutos se lo empataron al Mayense con un hombre menos, y bueno, ahí también lo mismo, pero para el otro lado, la Academia metió hombres en ataque, intentó buscarlo, intentó llevarse la victoria antes de irse a los penales, porque que te levanten el resultado, sí, con uno menos es bastante malo. La gente ya
1: hay mucha presión después
3: de eso. Sí, mucha presión, como te decía, la gente ya por ahí se enojaba por el resultado, claro. Un partido que ya estaba cocinado, que sí, estaba para hacer un gol más, te lo terminan dando vuelta, y bueno, se fueron a la tanda de penales.
1: Pero Pachu, qué equipo competitivo 25 de mayo.
3: Sí, sin duda.
1: Clasificó por la ventana el último clasificado.
3: Sin duda, como decías, y bueno, yo ahí estaba viendo el partido, ya pensaba que el partido estaba completamente cerrado, la Academia jugando con un hombre de más, ya lo veía en la final, le decía a mis propios amigos que lo tenía ahí al lado, y bueno, de la nada, dos goles del decano que te muestran lo que es un equipo grande, lo que es tener mística, ir siempre para adelante como son los chicos de Nuevo Ya. Y bueno, después te decía, los penales bien ejecutados por el Mayense, que metió 5 de 5, algo que no se veía hace mucho, porque siempre tuvo una mala racha.
1: Venía siendo esquiva las definiciones,
3: sí,
1: ¿no?
3: Sí, bueno, me parece que fue el torneo de Copa anterior, donde pierde con Newell's, Sarmiento, pierde con Libertad de Nuevo Ya, una semi UDL, también pierde con Sirio en el torneo de la vecina ciudad, no venía teniendo las mejores tandas de penales, y bueno, el chico Franco Moreira le termina atajando un penal a Agustín Romero, apoyó el Romero, el número 2 del decano. Mirá qué nombre, sin dudas, mirá qué nombre. Y bueno, termina ganando el Mayense por una tanda de penales en un partido bastante bueno. Muy fuerte,
1: muy fuerte, muy disputado,
3: donde hubo mucha pata fuerte también. El Gato Arruda fue expulsado a minutos de terminar el partido, terminó jugando con dos hombres menos el Decano, y bueno, una tanda de penales bastante buena, bien ejecutados todo lo de la Academia, el Decano también, solamente que, bueno, Puyol Romero lamentablemente le tocó errar, y bien por el chico Franco Moreira, que sin duda se llevó todos los aplausos.
1: Sin duda, quedará la memoria de él como uno de los mejores días de su vida, imagino. ¿Era el debut en primera?
3: Sí, era el debut.
1: ¡Qué debut! ¡Qué forma! ¡Qué vaya manera de debutar! Semifinal de Unión Deportiva de Ligas, de un campeonato oficial. Y bueno, para que sea justamente la forma en la que cierre la historia de clasificación hacia la final su equipo, 25 de mayo. Estuvimos muy cerca de que haya clásico, estuvimos en una final de Unión Deportiva de Ligas, pero bueno. Atlético Tala tenía otros planes en su regreso a la Unión Deportiva de Ligas, junto a toda la Liga Talense. Fue sin duda el mejor de esa liga. El resto no sé si tuvo el mejor desempeño. No fue el mejor regreso para Atlético Maciá, sin dudas. Para Martín Fierro tampoco. Peñarol no disputó tantos partidos. Unión Solense y Unión Solense y Ferro de Mancilla tampoco tuvieron el mejor de sus campañas. Uno en cuanto a resultados lo puede observar, pero Atlético de Tala, a diferencia del resto, bueno, pudo sortear a Sarmiento, que por ahí desde lo físico parecía un equipo sumamente competitivo por lo que había ofrecido durante gran parte del campeonato, y los rivales así lo destacaban. Pero bueno, minutos finales, un golazo. Pude ver dos videos del partido, no estaba en la cancha. Solamente comentarios, pude ver dos videos. Uno, un golazo, no recuerdo el nombre de
3: Cáceres,
1: para cerrar la historia. Vaya manera también de clasificar a la final.
3: Quien relataba para la radio de Tala es su papá.
1: Mira vos, chocho,
3: sí, gran historia.
1: Sí, la verdad que sí. Y bueno, de esa manera, con un gran golazo, se metió Atlético Tala a la final, que venció ahí a Sarmiento, bueno, e igualó en la vuelta 2-2 cuando todo parecía que se iba a definir por la vía desde los 12 pasos. No sé si tuvieron algún comentario sobre lo que fue el partido, Pachu.
3: Bueno, lo iba siguiendo por la radio de Tala, como te decía, lo ibas escuchando mientras estaba en la cancha del Mayense. Y bueno, comentarios que era un partido bastante friccionado, se aprovechó muchísimo la pelota parada. De hecho, los dos goles de Sarmiento vienen de pelota parada, que era algo que te marcaba el día viernes en la previa, que siempre meten goles de balones detenidos. También el primer gol de Tala viene de un tiro libre en mitad de cancha, que lo termina cometiendo el número 9, Burgos, también de pelota parada. Pero bueno, me comentaban que era un partido bastante friccionado. Luego fue expulsado Benja Flores, el número 10, Benjamín Flores. Y bueno, ahí se le vino todo el ataque de Tala para el Celeste. Y bueno, terminó haciendo un golazo Cáceres casi sobre la hora.
1: Mira vos. Fue una de las imágenes que vi. La otra, la de uno de los DT del Club Atlético Sarmiento corriendo hacia la cancha. El hecho lamentable es hacia en búsqueda del árbitro, aparentemente, o el juez del partido, creyendo o confiando, uno imagina que alguna injusticia, pero un raro hecho y una lamentable forma de terminar. Y un gran torneo de Unión Deportiva de Ligas del conjunto celeste, que una vez más se le escapa la posibilidad de estar entre los dos mejores definiendo un campeonato de UDL. 25 de mayo, segunda vez que llega a final de UDL, ¿no?
3: Segunda vez, la última ante Aranguren, allá por el 2018, donde juega acá el primer partido y luego termina saliendo campeón en cancha de Aranguren.
1: Bien, perfecto.
2: Me han dicho una curiosidad, sí. ¿Cuándo será el día que una UDL se define en victoria?
1: Es verdad, no tenemos todavía. Banfield, las dos que gana, afuera, ¿no?
2: Claro, justamente por eso. No solo esos dos, sino también el caso de 25 en el 2018.
1: Banfield gana uno en Nuevo Ya ante 25 y la otra ante Aranguren también. ¿En Aranguren? Exactamente. Y bueno, 25 en Aranguren. Y bueno, íbamos a tener la posibilidad de que si Sarmiento lo hacía. Y Newell's, que la ganó, le tocó jugarla en, en la vecina ciudad de Nogoyá. Y bueno, Atlético Tala el año pasado no jugó este campeonato, pero no gana el torneo desde el año 2015, más de 10 años. La última conquista ganó Apertura 2015, antes había ganado el torneo anual, el torneo que se jugó todo el año en el campeonato de Unión Deportiva Elías, cuando solamente estaba Nogoyá y Tala en ese torneo que se disputaba. Bien, y en categoría sub-23, Libertad campeón.
3: Sí, Libertad campeón, empate 0-0 en un partido donde no hubo nada porque fue un partido bastante malo. Libertad de Nogoyá se dedicó a defender, lo hizo de gran manera. El Globo jugó poco y nada, quizás intentó jugar, pero en ataque muy poco. No pateó al arco, no hubo disparos al arco de ninguno de los dos equipos. Y fue un partido bastante, bastante malo en el ataque más que nada. Por ahí defensivamente Libertad lo hizo de buena manera, con Leandro Godoy sobre todo destacando en la zona defensiva. Jugó Gaby Montojo, que venía haciéndolo en primera, fue su primer partido en sub-23, bueno, también como un refuerzo para el equipo. Lo terminó haciendo de 5, una posición donde nadie lo vio, pero bueno, terminó jugando de 5.
1: ¿Qué pasa cuando bajan jugadores de primera división? Sí, sí, verlos en otra ubicación.
3: Sí, y bueno, terminó siendo un partido bastante malo, como te decía, sin chance de gol. Ninguno de los dos equipos se animó a atacar. Por ahí el Globo intentó jugar un poco, pero hasta ahí nomás, no logró hacer un gol.

0: Y también está jugando Lanús, está visitando Deportivo Riestra, 15 minutos de la segunda mitad. Gana el conjunto granate visitando a Deportivo Riestra. Más tarde de partido, Mateo.
1: Más tarde, sí, cerramos la fecha con duelo cordobés.
0: Buenísimo. Ah, Instituto de Estudiantes de Río Cuarto, el cual hablábamos al cierre de la semana pasada, 21:15. Además del Patronato Temperley, el cual estuviste en la cancha, Mate. ¿Estuviste siguiendo algún otro partido durante el fin de semana de la Liga Profesional del Fútbol Argentino? ¿O alguno para destacar?
1: Mira, más allá de los planes que organizo en mi vida para los fines de semana, no quiero exagerar o caretearla en ese sentido, pero siempre organizo mi fin de semana en base a lo que pasa en el fútbol argentino. Bien. O sí, principalmente internacional puede quedar en un segundo plano. Pero ayer, el fin de semana, bueno, los partidos del viernes pude verlos todos al fin y al cabo. El sábado no pude ver absolutamente nada, lamentablemente. Y ayer domingo, Huracán Racing. Regresé a la ciudad de Victoria y pude ver Huracán Racing.
0: Justamente. Huracán Racing, venga, ¿no? El conjunto quemero por 2-1, ¿qué tal fue?
1: Y fue un partido malo, donde ningún equipo podía ganar la segunda pelota, muchas imprecisiones, pocas llegadas de gol. Y bueno, creo que Huracán se agranda en este tipo de partidos contra los equipos, no sé si grandes, pero sí en los partidos importantes. Aprovechó el mal momento de Racing, una desatención en el córner que termina en gol de Ulises Ortegoza, pero apareció toda la jerarquía de Jordi Caicedo para poner el 2-1 final de Huracán frente a Racing, que ya había tenido algunas situaciones que otras de cabeza para romper el marcador. Y bueno, veremos si será tenido en cuenta por Gallardo ahora en la selección de Ecuador.
0: Te voy a preguntar eso, ¿vos cómo lo ves? La viene metiendo bastante.
1: Y sí, de hecho, no es ninguna sorpresa, ninguna novedad. Ha sido, bueno, sorpresa en el campeonato anterior, porque era un desconocido para el fútbol argentino, haciendo goles importantes también, siendo regular durante el campeonato, con gol en el clásico incluido, en este también. Y bueno, ya se ha consagrado como uno de los mejores delanteros de este torneo, podemos decir.
0: Sin lugar a dudas está entre los goleadores, y sin duda Módica ha sacado una diferencia con hat-trick que marcó en alguna ocasión, pero tiene 8 goles. El delantero de Gimnasia de Mendoza lo sigue Alex Arce con 7. Qué recoletead la de Arce, que no solamente muestra que lo del año pasado fue una sorpresa, sino que también muestra mantenerse en ese gran nivel. Tarragona y Marabel de Unión y Sarmiento de Junín tienen 6 unidades. Jordi Caicedo 5, al igual que Matías Cócaro, junto con la levantada de Newell's Old Boys. Hay penal en el Florencio Solamate, ¿no?
1: Sí, hay penal para Barracas, nada que discutir, una mano clarísima dentro del área de Banfield, lo va a ejecutar Iván Tapia, a la pena máxima.
0: Capitán de Barracas Central, hijo del Chiqui, ¿no?
1: Sí, señor.
0: Y hermano del presidente de Barracas Central.
1: Claro.
0: Todo Tapia. A Tapia, gol, abrió su pie en derecho hacia la izquierda del arquero que se lanzaba hacia su lado derecho, remate simple. Ante el ruso Rodríguez, que había sido partícipe de la definición de Banfield para meter el equipo a las semifinales de la Copa Argentina. Bien, al inicio de la fecha seguí el partido del Club Atlético con Boca Juniors, 3-1 después que nos fuimos de juego limpio al cierre de la semana, equipo sumamente alternativo. Hubo debut entrerriano, Mate, ¿no?
1: Finalmente sí hubo debut de entrerriano.
0: Sí, qué
1: Rodrigo,
0: bueno.
1: Rodrigo Vasilalupe ingresó a la cancha.
0: Qué buena noticia para el fútbol de la región y que motivará mucho más, me parece, a los tantos jóvenes de la región que están soñando con debutar en primera. Motiva la posibilidad esta que haya tenido este joven de una localidad de La Paz, del departamento La Paz.
1: Sí, una localidad que no sé si lo habías visto en el monitor en su momento, muy pequeña, la verdad, casi ignota. 300 habitantes, ni más ni menos.
0: ¿Cómo sale un futbolista de primera división del fútbol argentino ahí desde una localidad con 300 habitantes? Con lo difícil que es. Así que bueno, muy meritorio lo que ha alcanzado. Bien, gol de Ener Valencia para Boca, gol de Romero, fue por ahí de los más destacados Romero, un mal partido de Valencia nuevamente, pese a marcar gol, muy errático a la zona de definición, incluso con mucho. Le pegó muy mal a la pelota que tenía frente al arco para marcar el gol que le dio la amplitud en el marcador a Boca Juniors para ese 2-0 rápido, 2-0 de Boca, con el cual estuvo cómodo en el partido. Belmonte fue titular junto al Arcón en la mitad de cancha, que hace mucho no lo hacías. El chileno Palacios estuvo dando muy

0: o interesantes pases como para cambiarle el ritmo a la jugada cuando ya, igual sobre todo cuando el partido ya estaba entre comillas cocinado, Boca con Boca en ventaja, pero bueno, no dejan de ser positivos la confianza. Otro mal partido de Sebastián Villa. Minutos para Gorosito, jugó Blanco en el lateral izquierdo, después fue reemplazado. Y bueno, Pellegrino sumando minutos en este Boca Juniors 3, Central Córdoba de Santiago del Estero 1. Buen triunfo para Boca porque la verdad que no viene muy bien el conjunto Xeneize, pese a que hace mucho no pierde. La tabla de posiciones estaba complicado, ahora avanzó hacia la quinta posición. Está a 3 del líder en Vélez y Defensa y Justicia, pero no estaba en zona de clasificación todavía. Era algo compleja la situación del conjunto Xeneize. Pachu, ¿viste algo en un partido el sábado?
1: Bueno, pude seguir un poco de Boca también, pude ver la victoria del conjunto Xeneize por 3-1. Linda victoria, sí lo necesitaba Boca, por ahí la gente no estaba tan contenta con lo que pasaba en el torneo, sino que se reflejaba mucho en Sudamericana. Por ahí en el torneo le faltaba ese último toque, llevarse una victoria, ya que venía de tres, cuatro empates.
0: Sí, muchos empates había sumado Boca.
1: Sí, muchos empates y bueno, necesitaba ganar, lo logró, muy cómodo, pero bueno, y por el otro lado un Central Córdoba flojísimo, Central Córdoba muy malo, un equipo
0: Muy
1: sin
0: distinto a lo que
1: ideas.
0: vimos mañana, el año pasado con respecto a la Copa Libertadores.
1: Sin ideas, muy malo por ahí el número 10, Jacobelli, es un jugador bastante interesante, un jugador para ver, pero bueno, pésimo nivel de los santiagueños, me parece que es un equipo que sobra en la primera división y bueno, por lo tanto Boca me parece que va en crecimiento, ya de a poco se va consolidando para la clasificatoria a los playoffs. También el día viernes pude seguir un poco de lo que fue el Newell's Vélez, vi apenas una primera parte, un Vélez bastante interesante. Tiene un gran equipo, el equipo de Schelotto, con Robertone y Aliendro en el medio campo, que me gustaron
0: Lindo medio campo.
1: muchísimo. Hicieron un gran desgaste, un gran partido con pelota también. Lanzini y Escobar también. Simón Escobar es un chico muy interesante, apenas 17 años. Ahora jugando un poco más arriba, lo venía haciendo de lateral,
0: Lateral, ¿no?
1: de lateral izquierdo, ahora jugando de wing, tirado más a la banda y más arriba. Rolando Martínez, que logró hacer un gol.
0: Buen desmarque.
1: Sí, buen desmarque y un gran pase de Elías Gómez también, un
0: Capitán.
1: lindo, lindo pase. Y bueno, Newell por más o menos va mejorando un poco a lo que venía dejando el año pasado, ya después del clásico arrancó a jugar bien. Unos buenos 45 minutos donde mereció también el empate, pero no llegó y sobre la hora Alan Soñora logró empatar el partido 1-1. Una de las malas noticias fue de Manuel Mamana, quien recibió una dura lesión. Va.
0: Cinco costillas se quebró.
1: Así es, cinco costillas, una de ellas le perforó el pulmón. Terminó en una situación muy mala, no podía ni caminar, no
0: Sí,
1: podía
0: sí.
1: estar cómodo en la cancha.
0: Qué difícil la recuperación de las costillas, ¿no? No te puedes
1: Sí,
0: ni reír,
1: sí,
0: imagino.
1: sí. Ni, no, no se podía mover, no podía respirar, no podía hacer nada por cómo se lo veía en la cancha. Pero bueno, ya está bien, hoy incluso largó un comunicado en sus redes sociales y bueno, espero que se recupere pronto.
0: Exactamente. Bien, en la otra zona el sábado ganó River, 2-1 en su visita a Atlético Tucumán, 3 de 3, ¿no, Poncio?
1: 3 de 3, Poncio, y un partido muy complicado.
0: Muy
1: Siempre es complicado ir a Tucumán.
0: A Tucumán, 2-1 como visitante, y bueno, lo igualó en puntos, por ejemplo, el equipo tucumano, pero se metió también en zona de clasificación, algo que Boca y River antes de iniciar la fecha no tenían. Así que bueno, así un poquito del fútbol argentino. Cuando van 9 fechas, después faltan, como decía Mate recién, este Instituto ante Estudiantes de Río Cuarto para cerrar la jornada. Mañana repasamos las tablas en lo que viene de la liga profesional y cómo viene todo para el resto de los torneos también internacionales. Mañana hay torneo internacional, Copa Libertadores a la hora 19, Platense. Se juega a su suerte el máximo torneo continental de clubes de América ante Fluminense, el cual cayó 2-0 como visitante en la ida. Bien, les preguntaba bastante porque bueno, no estuve sobre el fútbol local, sobre el fútbol nacional, porque no estuve en la ciudad, estuve siguiendo los Juegos Suramericanos en la vecina ciudad de Rosario.
2: Perdón,
0: Sí.
2: Ayer también, las primeras horas del día, me senté a ver la Fórmula 1.
0: ¿Y qué tal?
2: Y bien, una carrera, por momentos, un altibajos, por así decirlo. Pero bueno, tuvo un final interesante, me gustó el cierre de la carrera de Colapinto.
0: Sí.
2: Y después en la tarde, preferí, en vez de ir a pasear con mi familia, a quedarme a ver la final del US Open.
0: Sí, la final del US Open. Ya te voy a preguntar sobre el campeón que vi en video, no se dio cuenta. O sobre el cierre, o también trabajó desde la tranquilidad, ese punto...
1: qué nivel de concentración, ¿no? Sí, para sí. No darte cuenta que sos campeón.
0: Exactamente. Así que bueno, varios puntos para seguir repasando. Vamos a ir hacia el primer corte comercial. Ya le preguntamos, ¿viste la carrera del domingo?
1: Sí, vi la carrera del domingo. Perdón, Mate, pero me parece que viste la peor carrera del calendario.
0: Sí, los comentarios...
1: Muy mal.
0: Los comentarios son esos. Bien, primer corte comercial de la jornada del día de hoy. Ya venimos con más Juego Limpio.
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0: con más Juego Limpio en el programa del día de hoy junto a Mate Hernández y Luis Pachu Minaglia. 1-1 Banfield y Barraca Central van a esta hora de la noche. Más tarde, Estudiantes de Río Cuarto visita a Instituto de Córdoba. Bien, les decía antes de la pausa que estuve en el inicio de los Juegos Suramericanos en la vecina ciudad de Rosario, una apertura espectacular el día sábado con un show, la verdad, muy muy atractivo, muy lindo y un crossover interesante de muchos artistas grosos. La verdad que Soledad Pastorutti, Cacho Deicas, Abel Pintos, Baglietto, Lucra, Valentino Merlo, entre otros artistas. Rada también estuvo. La verdad que muy pero muy atractivo y después cuestiones escénicas, bajo el arte, bajo el baile, mostrar la historia de la vecina provincia de Santa Fe para la apertura de los Juegos Suramericanos, que tuvo el encendido del fuego suramericano por nada más y nada menos que Luciana Aymar, las 8 veces mejor jugadora de hockey y la mejor jugadora de la historia de hockey. Tuvieron otros grosos como Maxi Rodríguez, José Melanz, Chiara Biglio, también en la apertura, que los cuales también se pudieron observar en los distintos juegos durante el fin de semana en Rosario. Ayer comenzó la actividad, pude observar natación, la vi a la joven Agostina Hein recuperándose y apoyando todo el equipo de natación. Hubo varias medallas ya en natación. Andrea Berrino estuvo obteniendo algunas. Hoy sumaron también varios en la rama masculina, varias medallas hacia Argentina. Y ha acumulado el combinado nacional, el Comité Olímpico Argentino, varias medallas que él ya tiene: 12 de oro, 5 de plata y 15 de bronce. Por ahora es una muy buena noticia. Estar segundo en el medallero, porque Colombia es una gran potencia, sin dudas quien va a ganar y va a quedarse con el medallero después de al cierre de los 15 días de competencia será Brasil por una amplia ventaja. Tiene 21 medallas de oro ya en este momento, pero que Argentina esté por encima de Colombia es una gran noticia al cierre del segundo día del torneo. Ayer, justamente el primer día, hubo una medalla de un entrerriano, medalla de bronce, en el equipo argentino de gimnasia artística, Santiago Mayol, oriundo de Concordia. Pude hacerle entrevista al cierre, después lo voy a subir a mis redes para compartirlo, ¿no? Cómo fue la competencia, seguirá compitiendo de manera individual en el torneo hasta el próximo 16 de septiembre, pero una muy buena noticia para el equipo argentino de gimnasia artística, que culminó tercero por detrás de Brasil y Colombia, y bueno, eso le dio la medalla de bronce al equipo y obviamente al oriundo de Entre Ríos, más precisamente de la ciudad de Concordia. Hoy compitió otra entrerriana en bochas que se disputa en Buenos Aires. Hablamos de Milagros Pereira. Estuvo compitiendo junto a Renzo Farías en el equipo mixto de la disciplina. Así sucesivamente van a ir compitiendo los restantes 26 de deportistas entrerrianos representando a Argentina. Recordamos que Victoria Michel Tosi, que iba a estar en Beach Volley, lamentablemente no pudo ser partícipe por una fractura en uno de sus dedos del pie. Sí está la entrerriana Ana Galay como directora técnica de las parejas de Beach Volley Nacional. También pude charlar y hacer entrevista a esta jugadora que 3 veces estuvo en los Juegos Olímpicos, algo muy pero muy grosso. Londres 2012, Río de Janeiro 2016 y Tokio 2020, disputado el año 2021, la oriunda de Nogoya. Así que bueno, avanza la competencia y trataré de estar en los próximos días para el resto de las disciplinas que también se irán abriendo.
1: Tengo amigos de la vecina provincia de Santa Fe que, bueno, han ido a... Bueno, lo voy a decir con mis corresponsales, ponele. En el lugar de los hechos. Han ido a hacer quizás un poco de énfasis, me dijeron que después en otro deporte lo harán también, en hockey. Debut aplastante, tanto de las Leonas, 14-0 contra Paraguay, y los Leones 22-0 contra Perú.
0: Sí, sin dudas van por la medalla de oro. Ahí Argentina va en busca de 2 medallas de oro en la disciplina.
1: Exacto.
0: Así que bueno, será una muy buena posibilidad. Hay chances también de medalla de oro también mañana en BMX. Así que bueno, varias medallas más que se irán viendo.
1: Te doy la data si vas a acudir este fin de semana. Sí. Fin de semana largo.
0: Sí, fin de largo.
1: El domingo va a empezar el tenis y también el fútbol.
0: Sí, Sí. No sé si llegaré a verlo el domingo o el lunes al tenis, pero ya me anoté la final del día 26 para ver el tenis, que será el sábado 26. Pero sí, lo vi como itinerario y bueno, te iré contando, amigo, sobre los representantes en la disciplina para vos que sos el especializado.
1: Además, uno de los de los encargados de traer medalla argentina, que es Juan Manuel Aserna, va a hacer sparring esta semana del equipo argentino en Copa Davis en la provincia de Neuquén.
0: Mirá vos.
1: Porque, bueno, uno de los singlistas de Turquía, rival de Argentina, es zurdo, sí. Entonces quieren usar como referencia, sí, a este tenista catamarqueño para poder prepararse esta serie. Después del fin de semana acudirá a Rosario para los juegos.
0: Mirá vos, mirá qué detalle esto, buscando uno también de la misma mano, la zurda. Mirá vos.
2: ¿Cuándo juega el equipo de Diego Placente?
0: Diego Placente el fin de semana. El día sábado, viernes está comenzando la actividad del fútbol masculino. El sábado estará comenzando la actividad del fútbol masculino. El lunes estará jugando un nuevo partido con el Sub-19. Así que bueno, ahí estaré viéndolo seguramente en el estadio de Newell's Old Boys.
2: Uy, una nueva... entradas agotadas.
0: Entradas agotadas, mirá, sí, vos. Sí,
2: quería sacar una para ir y me encontré con entradas agotadas para los tres partidos.
0: Para los tres partidos, bueno, estate atento para el avance. Uno piensa que...
2: Sí, a la final estoy a nada de sacar para la final. Está 10 mil pesos, bastante barato.
0: La verdad que sí, pero se agotan muy rápido. Sí. A estar muy, pero muy atentos para seguir. Pero sí, una muy buena propuesta para ver en el estadio de Newell's Old Boys. Muchas actividades son gratuitas, pero si se llena el cupo de gente, quedás...
2: Tienes que llegar temprano.
0: Exactamente, hay que hacer fila para cada una de las disciplinas pude ver ayer, pero sí, una muy buena posibilidad, así que bueno, en los próximos días estará debutando el equipo de Diego Placente. No sé si no te dije mal la información de que comienza el sábado, amigo, o estará comenzando antes, pero sé que el tercer partido es el domingo, el lunes quizás comienza antes la actividad del fútbol. Ya lo voy a repasar, vamos a repasarlo acá en vivo, voy directamente a repasar fútbol masculino.
1: Mientras tanto, sí. Me sigo extendiendo con el atletismo en sí. Ayer en la localidad de Libertador San Martín se disputó la 38ª edición de la media maratón, que se realiza todos los años en este mes de septiembre, y tuvo destacados de nuestra ciudad de Victoria, principalmente en los 21 kilómetros, Melanie Albornoz, de la ciudad de Victoria, sí, que fue ganadora de esta categoría, y también tuvo como... otra de las participantes a Serena Justo.
0: Uh-huh. Exactamente, qué bueno. Gracias, Mateo, por mencionarlo. De verdad, muy buen logro, lo pude observar en redes sociales. Volviendo, Pachu, te paso bien la información. Jueves 17 de septiembre a las 10 de la mañana, Argentina-Paraguay, en el Marcelo Bielsa, la fecha 1 de su grupo B. El sábado 19 de septiembre a las 15 horas, Argentina ante Uruguay, lindo partido. Y cierra la fase de grupos Argentina ante Venezuela a la hora 15.
2: Venezuela, me parece que, por lo que me han comentado mis amigos que estaban en los Juegos Suramericanos, sí, llega como favorito.
0: Mira vos, categoría sub-19, tenerla en cuenta al equipo de Newell's Old Boys y al combinado dirigido por Diego Placente, que sin dudas tendrá que ir por medalla. Me parece que, siendo local, irá en búsqueda de eso en la rama masculina de este deporte. Bien, yendo de la zona sur, donde está el Parque Acuático Invencible, un nuevo parque acuático espectacular en la vecina ciudad de Rosario, hacia la zona del Parque Independencia, donde es el epicentro de las actividades, pasaba por una estación de servicio, me puse a ver la carrera de Fórmula 1, veía modificaciones que finalmente después se concretaron en el Gran Premio de Madrid, Pachu. El día sábado me enteraba que Lando Norris largaba la primera ubicación, que... más atrás iban a estar Verstappen, Antonelli, Leclerc, y con la pinta largaba noveno, pero ya había habido modificaciones en la carrera y estaba dominando Antonelli. Después vi las noticias y finalmente se concretó una nueva victoria de Antonelli y buenos puntos para Franco Colapinto. ¿Cómo fue la carrera?
2: Bueno, empezamos, me voy un poco a la quali antes, sí, de decirte en la carrera. Estuvo bastante buena la quali, donde todos pensábamos que iba a salir primero Kimi Antonelli, que se iba a quedar con la pole. Lando Norris hizo una gran vuelta, terminó quedándose con la pole position, saliendo desde el puesto 1. Bueno, y por Franco Colapinto, yo pensaba que no iba a entrar en el top 10 por cómo venía Racing Bull, venía, sí, de una gran manera. Haas también venía ahí peleando. Franco Colapinto había quedado puesto 3 en las prácticas, no había tenido los mejores resultados. El equipo trabajó. Franco le encontró la vuelta al auto, hizo una gran vuelta, muy buena vuelta de Franco Colapinto para meterse en Q3. Y bueno, terminó saliendo noveno. su compañero Pierre Gasly se quedó en la Q2 saliendo puesto 13, así que ya eran todas buenas para Franco, solamente le quedaba tener una buena carrera. Lo que fue en la carrera, no hubo muchas cosas interesantes. En la largada, Kimi Antonelli lo apretó un poco a Lando Norris, pero no mucho más que eso. Max Verstappen largó bien, Franco Colapinto también largó bien, subiendo dos puestos, pero bueno, lamentablemente terminó perdiéndolo con Lawson, que es un Red Bull, tiene mejor ritmo, tiene mejor auto. Era bastante obvio que iba a perder el puesto, aunque se defendió muy bien. De hecho, lo tuvo varias vueltas atrás a Liam Lawson. Bueno, Carlos Sainz termina chocando a Yuki Tsunoda, me parece que lo termina chocando también. Otra de las cosas por ahí más entretenida, una mala carrera de Carlos Sainz, que luego lo termina chocando a su compañero, a Fernando Alonso, ambos españoles en su propio circuito, no tuvieron las mejores noticias.
0: ¿Y los dos españoles fuera?
2: Sí, los dos españoles afuera, bueno, se terminan chocando. Carlos Sainz estaba bastante alterado, se lo podía ver, porque tuvo dos choques, no quería subir en muchos puestos, pero el auto no daba para mucho. En lo que fue en la carrera no hubo muchas cosas, bastante aburrida. Creo que hubo 5 adelantamientos solamente. Lo más entretenido por ahí fue el safety car, que llega por parte de Lance Stroll, que se termina chocando contra el muro. Mala suerte para Lando Norris, quien iba dominando la carrera cómodamente, ya se iba alejando de Kimi Antonelli. Justo cuando está terminando la vuelta, sale el safety car. Entran a boxes los que estaban atrás de él, tanto Kimi Antonelli y Max Verstappen. A todo esto, Lando Norris seguía girando con un neumático usado. Uh-huh. No le favoreció para nada, tuvo mala suerte. Lo contrario, Kimi Antonelli, la moneda cayó para su lado. Y bueno, luego Lando Norris termina entrando a boxes. También no tuvo buena suerte, ya que su equipo hizo una parada muy larga. La rueda delantera derecha se le termina trabando al equipo de los pits. Y tiene una parada de 7 segundos, es larguísimo, 7 segundos. Ya la calle de boxes era muy larga, la más larga del calendario de hecho. Y bueno, a partir de ahí no pasó mucho más. Lewis Hamilton termina abandonando porque se quedó sin frenos. También a Lewis Hamilton no le han salido mucho las cosas. Mientras tanto, Franco Colapinto terminó octavo, séptimo, perdón, una gran carrera. Muy bien por Franco Colapinto.
0: ¿Cómo llegó al séptimo lugar?
2: Bueno, por la largada, como te decía, largó bastante bien, subiendo dos puestos. Luego termina perdiéndolo con Liam Lawson. Le favoreció también que Lewis Hamilton abandone. Y ni hablar lo que fueron las últimas vueltas, que termina peleándose con un Oscar Piastri, defendiéndolo de una gran manera, un McLaren. Franco Colapinto se le plantó, se defendió, ya era difícil adelantar, pero siempre un McLaren que tiene un gran ritmo, lo defendió de una gran manera. A Bortoleto lo tuvo por delante, y Bortoleto, muchos lo estábamos criticando, sobre todo los argentinos, porque no entraba más a boxes y lo iba haciendo más lento a Franco, iba haciendo un trencito en el circuito, ya que iba haciendo los lentos a los que estaban detrás. A todo esto, Franco Colapinto se le pega a Bortoleto, Oscar Piastri se le pega a Colapinto, Hülkenberg se le pega a Colapinto, a O Piastri, y así sucesivamente iban haciendo un trencito, algo que pasó con los Williams en Mónaco. Y bueno, Bortoleto entra a boxe, ya más tranquilos para nosotros, porque ya tenía circuito libre, claro. Colapinto no aspiraba el aire sucio. Se lo termina encontrando Pierre Gasly, que estuvo toda la carrera con los mismos neumáticos hasta la última vuelta. También muy mal por parte de Gasly, muy poco compañerismo, no quiso que Franco Colapinto lo pase, lo hizo más lento también, lo ralentizó a Franco Colapinto. Muy enojado Colapinto, ya le decía a su ingeniero, a Stuart, que le diga a Pierre Gasly que se tira a un costado para dejarlo pasar a Colapinto. Pierre Gasly no lo hizo en ningún momento, muy mal por parte de él. Oscar Piastri estuvo a nada de pasarlo a Franco, pero Franco tuvo una buena defensa. También el circuito le ayudó, como te decía, claro, porque no hubo mucho adelantamiento, estaba muy complicado adelantar. Y bueno, Franco Colapinto cerró una gran carrera, nuevamente sumando puntos. Me parece que fue la mejor carrera que ha tenido hasta ahora.
0: Qué bueno.
2: Sí, muy bueno para él. Y ya Alpine se pone a nada de los puntos, está muy cerca de su contrincante, de Racing Bulls, está a 9 puntos, así que a nada de pasarlo. Y bueno, Franco Colapinto luego termina una carrera muy buena que le termina dando algo de la noticia del día, un comisario, sí, uno de los ayudantes de la Fórmula 1 le termina dando la bandera a Franco, sí, Lapinto, que la termina flameando por el circuito, una gran imagen, un comisario argentino que contaba que era su primera vez, es amante de la Fórmula 1 y demás, y fue una imagen bastante emocionante.
0: Qué lindo. Qué buena chance y imágenes que quedan muy lindas y muy bien guardadas en la memoria para las redes sociales, y ahora se viraliza rápidamente esta emotividad que ofrece la presencia de Franco Colapinto en la Fórmula 1, con una muy pero muy buena carrera, sumando puntos nuevamente. Qué lástima para Lando Norris, una carrera donde los sobrepasos no se ofrecían, no se daban como oportunidad, tener la posibilidad de perder justamente el primer lugar de la carrera por la mala suerte de el aprovecho del auto de seguridad de sus rivales y el desaprovecho por parte del equipo McLaren. Así que bueno, mañana te voy a preguntar cómo quedó la tabla de posiciones, Pachu, con respecto a la Fórmula 1, pero bueno, sin dudas que Antonelli se sigue escapando en la cima del torneo.
2: Bueno, con el abandono de Lewis Hamilton en el Gran Premio de España, en lo que fue el día de ayer, Franco Colapinto es el único que ha terminado todas las carreras en la Fórmula 1.
0: Mirá qué bien el argentino. Bien, hablando de Argentina, el automovilismo nacional tuvo a Mariano Werner como ganador el último fin de semana, la segunda competencia que gana el piloto de Paraná en la máxima categoría de automovilismo nacional, y alcanzó el liderato de la Copa de Oro de Turismo Carretera con 53 puntos por encima de Fritzer, de Chapur y Canapino. Tiene 2 triunfos en su haber en el campeonato en San Luis, que nevó el día sábado, por encima de Julián Santero y Luis José Palma el día domingo a bordo de su Ford Mustang. Es líder del campeonato al quedarse con esta gran victoria. Así que bueno, una muy buena noticia en el automovilismo nacional. En el automovilismo local también hubo actividad en el circuito del Cerro, donde los autos estuvieron con pilotos invitados. En la categoría TC1600B, Ricardo Pacinato se quedó con la victoria, y en el TC1400 Diego Rodríguez fue quien obtuvo el triunfo. En las competencias de invitados también hubo varios pilotos de las 7 colinas que estuvieron volviendo a correr en el Victoria Autoclub en el circuito El Cerro de La Matanza. No voy a ir al corte, amigo Mate, para preguntarte sobre el US Open, porque si no vamos al corte y nos vamos a despedir con el corte. Vamos a ir al corte, porque si no, no quiero conocer detalles de la conquista del US Open en las grandes finales que tuvimos tanto el sábado en femenino como el domingo en la rama masculina para el cuarto y último Grand Slam del año. ¿Cómo fue el desenlace de este gran torneo?
1: Bueno, finalmente se dio la lógica y el primer sembrado del torneo salió campeón. Hablamos de Alexander Zverev, que venció al local Ben Shelton en la gran final del US Open, teniendo una run para muchos cuestionable, porque decían que no venció a ningún top 10 hasta la final, porque el camino fue Lorenzo Sonego, en el que estuvo a 2 puntos de perder el partido en la primera ronda, a Quentin Halis, a Alejandro Tavilo, Luciano Arderi, a Botic Van de Sanchul y a Karen Khachanov en la semifinal. Y finalmente el alemán terminó llevándose el torneo. Lo catalogan como la peor final de Grand Slam del año. Básicamente porque, si bien fue 4 sets, algo apretado el marcador, pero no dice lo mismo que el desarrollo, Ben Shelton nunca mostró reacción alguna de poder levantar el partido, porque ni bien gana el tercer set, luego de quebrar el saque de Zverev, la primera reacción, lo primero que pasó en el cuarto set fue haber perdido su saque. Mirá. Otorgándole la ventaja al alemán. Y bueno, toda de Alexander Zverev, que neutralizó en todo momento al americano y terminó llevándose con total justicia el torneo. Curioso que en el match point no se había dado cuenta de que había ganado el partido y el torneo.
0: ¿Por qué crees que pasó?
1: Dijo que pensó que el partido estaba 5-1 y por eso no se había dado cuenta de que había ganado el partido. Una imprudencia total. Además, al ser su primer US Open, que se arruinó el festejo él solo, pero ya está, ya pasó. Ahora en la race del 2026 se encuentra como número uno, con posibilidades reales y matemáticas de finalizar el año como número uno del mundo en el ranking oficial del ATP. Así que yo creo que su tarea de acá a final de año va a ser finalizar en la cima del mundo, por encima de Jannik Sinner y Carlos Alcaraz también. Que bueno, se lo ha cuestionado mucho en los últimos años por sus derrotas insólitas también. Pero bueno, en el dominio de el año en el que se esperaba que dominara Sinner y Alcaraz, durante el 2026, ganó dos Grand Slams, que no es poco, la verdad. Así que, merecido aplauso para el alemán. Y en el cuadro femenino, finalmente Elena Rybakina derrotó a Arina Sabalenka por 6-4, 5-7 y 6-2. Y hoy amaneció como la nueva número uno del mundo.
0: Mirá vos, es que, bueno, ya era un cambio que se veía anunciado. Bien, así que bueno, así culminó el último US Open. ¿Ahora qué tenemos en el calendario?
1: Perdón, la kazaja es la debutante número 30 en la cima del ranking.
0: Mirá vos. Era vos. Mate, ¿qué viene ahora? ¿Qué viene esta semana del tenis?
1: Esta semana tenemos un vacío en el calendario, vacío en mi corazón también. Y sí, tenemos torneos Challenger también, que lo voy a estar siguiendo de todas maneras. Pero este fin de semana tenemos Copa Davis también.
0: Ah, estar atento. No, va, ¿viernes, sábado y domingo eso?
1: Sí, el vacío es más que nada en el cuadro, en la ATP, digamos, en la WTA todavía hay torneos femeninos en nuestro continente, tanto en América del Norte como en Brasil también y en Colombia, y próximamente se va a realizar el WTA 125 de Argentina. Y una de las historias más interesantes que dejó el US Open en categoría Junior fue que el local Marcel Lattac, categoría 2009, fue campeón del torneo, eliminando a 5 top 10 y consagrándose campeón del torneo en una final no apta para cardíacos, derrotando al número uno, que es Luis Guto Miguel, el brasileño, y ganándole 15-3 en el super tiebreak del tercer set, salvando 3 match points.
0: Mirá vos, qué detalle, qué dato, qué datito. Bien, 59 minutos después de la hora 20, hasta acá llegamos con todo lo del día. Hoy nos despedimos con el segundo corte comercial del día. Porque si no nos quedábamos sin tiempo. Así que bueno, nos encontramos mañana con más Juego Limpio desde la hora 20, cuando se esté jugando uno de los 4 partidos de vuelta de la Conmebol Libertadores entre Platense y Fluminense. Será hasta mañana, chau chau.
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